0: Dice, habló Yahweh a Moisés y a Aarón, diciendo, si Faraón os respondiere diciendo, mostrad milagro, dirás a Aarón, toma tu vara y échala delante de Faraón para que se haga culebra. Vinieron pues Moisés y Aarón a Faraón e hicieron como Yahweh lo había mandado. Y echó su vara delante del Faraón y de sus siervos y se hizo culebra. Entonces llamó también Faraón sabios hechiceros e hicieron también lo mismo los hechiceros de Egipto con sus encantamientos, pues echó cada uno su vara, los cuales se volvieron culebra, mas la vara de Aarón devoró las varas de ellos, y el corazón del Faraón se endureció y no los escuchó como Yahweh lo había dicho.
1: Kevin.
0: Ajá, adelante, hermano Carlos.
1: Sí, las 10 plagas representan deidades que tenía el pueblo de Egipto, y por eso el Señor comisionó a Moisés, para que Moisés fuera a despertar a esas personas del engaño que estaban, porque eran almas para salvación también, como hoy en día a nivel mundial, en Japón, China, todo eso tienen deidades, y por eso es que el Señor quiere, ¿verdad?, que sea predicado este mensaje de salvación al mundo entero y venga al fin, porque para que muchas personas que no han conocido el plan de salvación puedan salvarse y no tengan excusa el día del juicio final también.
0: El pedido de Dios hacia el faraón era que dejara ir a su pueblo para que le sirviera en el desierto, ¿verdad? Porque él iba a cumplir la promesa que le hizo a Abraham de levantar un pueblo para su honra y para su gloria, ¿verdad? Y el faraón, como tenía a los judíos de esclavos, acuérdense que hablamos en las noticias, hablamos de la esclavitud que están imponiendo los talibanes en Afganistán. Otra vez la práctica de la esclavitud. Y como faraón no quería dejar al pueblo ir a adorar, pues entonces el Señor utilizó unas herramientas para despertar la conciencia del faraón de quién era el único Dios verdadero. Ellos tenían deidades las cuales ellos adoraban, pero los ídolos no tienen vida. No ejercen influencia, sí, porque son utilizados por el enemigo de las almas para cautivar la mente de la gente que creen en esas cosas, pero no tienen ningún poder sobre el Dios de los cielos. Y entonces Faraón se puso a pulsear con Yahweh. Él quería demostrarle que como él era Dios en la tierra, él podía controlar y mitigar las plagas que el Señor iba a enviar a Egipto. La primera plaga que el Señor, o el primer instrumento que el Señor utilizó, fue convertir las aguas del río Nilo en sangre. Mi querido radio escucha, esto fue algo espantoso. Todas las fuentes de las aguas fueron contaminadas con sangre. y murieron los peces, el comercio se paralizó, porque como se podría se murió la vida en el río, y el río Nilo era la fuente de economía, de sostenimiento de los de los egipcios. Bueno, ellos lo consideraban un dios y le atribuían el dar la vida al río Nilo. Por eso fue que el Señor empezó atacando las deidades, las cosas que ellos le atribuían poder, lo que le correspondía al Señor.
1: Chewi.
0: Ajá, adelante, hermano Carlos.
1: Un detalle muy significativo era que el pueblo hebreo que estaba esclavizado ahí en Egipto, el agua no se convertía en sangre. El Señor le tenía sus aguas como tenía que estar.
0: El Señor hizo, ¿se acuerdan el paño de Gedeón?
1: Uh-huh.
0: Que el señor Gedeón le pidió una señal.
1: Uh-huh.
0: Y se la dio de una forma, y después se la invirtió al Señor, y el Señor se la cumplió de las dos formas que él le pidió. La misma dinámica practicó el Señor con el pueblo egipcio. El Señor castigó al pueblo egipcio con las deidades que ellos adoraban. Sin embargo, en este caso, las aguas que se consumían en Gosén, en la tierra de los hebreos, permaneció limpia, saludable, que se podía utilizar. ¿Qué demostración? Un momento, hermano Carlos. ¿Qué demostración de amor y misericordia le mostró el Señor a su pueblo, que había sido aquejado por alrededor de 400 años de esclavitud? Y en esa liberación, él hizo acepción, y las plagas de Egipto no afectaron al pueblo del Señor. Adelante, hermano Carlos.
1: Sí, en la promesa del Señor es que los panes y los peces nunca iban a carecer ellos, a sus siervos, a los que seguían a Yahweh.
0: Amén. Como les dije, el Nilo representaba un dios para los egipcios. Y al ver ellos que la fuente de su economía, la fuente de su estabilidad económica estaba detenida, esto caló en la mente del pueblo, pero no fue suficiente para cambiar de pensamiento al faraón de Egipto, al rey de Egipto. Ok. ¿Cuál fue la segunda plaga?
2: La de ranas.
1: La rana.
0: Ok. ¿De dónde provenían las ranas?
1: Del agua también.
0: Del Nilo.
2: Del Nilo.
0: Y ellos también adoraban a las ranas. Tenían un dios o una diosa con cabeza, cuerpo de gente y cabeza de rana. Se le atribuía poder, se le atribuía fertilidad. Y el Señor lo amonestó la segunda vez con las ranas. Habían tantas ranas que se contaminó todo. Estaban por todas partes, menos en la tierra de Gosén. Usted sabe que usted esté cocinando y venga una rana y le salte dentro de la comida.
1: Terrible, terrible.
0: Wow. No, y la cosa es que los magos repitieron y aumentaron la cantidad de ranas, como que demostrándole, nosotros también podemos. Miren si estaban tan ciegos que ellos afligieron más dolor a su dolor. Pero era todo por contradecir la palabra de Yahweh. ¿No estará pareciéndose en algo lo que está ocurriendo en este tiempo, el siglo XXI, donde la humanidad le está atribuyendo a cualquier cosa menos a Dios el poder, la gloria, la creación? ¿No estará ocurriendo lo mismo?
2: Sí.
0: Bueno, pues entonces el Señor le trajo la plaga de las ranas. Y el faraón le pidió a Moisés que por favor se llevara las ranas. ¿Qué hizo el Señor? Pues mató las ranas. Y la ¿cómo se llama? El remedio fue peor que la enfermedad.
2: Se quedó, apestaba mucho la tierra.
0: El hedor que hubo en Egipto con tanta rana, no podían con ella. ¿Y cuánto tiempo duró ese hedor? ¡Wow! Pero aún así, los egipcios atribuían a sus dioses el que se acabara la plaga.
1: Chewi.
0: Ajá, hermano Carlos.
1: El faraón vivió esa experiencia propia porque las ranas se metían hasta el palacio y tenían inundado todo el palacio hasta la habitación de él.
0: Eso es así. Todo se contaminó, todo, habían ranas por todas partes. Eso es así. Ok, son las 8:14, vamos a seguir con la tercera plaga.
2: La de piojos.
0: La de los piojos.
1: Los mosquitos.
0: Piojos. Los egipcios, como ellos se rapaban, ellos señalaban a los hebreos como piojosos, porque los hebreos se dejaban pelo largo y barba.
1: Nazareno.
0: Porque así el Señor lo decía. Pero ellos se rapaban y, ¿cómo se llama? Acusaban de piojosos a los hebreos. ¿Y qué pasó esta vez? Ellos fueron llenos de piojo. Una piojera terrible. Y esos animales pican, sí, y causa picazón. Pero no solamente era en la cabeza, era en todo el cuerpo.
1: Y a los animales también.
0: Y a los animales también. Una cosa sin precedentes. Pero, ¿qué pasó? Impresionó a los egipcios, porque ellos estaban sufriendo los piojos y los hebreos no estaban sufriendo los piojos. Otra vez el Señor guardando a su pueblo y impresionando la mente de aquellos pocos que aceptaban la enseñanza. Pero el faraón, ¿qué hizo? Siguió endureciendo su corazón. Con cada corazón endurecido del faraón, le estaba diciendo al Señor, pues, que no se iba a someter, que él es por encima de Yahweh y que sus deseos no se iban a él no los iba a cumplir.
1: Yahweh.
0: Ajá, hermano Carlos.
1: Yo considero que el mismo Señor endurecía el corazón del faraón para que la plaga hiciera su efecto.
0: Bueno, el Señor influyó, pero el faraón escogía por cuenta propia, porque como él era Dios en la tierra, él se cayó otra vez la llamada.
1: Te oímos.
0: Gente, estamos aquí. Estamos aquí. Ok. Sí. El faraón, que se creía Dios sobre la tierra, y él no reconocía la autoridad que tenía Dios sobre él. Y por eso él endurecía su corazón. Es una lucha abierta en contra del Dios de los cielos.
1: Yahweh.
0: Dígame, hermano Carlos.
1: Sí, el faraón representa a Satanás hoy en día.
0: No solamente representa a Satanás, representa a todos aquellos que no quieren obedecer la palabra del Señor.
2: Amén.
0: Aunque digan que son cristianos. Porque muchos cristianos se están yendo en contra de las prácticas y de la palabra del Señor. Y porque son cristianos, pues ya creen merecedores del reino. Y el Señor está permitiendo. Y con aquí vamos a terminar las tres primeras plagas de Egipto y vamos a ir un momentito a Apocalipsis 8:6.
2: Shewi.
0: Ajá.
2: Yo quería decir algo también, por ejemplo, esa plaga que es la tercera, según dice el versículo 18 y 19 del capítulo 8, hay una diferencia, y voy a leértela, los dos versículos, dice, y los hechiceros hicieron así también para sacar piojos con sus encantamientos, pero no pudieron. Y hubo piojos tanto en los hombres como en las bestias. Entonces, los hechiceros dijeron a Faraón, dedo de Dios es este. Mas el corazón del Faraón se endureció y no los escuchó como Yahweh lo había dicho. O sea, en otras palabras, que en la segunda plaga de ranas, ellos sí pudieron, ¿cómo es?
0: Replicar.
2: Exacto. Una réplica, ¿verdad? Del enemigo, para poder, pero en esta plaga tercera, ellos no pudieron hacer y tuvieron que reconocer realmente la mano de Dios, los hechiceros, reconocer la mano de Dios en estas plagas, ¿me entiendes? En otras palabras, aunque ellos están reconociéndolo, reconocen que Dios está por encima de los dioses y las deidades de ellos, Sin embargo, no quisieron, no obedecieron ni quisieron entregar su corazón a él, pero sí comienzan a darse cuenta que ellos eran impotentes prácticamente delante de del Dios de Israel, que es nuestro Dios hoy en día también.
1: Jewi,
0: adelante.
1: Yo considero que el Señor permitió todas estas cuestiones porque tenían esas 10 plagas, tenían que salir del pueblo. Y entonces el Señor permitió todas estas cosas hasta que cada plaga tuvo su cumplimiento, porque eran deidades que representaban al pueblo egipcio de aquel entonces.
0: Ellos mismos provocaron esas 10 plagas, porque si ellos hubiesen obedecido el mandato de Yahweh, no hubiesen caído plagas. Pero como ellos endurecieron su corazón, todo el pueblo con el faraón, pues entonces el Señor le dio una demostración de su poder y de su misericordia. Porque a la vez que daba las plagas, el Señor también detenía su mano para que no fueran totalmente aniquilados. En Apocalipsis 8:6 dice: y los siete ángeles que tenían las siete trompetas se dispusieron a tocarlas. Y el primer ángel tocó la trompeta y hubo granizo y fuego mezclado con sangre que fueron lanzados sobre la tierra, y la tercera parte de los árboles se quemó y se quemó toda la hierba verde. A diferencia de Egipto, la primera plaga que cayó, que va a caer, es una plaga como una de las que cayó en Egipto, porque dice granizo y fuego mezclado con sangre. ¿Cómo será esto posible? ¿Cómo será? Porque el granizo es hielo. ¿Y cómo es que...
2: Que es agua condensada. Pero con sangre.
0: Mezclar estas tres cosas. Granizo, fuego y sangre.
2: Y fíjate, Chewi, perdona, ¿verdad? Que tú sabes que en el tiempo de Egipto las plagas estaban alusivas a lo que era... los dioses y las creencias que ellos tenían. Y hoy día, cuando tú miras esta plaga, primera plaga, o esta primera trompeta, ¿verdad? Vemos que está haciendo alusión también a lo que el ser humano hoy está haciendo. Porque está haciendo experimentos, está creando nubes para que caiga agua, detiene...
1: De cierto modo, la historia.
2: O sea, que lo que él va a demostrarle, así como le demostró a Faraón, que él está por encima de todo lo que el ser humano quiere crear para, vamos a decir, para vanagloriarse o para creer que los dioses que existen acá pues son mayor que él. Y eso no es así. Él le va a dejar demostrar. De hecho, como tú acabas de decir, ¿cómo es posible que haya granizo con sangre? O sea, esa mezcla, eso es lo que el ser humano no lo puede hacer. Y él le va a demostrar al ser humano que él está por encima aún de los conocimientos que él ha permitido al ser humano para beneficio, pero que el hombre ha utilizado para perjuicio y a destruir la naturaleza. Tú mismo acabaste de decir ahorita que la agricultura está destruida prácticamente. O sea, los frutos ya no están produciendo porque las semillas la han destruido, la han alterado. Aparte de eso, ahora mismo nosotros estamos pasando aquí en Puerto Rico una crisis de, ¿verdad?, de sequía, y vemos cómo las plantas se han secado. Eso puede ser provocado por el mismo ser humano. Pero el Señor le va a demostrar a ellos que Él está por encima de esas cosas.
0: De esas cosas. Sí. Exactamente. Vemos aquí que la primera plaga afecta una tercera parte. Uh-huh. Interesante. No afecta todo, o sea que no van a ser totalmente destructivas las trompetas. Van a afectar una porción, pero el Señor en su inmensa misericordia va a dejar una porción para que siga la existencia, ¿verdad?
1: Uh-huh.
0: Ajá, hermano Carlos.
1: Sí, no sé si ustedes se habían documentado sobre esto, sobre los aerosoles desodorantes de aerosol. Dice que eso afecta a la parte esta del cielo, hombre, de las nubes, algo así. Y entonces, a la capa de ozono la afecta. Entonces dice que la Tierra en estos últimos días va a calentar más el sol, y es porque esa área ha sido afectada por los aerosoles de desodorantes. No sé si ustedes escucharon eso alguna vez.
0: Sí, hemos escuchado acerca de eso. Tiene mucha razón.
1: Entonces, al estar debilitada la capa de ozono, los rayos van directamente. Y entonces, ahí se afecta más para la alimentación y todo.
0: Ok. El versículo 8 dice, el segundo ángel tocó la trompeta y como una gran montaña ardiendo en fuego, fue precipitada en el mar, y la tercera parte del mar se convirtió en sangre, y murió la tercera parte de los seres vivientes que estaba en el mar, y la tercera parte de las naves fue destruida.
2: Uh-huh.
0: Así como en Egipto, con la conversión del Nilo, se afectó la economía egipcia, ahora va a afectar mundialmente.
1: ¿Qué, güey?
0: Un momento, hermano Carlos. Esto quiere decir, y no solamente afecta a los animales que hay en el mar, sino que también afecta a las naves que transita en el mar. Bueno, lo mismo que ocurrió en Egipto va a ocurrir en un momento dado en la historia de este mundo. Adelante, hermano Carlos, que ya mismo estamos...
1: Sí, que la historia se va a repetir fidedignamente, pero ahora es a nivel mundial.
0: A nivel mundial, exactamente. A nivel mundial. ¿Qué recomendamos? Lo mismo que recomendó Yahweh al faraón. Entrega tu corazón al Señor.
2: Amén.
0: Hoy necesitamos entregar nuestra vida, nuestros pensamientos. Tenemos que fusionarnos con Cristo para hacer la voluntad del Padre Eterno, porque Él viene a restablecer todas las cosas. Este nuevo orden que se quiere establecer por parte del hombre, el Señor lo va a destruir, y Él va a hacer un nuevo orden, todas las cosas nuevas, pero van a ser para un sector de la humanidad. El sector de los obedientes. No van a participar los hijos desobedientes de Él. Ya son las 8:30, hermano Carlos.
1: Una asignación para la audiencia: que el billete de $1 en la parte de atrás tiene mucha simbología. Y eso en un momento dado vamos a discutirlo, para que hagan ellos alguna investigación del billete de $1 en la parte de atrás. Ahí está el horóscopo y hay muchas cosas, unas pirámides. Así que le dejo esa asignación, ¿verdad?, para que vayan ustedes mismos, ¿verdad?, viendo que no hay nada oculto que no salga a la luz.
0: Ok, hermano Carlos, tenga la oración final, una vez.
1: Señor, en esta gloriosa noche te damos gracias por la oportunidad de dirigirnos a esta gran audiencia que vez tras vez nos sintoniza. Permite ha dicho y se ha expresado sea de gran bendición y que pueda hacer un anclaje para que nosotros podamos, ¿verdad?, consagrar nuestra vida a nuestro Señor. Y así sabemos que ya muy pronto se va a manifestar en gloria, y el cual tenemos la esperanza bendita de poder estar con Él toda una eternidad. Perdónanos por nuestros pecados, dirígenos y bendice aquí los hermanos que han estado conmigo en esta discusión. En el nombre de Yahshua te lo pedimos. Amén, amén y amén.
0: Estuvieron con ustedes
1: Carlos Hernández,
2: Edwin García
3: y José Luis Pérez.
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2: Buenas tardes. 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
4: Aumentan las llamadas a AMSCA por angustia ante la sequía. La Administración de Servicios de Salud Mental y contra la adicción enfrenta un alza considerable en las solicitudes de ayuda debido a la crisis por la falta de agua potable en Puerto Rico. Desde el mes de julio, la agencia contabiliza 73 llamadas vinculadas directamente con la sequía y las interrupciones en el suministro. Tan solo en los primeros 10 días de agosto, la línea de apoyo atendió 52 de estas comunicaciones. La mayoría de los contactos proviene de mujeres residentes en la región norte de la isla, zona donde los clientes abastecidos por el embalse Carraízo experimentan cortes programados. Según detalló la administradora de la agencia, Catherine Oliver Franco, los ciudadanos manifiestan principalmente temores, angustia e incertidumbre sobre la situación. En al menos 3 casos, el personal especializado tuvo que intervenir ante personas enfrentando episodios de crisis severa por el impacto de la sequía en su vida cotidiana. Además del apoyo emocional que se brinda las 24 horas del día, la agencia coordina ayuda directa. En los casos de adultos mayores o personas imposibilitadas de salir de sus hogares, el personal canaliza la entrega de agua embotellada hasta sus residencias. De igual forma, la entidad mantiene bajo monitoreo diario las necesidades de agua de los 52 hogares que administra para evitar un desabastecimiento crítico. En otros asuntos, la agencia anunció el lanzamiento de la nueva campaña titulada Se Busca, una iniciativa orientada a crear conciencia, reducir estigmas y apoyar el proceso de recuperación de las personas que enfrentan uso problemático de sustancias. En otras notas, DACO advierte multas de $10,000 a comercios que impongan el water fee. Ante la prolongada escasez de agua que afecta la zona metropolitana de Puerto Rico, el Departamento de Asuntos del Consumidor ha lanzado una advertencia contundente a todo el sector comercial. La agencia reiteró de forma drástica que está completamente prohibido imponer cargos adicionales bajo el concepto de servicio de agua o el denominado water fee, una práctica que ha generado fuerte controversia en redes sociales tras las interrupciones en el suministro.

0: información identificada. La postura oficial establece que si un negocio enfrenta un alza en sus costos operativos debido a la compra de agua para sus cisternas, la única vía legítima es ajustar los precios en su menú o catálogo de productos antes de la venta, garantizando que el consumidor conozca el costo final sin sorpresas en la factura. La respuesta de los líderes empresariales ante este llamado no se ha hecho esperar. Sonia Navarro, presidenta de la Asociación de Restaurantes de Puerto Rico, expresó que la organización no respalda el cobro de este cargo adicional y reiteró el compromiso del sector para cumplir con las regulaciones de protección al consumidor. Por su parte, el presidente del Centro Unido de Detallistas, Ramón Barquín, coincidió en rechazar la medida, señalando que la falta de agua es un disloque provisional que el gobierno debe resolver con inversión directa en la infraestructura pública de luz y agua. En el sector de las franquicias gastronómicas, el panorama refleja un reto operativo complejo. Carlos Budet, presidente de la France Global, explicó que el abastecimiento de agua en cisterna representa un impacto severo sobre los costos de producción. Budet sugirió que el Departamento de Asuntos del Consumidor evalúe regular las tarifas que cobran los suplidores de agua potable, estableciendo precios máximos de manera similar a cómo se controla el combustible durante emergencias, evitando así incrementos desmedidos que afecten la liquidez de los comercios. En otras noticias, el Departamento de la Familia continúa con desembolsos a hogares de cuidado prolongado. El Departamento de la Familia continúa con el proceso de desembolso de fondos destinados a los proveedores de servicios de cuidado prolongado en Puerto Rico. Esta iniciativa busca atender las obligaciones fiscales pendientes con las instituciones que brindan atención a los adultos mayores subvencionados por la agencia pública. La secretaria de la colectividad, Susan Roy, resaltó los avances en la reducción de los balances adeudados y confirmó que durante el transcurso de esta semana se mantendrá la tramitación de estos pagos. Según detalló la funcionaria, la meta de la agencia es sostener el flujo de desembolsos de manera continua hasta liquidar la totalidad de las facturas acumuladas. Por su parte, representantes del sector que agrupa a estas instituciones confirmaron que los depósitos comenzaron a reflejarse en sus cuentas desde el pasado sábado. La red de asistencia abarca aproximadamente 652 instituciones afiliadas a la asociación y 625 pertenecientes a la Federación de Hogares de Cuidado Prolongado, las cuales cuentan con licencias emitidas por el Departamento de Salud, el Departamento de la Familia o la Administración de Servicios de Salud Mental y contra la Adicción. Desde la agencia gubernamental reiteraron que la prioridad de estas gestiones administrativas es garantizar que la atención de la población de la tercera edad no sufra interrupciones, por lo que continuarán trabajando en la resolución de los casos particulares de cada centro hasta saldar los compromisos pendientes.
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0: Asignan más de 800,000 para repavimentar la carretera PR-866 en Toa Baja. La administración gubernamental anunció la asignación de $800,000 destinados a la repavimentación de un tramo clave de la carretera PR-866 en Toa Baja. La medida se formalizó mediante la firma de un acuerdo colaborativo de transferencia de fondos entre el Departamento de Transportación y Obras Públicas y el municipio de Toa Baja, con la participación de las autoridades del Ejecutivo, el DITOP, la Alcaldía y la representación del Distrito Legislativo Local. Este proyecto impactará un trayecto de aproximadamente 1.9 kilómetros de vía estatal, específicamente desde el kilómetro 5.9 hasta el kilómetro 7.8.

0: obras planificadas incluyen el escarificado del asfalto existente, la compra de aplicación de pavimento nuevo, la implementación de medidas para el control de tránsito, así como la instalación de ojos de gato y marcado termoplástico para reforzar la seguridad vial. La iniciativa forma parte del programa Asfalto para Nuestras Calles, un esfuerzo orientado a acelerar los trabajos en las carreteras del país mediante alianzas directas con los municipios. Según se explicó, estas acciones responden al estado de emergencia vial declarado por la administración para atender las condiciones de la infraestructura física en los pueblos. En cuanto a la distribución del capital, el desembolso de los 800 mil se completará en dos partes, un primer 50% tras la entrega de la factura y la aprobación del plan de trabajo, y el 50% restante una vez que el municipio certifique el uso de los recursos y presente la evidencia de los gastos incurridos. Además, el convenio establece estrictos mecanismos de fiscalización. El ayuntamiento deberá someter informes de progreso junto con evidencia fotográfica, mientras que la agencia estatal mantendrá la facultad de inspeccionar las obras y auditar las cuentas correspondientes para garantizar la transparencia en el uso de los fondos públicos. En otras noticias, positiva reunión entre Rivera Chats y Norma Burgos busca mejorar relación ejecutiva. El presidente del Senado, Tomás Rivera Chats, y la recién nombrada secretaria de la Gobernación, Norma Burgos Andújar, sostuvieron un primer encuentro oficial que duró cerca de una hora. Tras la reunión, el líder senatorial se mostró complacido y confiado en que la comunicación entre la Fortaleza y el Senado fluirá con mayor armonía, marcando un cambio relevante tras meses de tensiones con el anterior jefe de gabinete, Francisco Domínguez Fernández. Durante la sesión de trabajo se abordaron 11 temas prioritarios para la gestión pública. Entre los asuntos discutidos destacan la reforma de permisos, catalogada como una prioridad, la reforma contributiva, los nombramientos pendientes, el racionamiento de agua, el estatus político, el desempeño de Luma, el funcionamiento del sistema financiero Integra PR. Rivera Chat afirmó haber encontrado en Burgos a la interlocutora adecuada, destacando su capacidad y su trayectoria en el gobierno. Expresó textualmente: "Estoy complacido, estoy contento, me siento muy incómodo. Creo que va a fluir con más armonía todo lo que tiene que ver entre Fortaleza y el Senado". Por su parte, la secretaria de la Gobernación reafirmó que mejorar la coordinación entre las ramas ejecutiva y legislativa es una prioridad que comenzó desde sus primeras 24 horas en el cargo. Señaló que las diferencias en proyectos o políticas públicas se atenderán mediante el diálogo directo, indicando: "Establecimos ya unos canales de comunicación, discutimos las agendas, algunos asuntos coinciden y creo que podemos trabajarla muy bien". Aunque ambos funcionarios protagonizaron fuertes enfrentamientos en el pasado, sostuvieron que esas diferencias quedaron atrasadas y no interferirán en su labor conjunta. Ante dudas sobre posibles influencias externas en la administración, Burgos enfatizó que la gobernadora Jennifer González Colón es la única que toma las decisiones finales en el gobierno. Como parte de esta agenda de diálogo, la secretaria prevé reunirse este próximo lunes con el presidente de la Cámara de Representantes, Carlos Johnny Méndez. En otras notas, buscan reducir a $5 las multas de autoexpreso en Puerto Rico. En Puerto Rico se ha presentado una propuesta legislativa para reducir de $15 a 5 el costo de las multas impuestas a los conductores que transiten por los peajes sin fondos suficientes en sus cuentas de autoexpreso. La medida busca enmendar la Ley de Vehículos y Tránsito antes de que se reactiven las sanciones administrativas, un paso que la Agencia Gubernamental de Transportación tiene previsto concretar a mediados de octubre. Para lograr este objetivo, se ha convocado a vistas públicas la próxima semana en la Comisión de Transportación e Infraestructura de la Cámara de Representantes. La intención es acelerar el trámite legislativo y enviar el proyecto al Senado en los próximos días. Esta iniciativa surge en un momento en el que se completan los ajustes en sistemas tras el incidente de ciberseguridad registrado en 2022, evento que obligó a suspender temporalmente el cobro de estas infracciones. Por su parte, la Agencia de Transportación ha expresado reservas respecto a la reducción propuesta, señalando que las proyecciones presupuestarias para el periodo de 2026 a 2027 estiman ingresos de entre 30 y 40 millones mediante la aplicación del cobro actual. Estas proyecciones forman parte de los compromisos financieros previstos para el presente ciclo fiscal. Frente a esta postura, la Comisión Legislativa ha solicitado que se justifiquen detalladamente dichos cálculos durante las audiencias públicas. Además, se discutirán alternativas para evitar penalizaciones mediante notificaciones oportunas y la implementación de asistencia técnica para la configuración de las aplicaciones móviles del sistema. Representantes de la agencia gubernamental han indicado que mantendrán el diálogo abierto y evaluarán de manera oficial la propuesta tan pronto como sea sometida al proceso correspondiente.
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0: En otras noticias, aumenta la presión para revisar y subir el precio mínimo del café. La discusión sobre un posible aumento en el precio del café cobra fuerza en el país. Los caficultores continúan exigiendo un ajuste urgente en el precio mínimo del café uva maduro, el cual permanece congelado en $18 por almud desde enero de 2023. Los productores advierten que los costos operacionales y de insumos se han disparado significativamente, afectando de manera crítica la rentabilidad en las fincas de la montaña. Un informe técnico reciente revela que mantener una cuerda de cultivo genera pérdidas durante los primeros 2 años, con insumos como el abono alcanzando los $80 y los herbicidas los $75, por lo que el precio de equilibrio debería fijarse en $23 por almud. Ante esta situación, la Asociación de Agricultores envió una petición al Departamento de Agricultura para elevar la tarifa. Desde el sector cafetalero se señala que el aumento al agricultor tendría un impacto mínimo en las góndolas, dado que la producción local solo cubre alrededor de 36 mil quintales de una demanda anual que alcanza los 200 mil quintales. Por su parte, el secretario de Agricultura se manifestó a favor de la revisión, confirmando el envío de una comunicación oficial e impulsando reuniones para evaluar la propuesta. Sin embargo, la decisión final recae sobre el Departamento de Asuntos del Consumidor. El titular de esta agencia enfatizó que la determinación no se tomará de manera unilateral, sino que dependerá de las recomendaciones de un comité evaluador que analiza las variables económicas y el comportamiento del mercado internacional. Esta solicitud se suma a un extenso historial de reclamos. En septiembre de 2025, Agricultura ya había pedido un ajuste de $22 por almud para mitigar la falta de mano de obra y proteger la inversión agrícola. De concretarse el ajuste impulsado por los sectores productivos, la medida buscaría devolver viabilidad a la cosecha local frente al dominio del producto importado, que representa el 85% del mercado general. Próximo, el reinicio de cobro en el tren urbano y guaguas. El momento para que comience nuevamente el cobro en el transporte público parece estar más cerca, aunque las autoridades aún no fijan un día exacto. La Autoridad de Transporte Integrado, conocida como ATI, informó que actualmente se encuentra en las etapas finales del proceso y realizando las pruebas necesarias en el sistema de las instalaciones del tren urbano. Recordemos que los viajes gratuitos se implementaron desde el 1 de marzo de 2024. Esta medida anunciada en su momento por el gobernador Pedro Pierluisi, buscaba permitir la actualización de los equipos de pago y, al mismo tiempo, incentivar el uso del transporte colectivo entre la ciudadanía. El director de la entidad, Josué Menéndez, detalló que recientemente concluyó una fase de adiestramientos para el personal sobre el uso, calibración y reparación de las nuevas máquinas. Una vez culminen las pruebas operativas que se realizan hoy en día, se anunciará formalmente la fecha oficial del inicio y se pondrá en marcha una campaña informativa para orientar a todos los pasajeros. Para tranquilidad de los usuarios, las autoridades reiteraron que cuando se reanude el cobro no habrá incrementos en las tarifas actuales. La tarifa del tren urbano se mantendrá en $1.50, mientras que el pasaje en la guagua de la Autoridad Metropolitana de Autobuses y Metrobús continuará en 75 centavos. Por su parte, las rutas intermodales que conectan a Toa Baja con Bayamón y a Caguas con Coupey mantendrán un costo de $2. De igual forma, se continuará aplicando el beneficio de cobrar una sola tarifa cuando los ciudadanos realicen transferencias entre el tren y las guaguas. A pesar de haber ofrecido el servicio libre de costos durante más de 2 años, la salud financiera de la agencia no se ha visto comprometida gracias a una subvención del gobierno federal que asumió la totalidad de los costos durante este periodo.
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2: Estás escuchando el resumen de noticias de la tarde por Cumbre. En breve regresamos con más información, análisis y lo último que debes saber. No te vayas.
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2: Y continuamos con el resumen de noticias en esta tarde, dándoles un vistazo a lo más relevante en el ámbito internacional. A continuación les traemos las actualizaciones más recientes desde Democracy Now. Quédense con nosotros para estar al tanto de los eventos más importantes alrededor del mundo.
4: En Colombia, la agencia de noticias Reuters informa que más de 160 personas han muerto tras un terremoto de magnitud 7,4 que sacudió el lunes el departamento del Chocó en el noroeste del país y otras regiones y causó daños y derrumbó cientos de edificios. Se espera que el número de muertes aumente a medida que continúan las labores de búsqueda y rescate. Abelardo de la Espriella, quien prestó juramento como presidente de Colombia apenas 3 días antes del terremoto, declaró el estado de emergencia. El Servicio Geológico de Estados Unidos determinó que el epicentro del sismo se ubicó a unos 5 kilómetros de la pequeña localidad de San José del Palmar, donde viven solo unas 5.000 personas. El departamento del Chocó es uno de los más pobres y desatendidos de Colombia. La ciudad de Pereira, en el departamento vecino de Risaralda, se encuentra entre las más afectadas, al igual que Cali, donde los pacientes del principal hospital de la ciudad quedaron atrapados tras el derrumbe de varios pisos superiores del edificio. Estas fueron las palabras expresadas por una residente de la zona.
5: Afortunadamente, como acaba de decir el vecino, hubo la alerta de Google y pudimos salir, pero muchas personas no salieron. Desafortunadamente hubo afectaciones como aquí en el puente de la Luna y que a pesar de todo pues se siguen movilizando las personas por allí. Y también aquí en Las Fajas tenemos que el edificio sufrió afectaciones, yo creo que lo van a tener que demoler y realmente pues esto es un llamado para que como comunidad nos podamos unir para poder solventar todo este tipo de situaciones que pueden pasar en cualquier momento.
4: Según la Oficina Nacional de Administración Oceánica y Atmosférica, nuevos datos revelan que julio fue el mes más caluroso jamás registrado en Estados Unidos desde que se iniciaron los registros en 1895. En lo que va de este verano boreal, intensos domos de calor se extendieron por la costa este, las llanuras y el suroeste de Estados Unidos, lo que provocó incendios forestales de gran tamaño en la región del noroeste del Pacífico de Estados Unidos y Canadá. Los niveles de agua del lago Mead se han desplomado a niveles históricamente bajos al tiempo que el río Colorado lucha por abastecer al oeste del país. En Puerto Rico, cientos de miles de personas sufren racionamientos de agua corriente durante 48 horas seguidas debido a que las autoridades imponen cortes rotativos para combatir la grave sequía. En Francia, casi el 70% del país está sujeto a restricciones en el uso del agua, al tiempo que las sucesivas olas de calor agravan la crisis, con 2/3 de las reservas de agua subterránea por debajo de los niveles normales. Se espera otra ola de calor esta semana. Mientras tanto, en Inglaterra, 3/4 del país se encuentran en situación de sequía, lo que ha llevado a que 27 millones de personas estén sujetas a restricciones en el uso del agua, al tiempo que una quinta ola de calor se avecina. En China, más de 1 millón de personas fueron evacuadas de sus hogares cuando el tifón Dolphin tocó tierra. El tifón desató lluvias torrenciales que paralizaron los sistemas de transporte. Solo el lunes, los aeropuertos de Shanghái cancelaron aproximadamente 1,000 vuelos. El presidente de Estados Unidos, Donald Trump, emitió el lunes una orden ejecutiva para reducir el número de vacunas infantiles de 18 a solo 11. La directiva también propone dividir la vacuna combinada contra el sarampión, las paperas y la rubiola entre vacunas individuales que se administrarán en momentos distintos. En enero, el secretario de Salud y Servicios Humanos, Robert F. Kennedy Jr., redujo el calendario de vacunación de Estados Unidos al eliminar las vacunas para 6 de las 17 enfermedades cubiertas, pero un tribunal federal bloqueó el cambio. La nueva orden ejecutiva restablece la reforma de Kennedy, a pesar de que el caso judicial aún esté pendiente. El senador republicano Bill Cassidy del estado de Luisiana criticó la orden y afirmó: "Soy médico. Esta orden ejecutiva está mal. El presidente no cuenta con la experiencia necesaria para realizar estos cambios". La Academia Estadounidense de Pediatría declaró: "No hay evidencia nueva que justifique cambios significativos en las recomendaciones de vacunación infantil. Decenas de estudios en los que participaron millones de personas demuestran que no existe relación entre las vacunas y el autismo, y sin embargo, los líderes federales continúan promoviendo esta idea obsoleta y refutada para asustar a las familias". Estas fueron las palabras expresadas por el presidente Trump el lunes.
6: Bueno, tienen una vacuna del tamaño de una botella de refresco que vierten en el cuerpo de un niño pequeño. Y en muchos casos pasan cosas malas, en demasiados casos, porque esto es una explosión, esto es una epidemia.
4: El presidente de Estados Unidos, Donald Trump, afirmó el lunes que Irán ha matado a miles de personas en sus guerras en la región y durante las protestas dentro de ese país y exigió una indemnización. La nueva propuesta de Trump se opone a las exigencias actuales de Teherán de reparaciones y el levantamiento de las sanciones que coincidían en gran medida con un acuerdo de paz preliminar firmado en junio, pero que desde entonces se ha desmoronado. Estas fueron las palabras expresadas por el presidente Trump.
6: Bueno, vamos a pedir dinero por los daños que han causado a lo largo de 50 años, ya sea por lo del atentado al destructor de misiles USS Cole o por todas las personas que resultaron tan gravemente heridas o que murieron. Miles de personas y tal vez daños por los 52.000 manifestantes que murieron en Irán en los últimos 4 meses.
4: Mientras tanto, el presidente iraní Masoud Pezeshkian informó que pasó entre 7 y 8 horas con el líder supremo, Mojtaba Jamenei, y confirmó que este gozaba de buena salud. Según los medios de comunicación estatales, ambos se reunieron a fines de julio, coincidiendo con el inicio del tercer año de Pezeshkian como presidente de Irán.
6: La reunión con el líder supremo de Irán, Mojtaba Jamenei, fue buena. Los dos hablamos de todo tipo de temas, planteamos todos los problemas y expusimos nuestras inquietudes. En cuanto a su salud, él se encontraba perfectamente bien, porque alguien que puede sentarse allí y mantener conversaciones con nosotros durante 7 u 8 horas no puede tener problemas de salud.
4: Esto se produce en medio de nuevos informes que indican que el presidente Trump abandonó en secreto el avión presidencial Air Force One antes de que este despegara de Turquía al final de la cumbre de la OTAN del mes pasado, debido a una amenaza creíble de Irán de lanzar un misil contra su avión. En Siria, un tribunal condenó el martes a muerte al líder derrocado Bashar al-Assad tras un juicio en ausencia. El expresidente sirio fue condenado por las muertes, torturas y detenciones arbitrarias ocurridas durante los casi 14 años de guerra en Siria. Esta fue la primera condena en Siria contra Assad, quien cayó en diciembre de 2024 durante una ofensiva rebelde que puso fin a décadas de gobierno de su familia y a una guerra que se cobró la vida de cientos de miles de personas. La compañía petrolera estadounidense Greenland Energy, vinculada al presidente Trump, se está preparando para realizar perforaciones en Groenlandia sin una autorización de las autoridades locales. La empresa desembarcó recientemente equipos de perforación en la costa este de Groenlandia al tiempo que el presidente Trump reitera sus amenazas de tomar por la fuerza dicho territorio ártico. El gobierno de Groenlandia emitió una fuerte advertencia debido a que la empresa no cuenta con los permisos necesarios. Todas las operaciones logísticas futuras deben contar con la aprobación de la Autoridad de Recursos Minerales antes de llevarse a cabo, dijeron las autoridades. El gobierno del nuevo presidente de Colombia, el derechista respaldado por Trump, Abelardo de la Espriella, ha reconocido la soberanía de Marruecos sobre el territorio ocupado del Sahara Occidental. Además, Colombia ha congelado las relaciones diplomáticas con la República Árabe Saharaui Democrática y ha puesto fin a su respaldo al Frente Polisario, el Movimiento de Liberación Saharaui y que busca la independencia del territorio. Marruecos ha ocupado brutalmente el Sahara Occidental y su pueblo originario, los saharauis, desde 1975, haciendo caso omiso a las resoluciones de las Naciones Unidas y a las demandas de la comunidad internacional. En 2020, el primer gobierno de Trump reconoció la soberanía marroquí sobre el Sahara Occidental como parte de un esfuerzo más amplio para normalizar las relaciones entre Israel y sus vecinos árabes. El Departamento de Estado de Trump ha revocado las visas de más de 175.000 ciudadanos extranjeros como parte de su amplia campaña contra la inmigración. Esto se produce al tiempo que congresistas demócratas afirman que planean investigar los intentos del gobierno de Trump para deportar a miembros del personal militar estadounidense y sus familias. Este anuncio se hizo en respuesta a una investigación de la agencia de noticias Associated Press que concluyó que el gobierno de Trump ha detenido a más de 50 padres, madres y cónyuges de miembros del personal militar estadounidense en servicio activo. Una investigación realizada por legisladores estadounidenses, la cual fue encabezada por la senadora Elizabeth Warren, también concluyó que el Servicio de Inmigración y Control de Aduanas, ICE por sus siglas en inglés, ha intentado deportar a 282 veteranos de guerra y familiares directos de estos. En abril de 2025, el ICE rescindió su política de larga data que protegía a los veteranos inmigrantes y la reemplazó por una nueva medida que permite la detención y deportación de los miembros de las Fuerzas Armadas de Estados Unidos que no sean ciudadanos estadounidenses. En noticias relacionadas, abogados y activistas locales informan que los inmigrantes haitianos que residen en el estado de Ohio se están viendo obligados a presentarse a sus citas de rutina del Servicio de Inmigración y a usar tobillera de vigilancia electrónica después de que el gobierno de Trump pusiera oficialmente fin a las protecciones contra la deportación del programa de estatus de protección temporal para cientos de miles de haitianos. Un video que circula en redes sociales y medios de comunicación muestra cómo un hombre haitiano rompe en llanto tras salir de una cita del ICE y recibir una tobillera de vigilancia electrónica en la ciudad de Blue Ash, Ohio. La cadena de noticias CNN ha identificado al hombre como Monsanto Mahler, quien dijo que vive en Estados Unidos desde 2023 y que huyó de Haití por miedo a morir. En la ciudad de San Francisco, un tribunal de apelaciones de Estados Unidos permitió el lunes el avance de miles de demandas contra Meta, Google, TikTok y Snapchat por diseñar productos que son adictivos para los usuarios jóvenes. En un comunicado, los abogados que representan a miles de distritos escolares y personas que han presentado demandas contra Meta y otras empresas dijeron al respecto: un juicio es la forma en que la sociedad puede descubrir qué sabía Meta sobre el impacto de sus productos en los niños cuando tuvo conocimiento al respecto y qué decidió hacer con ese conocimiento. Meta ha luchado para ocultar esa evidencia a la sociedad. En Nueva York, un juez de Staten Island ordenó una suspensión de emergencia a la implementación del nuevo impuesto a las segundas residencias conocido como Pied-à-Terre, impulsado por el alcalde de la ciudad de Nueva York, Zoran Mamdani. El tribunal falló a favor de una demanda presentada el viernes por tres propietarios que buscan retrasar la implementación de dicho impuesto. El impuesto pied-à-terre se aplica a casas valuadas en $5 millones o más, así como a apartamentos en edificios de condominios o cooperativas valorados en $1 millón o más, siempre que estas viviendas no constituyan la residencia principal del propietario. Un portavoz del alcalde Mamdani dijo al respecto: "No estamos de acuerdo con el fallo de hoy, pero confiamos tanto en el recargo del impuesto pied-à-terre como en la capacidad de la ciudad para implementarlo de manera justa y efectiva". Este recargo les pide a los propietarios de segundas residencias valoradas en $5 millones o más que contribuyan con la parte que les corresponde a la ciudad de la que se benefician. En India, decenas de miles de estudiantes y jóvenes manifestantes marcharon el lunes hacia la Asamblea Legislativa del Estado de Jharkhand. La policía antidisturbios respondió a la protesta lanzando gas lacrimógeno y disparando con cañones de agua contra los manifestantes al tiempo que los golpeaba con porras. Esto se produce en medio de varias semanas de protestas callejeras contra el partido del primer ministro Narendra Modi, el Partido Popular Indio, por la filtración de las preguntas del examen nacional de medicina, lo que obligó a millones de estudiantes a volver a tomar el examen. Algunos estudiantes murieron por suicidio después de haber estudiado durante años para el examen. Las protestas antigubernamentales forzaron la renuncia del ministro de Educación de India el mes pasado. Estas fueron las palabras expresadas por un líder estudiantil.
6: A través de su plataforma quisiera apelar humildemente al gobierno estatal para que esta protesta de hoy sea histórica. Para el atardecer, la multitud aumentará gradualmente aquí. Hago un llamamiento al gobierno estatal para que tome seriamente una decisión hoy mismo sobre los asuntos relacionados con los estudiantes.
4: En Estados Unidos, el estado de Massachusetts ha ampliado el acceso al aborto a etapas avanzadas del embarazo, flexibilizando las restricciones en casos de anomalías fetales graves o letales, así como si la vida de la persona embarazada está en riesgo. Esta nueva ley permitirá que los proveedores de servicio de aborto realicen el procedimiento después de las 24 semanas de gestación, el límite establecido por la ley anterior, cuando sea necesario para preservar la vida de la persona embarazada. La mayoría de los abortos todavía ocurren durante el primer trimestre de embarazo. El lunes, durante la firma del proyecto de ley, la gobernadora de Massachusetts, la demócrata Maura Healey, dijo al respecto: "Consideramos que las decisiones sobre la atención médica deben tomarse entre las mujeres, las familias y sus médicos, no entre los políticos. Las madres, los padres y las familias que experimentan estos diagnósticos devastadores, que son devastadores y desgarradores, ahora podrán tomar sus propias decisiones". Massachusetts se convierte así en el 10º estado, junto con Washington D.C., en autorizar el aborto en cualquier etapa del embarazo.
2: Así concluimos este resumen informativo de la tarde en Cumbre 1470 y 106.3. Gracias por su sintonía. Continúe con nuestra programación. Que tenga una excelente tarde.
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0: Señor, en este día te pedimos paciencia para los momentos difíciles, humildad para reconocer nuestros errores y sabiduría para tomar decisiones correctas. Que donde vayamos, llevemos tu paz y que cada acción sea una ofrenda de amor. Guíanos siempre. Amén. La oración de la mañana en el reloj madrugador.
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3: Las 5:19.

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4: Las 5:33 minutos.

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Muy buenos días, amigos que nos escuchan. Hoy jueves ya estoy activo por Cumbre 1470M en 106.3 FM. Les habla Kevin Rosado y estoy listo para acompañarte en tu camino al trabajo y llevarte lo más reciente en información. Así que comenzamos y arrancamos por la mañana.

Aumentan las llamadas a AMSCA por angustia ante la sequía. La Administración de Servicios de Salud Mental y contra la Adicción enfrenta un alza considerable en las solicitudes de ayuda debido a la crisis por la falta de agua potable en Puerto Rico. Desde el mes de julio, la agencia contabiliza 73 llamadas vinculadas directamente con la sequía y las interrupciones en el suministro. Tan solo en los primeros 10 días de agosto, la línea de apoyo atendió 52 de estas comunicaciones. La mayoría de los contactos provienen de mujeres residentes en la región norte de la isla, zona donde los clientes abastecidos por el embalse Carraízo experimentan cortes programados. Según detalló la administradora de la agencia, Catherine Oliver Franco, los ciudadanos manifiestan principalmente temores, angustia e incertidumbre sobre la situación. En al menos 3 casos, el personal especializado tuvo que intervenir ante personas enfrentando episodios de crisis severa por el impacto de la sequía en su vida cotidiana. Además del apoyo emocional que se brinda las 24 horas del día, la agencia coordina ayuda directa. En los casos de adultos mayores o personas imposibilitadas de salir de sus hogares, el personal canaliza la entrega de agua embotellada hasta sus residencias. De igual forma, la entidad mantiene bajo monitoreo diario las necesidades de agua de los 52 hogares que administra para evitar un desabastecimiento crítico. En otros asuntos, la agencia anunció el lanzamiento de la nueva campaña titulada Se Busca, una iniciativa orientada a crear conciencia, reducir estigmas y apoyar el proceso de recuperación de las personas que enfrentan uso problemático de sustancias. En otras notas, DACO advierte multas de $10,000 a comercios que impongan el water fee. Ante la prolongada escasez de agua que afecta la zona metropolitana de Puerto Rico, el Departamento de Asuntos del Consumidor ha lanzado una advertencia contundente a todo el sector comercial. La agencia reiteró de forma drástica que está completamente prohibido imponer cargos adicionales bajo el concepto de servicio de agua o el denominado water fee, una práctica que ha generado fuerte controversia en redes sociales tras las interrupciones en el suministro. El secretario de la colectividad, Irán Torres Montalvo, enfatizó que este tipo de cobro es totalmente ilegal, aunque por el momento la agencia se ha enfocado en orientar a los establecimientos a través de confidencias recibidas. El funcionario confirmó que prospectivamente se estarán aplicando multas administrativas que podrían alcanzar hasta los $10,000 por cada violación identificada. La postura oficial establece que si un negocio enfrenta un alza en sus costos operativos debido a la compra de agua para sus cisternas, la única vía legítima es ajustar los precios en su menú o catálogo de productos antes de la venta, garantizando que el consumidor conozca el costo final sin sorpresas en la factura. La respuesta de los líderes empresariales ante este llamado no se ha hecho esperar. Sonia Navarro, presidenta de la Asociación de Restaurantes de Puerto Rico, expresó que la organización no respalda el cobro de este cargo adicional y reiteró el compromiso del sector para cumplir con las regulaciones de protección al consumidor. Por su parte, el presidente del Centro Unido de Detallistas, Ramón Barquín, coincidió en rechazar la medida, señalando que la falta de agua es un disloque provisional que el gobierno debe resolver con inversión directa en la infraestructura pública de luz y agua. En el sector de las franquicias gastronómicas, el panorama refleja un reto operativo complejo. Carlos Budet, presidente de la France Global, explicó que el abastecimiento de agua en cisterna representa un impacto severo sobre los costos de producción. Budet sugirió que el Departamento de Asuntos del Consumidor
evalúe regular las tarifas que cobran los suplidores de agua potable, estableciendo precios máximos de manera similar a cómo se controla el combustible durante emergencias, evitando así incrementos de medidos que afecten la liquidez de los comercios. En otras noticias, el Departamento de la Familia continúa con desembolsos a hogares de cuidado prolongado. El Departamento de la Familia continúa con el proceso de desembolso de fondos destinados a los proveedores de servicios de cuidado prolongado en Puerto Rico. Esta iniciativa busca atender las obligaciones fiscales pendientes con las instituciones que brindan atención a los adultos mayores subvencionados por la agencia pública. La secretaria de la colectividad, Susan Roy, resaltó los avances en la reducción de los balances adeudados y confirmó que durante el transcurso de esta semana se mantendrá la tramitación de estos pagos. Según detalló la funcionaria, la meta de la agencia es sostener el flujo de desembolsos de manera continua hasta liquidar la totalidad de las facturas acumuladas. Por su parte, representantes del sector que agrupa a estas instituciones confirmaron que los depósitos comenzaron a reflejarse en sus cuentas desde el pasado sábado. La red de asistencia abarca aproximadamente 652 instituciones afiliadas a la asociación y 625 pertenecientes a la Federación de Hogares de Cuido Prolongado, las cuales cuentan con licencias emitidas por el Departamento de Salud, el Departamento de la Familia o la Administración de Servicios de Salud Mental y contra la Adicción. Desde la agencia gubernamental reiteraron que la prioridad de estas gestiones administrativas es garantizar que la atención de la población de la tercera edad no sufra interrupciones, por lo que continuarán trabajando en la resolución de los casos particulares de cada centro hasta saldar los compromisos pendientes.

asigna más de 800 mil para repavimentar la carretera PR-866 en Toa Baja. La administración gubernamental anunció la asignación de $800,000 destinados a la repavimentación de un tramo clave de la carretera PR-866 en Toa Baja. La medida se formalizó mediante la firma de un acuerdo colaborativo de transferencia de fondos entre el Departamento de Transportación y Obras Públicas y el municipio de Toa Baja, con la participación de las autoridades del Ejecutivo, el DITOP, la Alcaldía y la representación del Distrito Legislativo Local. Este proyecto impactará un trayecto de aproximadamente 1.9 kilómetros de vía estatal, específicamente desde el kilómetro 5.9 hasta el kilómetro 7.8. Las obras planificadas incluyen el escarificado del asfalto existente, la compra de aplicación de pavimento nuevo, la implementación de medidas para el control de tránsito, así como la instalación de ojos de gato y marcado termoplástico para reforzar la seguridad vial. La iniciativa forma parte del programa Asfalto para Nuestras Calles, un esfuerzo orientado a acelerar los trabajos en las carreteras del país mediante alianzas directas con los municipios. Según se explicó, estas acciones responden al estado de emergencia vial declarado por la administración para atender las condiciones de la infraestructura física en los pueblos. En cuanto a la distribución del capital, el desembolso de los 800.000 se completará en dos partes, un primer 50% tras la entrega de la factura y la aprobación del plan de trabajo, y el 50% restante una vez que el municipio certifique el uso de los recursos y presente la evidencia de los gastos incurridos. Además, el convenio establece estrictos mecanismos de fiscalización. El ayuntamiento deberá someter informes de progreso junto con evidencia fotográfica, mientras que la agencia estatal mantendrá la facultad de inspeccionar las obras y auditar las cuentas correspondientes para garantizar la transparencia en el uso de los fondos públicos. En otras noticias, positiva reunión entre Rivera Chats y Norma Burgos busca mejorar relación ejecutiva. El presidente del Senado, Tomás Rivera Chats, y la recién nombrada secretaria de la Gobernación, Norma Burgos Andújar, sostuvieron un primer encuentro oficial que duró cerca de una hora. Tras la reunión, el líder senatorial se mostró complacido y confiado en que la comunicación entre la Fortaleza y el Senado fluirá con mayor armonía, marcando un cambio relevante tras meses de tensiones con el anterior jefe de gabinete, Francisco Domínguez Fernández. Durante la sesión de trabajo se abordaron 11 temas prioritarios para la gestión pública. Entre los asuntos discutidos destacan la reforma de permisos, catalogada como una prioridad, la reforma contributiva, los nombramientos pendientes, el racionamiento de agua, el estatus político, el desempeño de Luma y el funcionamiento del sistema financiero Íntegra PR. Rivera Chats afirmó haber encontrado en Burgos a la interlocutora adecuada, destacando su capacidad y su trayectoria en el gobierno. Expresó textualmente: "Estoy complacido, estoy contento, me siento muy incómodo. Creo que va a fluir con más armonía todo lo que tiene que ver entre Fortaleza y el Senado". Por su parte, la secretaria de la Gobernación reafirmó que mejorar la coordinación entre las ramas ejecutiva y legislativa es una prioridad que comenzó desde sus primeras 24 horas en el cargo. Señaló que las diferencias en proyectos o políticas públicas se atenderán mediante el diálogo directo, indicando: "Establecimos ya unos canales de comunicación, discutimos las agendas, algunos asuntos coinciden y creo que podemos trabajarla muy bien". Aunque ambos funcionarios protagonizaron fuertes enfrentamientos en el pasado, sostuvieron que esas diferencias quedaron atrasadas y no interferirán en su labor conjunta.
ante dudas sobre posibles influencias externas en la administración, Burgos enfatizó que la gobernadora Jennifer González Colón es la única que toma las decisiones finales en el gobierno. Como parte de esta agenda de diálogo, la secretaria prevé reunirse este próximo lunes con el presidente de la Cámara de Representantes, Carlos Johnny Méndez. En otras notas, buscan reducir a $5 las multas de autoexpreso en Puerto Rico. En Puerto Rico se ha presentado una propuesta legislativa para reducir de $15 a 5 el costo de las multas impuestas a los conductores que transiten por los peajes sin fondos suficientes en sus cuentas de autoexpreso. La medida busca enmendar la Ley de Vehículos y Tránsito antes de que se reactiven las sanciones administrativas, un paso que la Agencia Gubernamental de Transportación tiene previsto concretar a mediados de octubre. Para lograr este objetivo, se ha convocado a vistas públicas la próxima semana en la Comisión de Transportación e Infraestructura de la Cámara de Representantes. La intención es acelerar el trámite legislativo y enviar el proyecto al Senado en los próximos días. Esta iniciativa surge en un momento en el que se completan los ajustes en sistemas tras el incidente de ciberseguridad registrado en 2022, evento que obligó a suspender temporalmente el cobro de estas infracciones. Por su parte, la Agencia de Transportación ha expresado reservas respecto a la reducción propuesta, señalando que las proyecciones presupuestarias para el periodo de 2026 a 2027 estiman ingresos de entre 30 y 40 millones mediante la aplicación del cobro actual. Estas proyecciones forman parte de los compromisos financieros previstos para el presente ciclo fiscal. Frente a esta postura, la Comisión Legislativa ha solicitado que se justifiquen detalladamente dichos cálculos durante las audiencias públicas. Además, se discutirán alternativas para evitar penalizaciones mediante notificaciones oportunas y la implementación de asistencia técnica para la configuración de las aplicaciones móviles del sistema. Representantes de la agencia gubernamental han indicado que mantendrán el diálogo abierto y evaluarán de manera oficial la propuesta tan pronto como sea sometida al proceso correspondiente.

En otras noticias, aumenta la presión para revisar y subir el precio mínimo del café. La discusión sobre un posible aumento en el precio del café cobra fuerza en el país. Los caficultores continúan exigiendo un ajuste urgente en el precio mínimo del café uva maduro, el cual permanece congelado en $18 por almud desde enero de 2023. Los productores advierten que los costos operacionales y de insumos se han disparado significativamente, afectando de manera crítica la rentabilidad en las fincas de la montaña. Un informe técnico reciente revela que mantener una cuerda de cultivo genera pérdidas durante los primeros 2 años, con insumos como el abono alcanzando los $80 y los herbicidas los $75, por lo que el precio de equilibrio debería fijarse en $23 por almud. Ante esta situación, la Asociación de Agricultores envió una petición al Departamento de Agricultura para elevar la tarifa. Desde el sector cafetalero se señala que el aumento al agricultor tendría un impacto mínimo en las góndolas, dado que la producción local solo cubre alrededor de 36 mil quintales de una demanda anual que alcanza los 200 mil quintales. Por su parte, el secretario de Agricultura se manifestó a favor de la revisión, confirmando el envío de una comunicación oficial e impulsando reuniones para evaluar la propuesta. Sin embargo, la decisión final recae sobre el Departamento de Asuntos del Consumidor. El titular de esta agencia enfatizó que la determinación no se tomará de manera unilateral, sino que dependerá de las recomendaciones de un comité evaluador que analiza las variables económicas y el comportamiento del mercado internacional. Esta solicitud se suma a un extenso historial de reclamos. En septiembre de 2025, Agricultura ya había pedido un ajuste de $22 por almud para mitigar la falta de mano de obra y proteger la inversión agrícola. De concretarse el ajuste impulsado por los sectores productivos, la medida buscaría devolver viabilidad a la cosecha local frente al dominio del producto importado, que representa el 85% del mercado general. Próximo, el reinicio de cobro en el tren urbano y guaguas. El momento para que comience nuevamente el cobro en el transporte público parece estar más cerca, aunque las autoridades aún no fijan un día exacto. La Autoridad de Transporte Integrado, conocida como ATI, informó que actualmente se encuentra en las etapas finales del proceso y realizando las pruebas necesarias en el sistema de las instalaciones del tren urbano. Recordemos que los viajes gratuitos se implementaron desde el 1 de marzo de 2024. Esta medida anunciada en su momento por el gobernador Pedro Pierluisi, buscaba permitir la actualización de los equipos de pago y, al mismo tiempo, incentivar el uso del transporte colectivo entre la ciudadanía. El director de la entidad, Josué Menéndez, detalló que recientemente concluyó una fase de adiestramientos para el personal sobre el uso, calibración y reparación de las nuevas máquinas. Una vez culminen las pruebas operativas que se realizan hoy en día, se anunciará formalmente la fecha oficial del inicio y se pondrá en marcha una campaña informativa para orientar a todos los pasajeros. Para tranquilidad de los usuarios, las autoridades reiteraron que cuando se reanude el cobro no habrá incrementos en las tarifas actuales. La tarifa del tren urbano se mantendrá en $1.50, mientras que el pasaje en la guagua de la Autoridad Metropolitana de Autobuses y Metrobús continuará en 75 centavos. Por su parte, las rutas intermodales que conectan a Toa Baja con Bayamón y a Caguas con Coupey mantendrán un costo de $2. De igual forma, se continuará aplicando el beneficio de cobrar una sola tarifa cuando los ciudadanos realicen transferencias entre el tren y las guaguas.
A pesar de haber ofrecido el servicio libre de costo durante más de 2 años, la salud financiera de la agencia no se ha visto comprometida gracias a una suspensión del gobierno federal que asumió la totalidad de los costos durante este periodo. En otras noticias, Educación refuerza medidas en escuelas ante fallas en los ciclos de racionamiento. El Departamento de Educación ha comenzado a implementar medidas adicionales para garantizar el funcionamiento de las escuelas afectadas por el plan de racionamiento de agua provocado por la sequía que impacta al embalse Carraízo. La decisión surge ante las imprecisiones registradas en los horarios de restablecimiento del servicio por parte de la Autoridad de Acueductos y Alcantarillados, lo que ha generado contratiempos en la llegada del suministro a varios sectores. El plan de contingencia incluye la asignación de brigadas de mantenimiento suplementarias y el establecimiento de nuevas rutas para el acarreo de agua mediante camiones cisterna. Estas acciones buscan atender de manera prioritaria a cerca de 197 planteles ubicados en los 7 municipios bajo el plan de interrupciones programadas, el cual afecta a unos 180.000 abonados en total. El secretario de la agencia, Eliezer Ramos Párez, confirmó que se mantiene una vigilancia estrecha sobre instituciones académicas situadas en zonas como Coupey, Santurce, Canóvanas y Juncos, donde el comportamiento del flujo del agua no ha respondido según lo proyectado para las fases operacionales. No obstante, las autoridades educativas reiteraron que no se vislumbran alteraciones en los horarios de las clases, asegurando así el cumplimiento de los días lectivos para los 223.500 estudiantes del sistema público. Por su parte, la gerencia de la Autoridad de Acueductos y Alcantarillados explicó que las demoras responden al vaciado previo de las tuberías, el esfuerzo requerido para bombear el líquido a las partes más altas y los cambios en la densidad poblacional. Para mitigar estos retrasos, la corporación pública lleva a cabo ajustes técnicos que busquen acelerar la distribución y estabilizar las presiones. De igual forma, el embalse de La Plata se ha aplicado reducciones de presión operacional para contener la baja en los niveles de reserva, sin descartar que más adelante deba activarse un plan de racionamiento similar para sus abonados. Esta coyuntura de sequía también impacta de forma severa al sector agrícola, especialmente en la zona sur y oeste del país, donde se reportan pérdidas considerables en cultivos de hortalizas y zonas de pastoreo a pesar de las labores de irrigación. Aunque el Servicio Nacional de Meteorología contempla el paso de una precipitación breve entre el martes y miércoles, las proyecciones indican que no generará acumulaciones significativas sobre las cuencas de los embalses principales. Alcaldes y la AAA coordinan plan ante posible racionamiento en La Plata. Los ejecutivos municipales que reciben agua potable del embalse La Plata mantuvieron una reunión de logística con el presidente ejecutivo de la Autoridad de Acueductos y Alcantarillados, Luis Reinaldo González Delgado. El objetivo del encuentro fue trazar un plan estratégico coordinado para atender de manera efectiva las necesidades de los ciudadanos en caso de que sea necesario implementar interrupciones programadas en el servicio. Esta medida preventiva surge mientras la mayoría de las fuentes de agua continúan perdiendo volumen. La agencia informó que un total de 13 embalses registraron reducciones en sus niveles durante las últimas 24 horas, mientras que apenas 4 mostraron leves incrementos y 2 se mantuvieron sin cambios. Entre las mermas más significativas se encuentra el embalse Loco en Yauco, que descendió 38 centímetros,
le sigue Carraízo en Trujillo Alto con una reducción de 5 centímetros para ubicarse en 37.48 metros, manteniéndose en la categoría de ajuste operacionales. En esa misma condición se encuentra el embalse de Sidra, que bajó un centímetro y se sitúa en 400.12 metros. Otros cuerpos de agua que experimentaron descensos en sus niveles incluyen La Plata en Comerío y Dos Bocas en Arecibo, ambos con una reducción de 0.09 metros, Río Blanco en Naguabo y Cerrillos en Ponce con mermas de 0.05 metros, así como Toa Baca en Villalba, Patillas, Guayabal en Juana Díaz y Oaxaca en Quebradillas, los cuales registraron bajas de 0.02 metros. Por su parte, los embalses Carite en Guayama y Luchetti en Yauco se dieron 0.01 metros. En contraste, Fajardo, Garzas en Ajuntas, Guayo en Lares y Caunillas en Utuado mostraron leves aumentos de entre 0.01 y 0.03 metros, mientras que Guineo en Matrullas en Orocovis no reflejaron variaciones, permaneciendo en 902.40 y 732.99 metros respectivamente. Este escenario operativo coincide con un notable deterioro en las condiciones meteorológicas e hídricas. Según el monitor de sequía de los Estados Unidos, al menos 11 municipios del sur de la isla enfrentan ahora un cuadro de sequía extrema, categoría que abarca el 9.49% del territorio local. Los pueblos bajo esta clasificación son Cabo Rojo, Lajas, Guánica, Yauco, Guayanilla, Peñuelas, Ponce, Juana Díaz, Santa Isabel, Coamo y Salinas. El informe revela además un aumento generalizado en los niveles de deficiencia de lluvia. La sequía severa aumentó del 24.75% al 35.63% de la superficie, mientras que la sequía moderada se extendió de 60.76% al 67.77% del país. Ante este panorama, se calcula que aproximadamente casi 3 millones de residentes conviven actualmente en zonas impactadas por algún grado de sequía. En otras noticias, DRNA actuará contra pozos ilegales ante crisis en el acuífero del sur. El Departamento de Recursos Naturales y Ambientales ha puesto en marcha un plan de acción para frenar la proliferación de pozos de agua ilegales en el país, una situación que afecta con mayor severidad a la región sur. En medio de la actual sequía que impacta a la isla, las autoridades reconocieron la gravedad de este escenario, donde la extracción no autorizada de agua impide contabilizar el volumen real consumido y pone en riesgo las reservas subterráneas. La principal preocupación se concentra en el acuífero del sur, un cuerpo de agua fundamentalmente utilizado por la Autoridad de Acueductos y Alcantarillados para el suministro poblacional y el riego de cosechas agrícolas. La extracción excesiva sin control amenaza con provocar la entrada de agua salada a las reservas subterráneas, lo que dejaría inservible esta importante fuente de abastecimiento. Ante este panorama, se evalúa la posibilidad de implementar un plan de racionamiento, mientras que los informes técnicos confirman que los niveles en el municipio de Salinas se encuentran en un punto crítico. Para mitigar este problema, el cuerpo de vigilantes del departamento realizará operativos especiales dirigidos a detectar las extracciones no autorizadas e imponer sanciones económicas de hasta $50,000 por cada infracción identificada. Actualmente se contabilizan 1.453 pozos activos reglamentados a nivel isla. De esa cifra, 509 corresponden al sector agrícola,
484 al uso doméstico, 195 al área comercial, 164 al sector industrial, 77 a instituciones, 15 al gobierno, 6 al área recreativa y 3 al uso pecuario. Entre los municipios con mayor cantidad de pozos registrados sobresalen Salinas con 128, Ponce con 64, Santa Isabel con 63, Coamo con 62, Juana Díaz con 61, Caguas con 60, Guayama con 49, Gurabo con 41, Arecibo con 38 y Hatillo con 37, además de otros 21 municipios con menor presencia. La fiscalización busca evitar daños irreversibles a los recursos hídricos en el sur del país.

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Las autoridades buscan a dos jóvenes desaparecidos en Vega Alta. Agentes de la División de Homicidios del Cuerpo de Investigaciones Criminales de Vega Baja solicitan la ayuda de la ciudadanía para dar con el paradero de dos jóvenes reportados como desaparecidos en Vega Alta. Se trata de Jan Arocho Hernández, de 19 años, y Joseph Quiñones Dávila, de 18, quienes fueron vistos por última vez el pasado 4 de agosto en los predios del hogar Believe Youth Facility, ubicado en la urbanización Santa Rita. Según la información recopilada por las autoridades, ambos jóvenes abandonaron el lugar tras brincar la verja por la parte posterior de la propiedad y desde ese momento se desconoce su ubicación. Sus respectivas cuidadoras realizaron la denuncia formal ante la policía. Las autoridades ofrecieron detalles físicos para facilitar su identificación. Jan Arocho Hernández es de tez blanca, ojos marrón, cabello negro, mide 5 pies y 10 pulgadas de estatura y pesa 220 libras. Presenta como señas particulares tatuajes de letras en la muñeca izquierda y un corazón en uno de los dedos de esa misma mano. Al momento de ser visto por última vez, vestía camisa de manga corta, pantalón corto y tenis, todo en color negro. Por su parte, Joseph Quiñones Dávila es de tez negra, ojos marrón, cabello negro, mide 5 pies y 10 pulgadas de estatura y pesa 165. Cuenta con un tatuaje distintivo en forma de cruz en el área del ojo izquierdo. Al momento de abandonar el hogar, llevaba puesto una camisa de manga larga color blanco junto con pantalón corto y tenis de color negro.

otras noticias, un padre entrega $10,500 tras ser víctima de un falso secuestro. Un ciudadano en Puerto Rico fue víctima de una sofisticada estafa telefónica que le costó $10,500 luego de recibir una llamada donde delincuentes simularon haber secuestrado a su hija. La llamada comenzó con los gritos de una mujer, lo que hizo pensar al afectado que su familiar estaba en peligro real. Inmediatamente después, un sujeto tomó la línea afirmando que la joven permanecía retenida por una supuesta transacción de drogas confiscada y le exigió un pago inicial de $7,500 para no atentar contra su vida. Dominado por la angustia y el temor, el hombre siguió a pie de la letra las instrucciones de los extorsionadores. Acudió a una sucursal del Banco Popular para retirar la suma solicitada y posteriormente se trasladó hasta el estacionamiento de un comercio en Plaza Carolina, donde dejó el efectivo en el lugar exacto que le indicaron. Poco tiempo después, los estafadores lo contactaron nuevamente, asegurando haber cometido un error en el cálculo de la supuesta mercancía retenida. Bajo la presión de que la deuda ascendía realmente a $10,500, le exigieron la entrega de $3,000 adicionales. El perjudicado realizó un segundo retiro bancario en Carolina y se dirigió a Plaza del Sol, en Bayamón, donde depositó el dinero restante detrás de un establecimiento comercial, guiándose por unas flores amarillas señaladas por los sospechosos como punto de referencia. Los criminales le ordenaron dirigirse al segundo nivel de un estacionamiento multipisos, asegurándole que allí le entregarían a su hija desde un vehículo color negro.

incidente, la policía de Puerto Rico reitera el llamado a la ciudadanía a mantener la calma, desconfiar de exigencias de dinero bajo amenaza y verificar la seguridad de los familiares antes de realizar cualquier tipo de pago.

En otras notas, autoridades investigan robos de cables de cobre en Vega Baja. Agentes de la Policía de Puerto Rico adscritos al distrito de Vega Baja investigaron una querella por el hurto de cobre reportado en el estacionamiento del Parque Carlos Román Brull. De acuerdo con la información preliminar provista por las autoridades, el querellante indicó que personas no identificadas lograron abrir dos vagones pertenecientes a una empresa sin causar ningún tipo de daños a la estructura. Al revisar la propiedad, se constató que de primer contenedor, los sospechosos se apropiaron de 4 rollos de cable de cobre, lo que representa una cantidad aproximada de 10.000 pies de material. La situación se agravó al inspeccionar el segundo vagón, del cual sustrajeron otros 1.500 pies de cable, además de 20 rollos adicionales con cerca de 10.000 pies más. En total, la propiedad hurtada en el lugar fue valorada preliminarmente en unos $25.000. Debido a la cuantía y la naturaleza del delito, el caso fue referido al Cuerpo de Investigaciones Criminales del área de Vega Baja, cuyos agentes continuarán con las pesquisas para dar con el paradero de los responsables.

0: prisión para hombre acusado de violencia doméstica en Caimito. Un hombre enfrentará proceso judicial desde la cárcel tras ser acusado por un grave incidente de violencia doméstica reportado en la zona de Caimito, en San Juan. El imputado fue identificado como Cristian de Jesús, de 34 años de edad y conocido con el apodo de Martillo. Los hechos que motivaron la intervención de las autoridades ocurrieron el pasado 9 de agosto, cerca de las 6:50 de la tarde. Según la investigación realizada por agentes de la policía, el sujeto agredió fuertemente con los puños en el rostro a la víctima, una mujer de 30 años de edad. Debido a la severidad de los golpes recibidos, la perjudicada tuvo que trasladarse de emergencia al centro médico en Río Piedras, donde recibió asistencia por parte del médico de turno. Posteriormente, el caso se consultó con el fiscal de turno, quien procedió con la erradicación formal de cargos por maltrato agravado, según lo establece el artículo 3.2 de la Ley 54 para la prevención e intervención de la violencia doméstica. La prueba recopilada por los investigadores fue presentada ante la jueza Lisa Durán Ortiz del Tribunal de San Juan. Tras evaluar los elementos del caso, la magistrada determinó causa para arresto contra De Jesús y le señaló una fianza de $60,000. Al no poder prestar la suma impuesta, el acusado fue fichado e ingresado en la institución penal 705 del Complejo Correccional de Bayamón, donde permanecerá sumariado mientras el proceso continúa con la vista preliminar pautada para una fecha posterior.
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0: En la zona central, las carreteras la 152 y la 155 en Orocovis y Barranquita mantienen un flujo moderado. Lo que es la 167 entre Naranjito y Bayamón presenta tránsito pesado, mientras la 149 reporta movimiento leve. En el área sur, la 52 desde Ponce hacia Juana Díaz muestra flujo moderado en dirección al este. La 153 entre Coamo y Santa Isabel se mantiene con tránsito leve en ambas direcciones. En la zona norte, la 22 desde Arecibo hacia Manatí presenta flujo moderado. El tramo de la 22 en Dorado y la 2 en Vega Alta ya reportan tránsito pesado en dirección hacia el área metropolitana. En el área metro, la 52 desde Caguas hacia San Juan se encuentra con tránsito intenso.

0: La 22 en el tramo de Bayamón y la 2 en Guaynabo mantienen un flujo pesado hacia la capital.
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0: Un patrón de tiempo seco, brumoso y ventoso prevalecerá durante el día de hoy sobre el archipiélago, impulsado por una masa de aire estable que mantendrá niveles de humedad por debajo de lo normal. El Servicio Nacional de Meteorología informó que la probabilidad de lluvia es de apenas un 20%, limitándose a aguaceros breves e aislados en el oeste durante la tarde sin riesgo de lluvia significativa ni tronadas. Se prevén temperaturas máximas cercanas a los 90 grados con índices de calor de hasta 102, sumando a concentraciones moderadas de polvo del Sahara que afectarán la visibilidad y la calidad del aire. Las autoridades alertaron sobre un riesgo elevado de incendios forestales debido a la combinación de viento y vegetación seca, además de un deterioro en las condiciones marítimas con ráfagas fuertes en zonas costeras. Un aviso para embarcaciones pequeñas entrará en vigor esta noche, mientras que un alto riesgo de corrientes marinas peligrosas afectará a la mayoría de las playas de Puerto Rico, Culebra y Vieques desde el viernes.
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0: En el Pega 2 tenemos el número 17, lo que es el Pega 3, el 820, y el Pega 4, 1968, con el bolo rojo número 1. Sorteo regular de la noche, el Pega 2, el número 15, Pega 3, el 277, y el Pega 4, 3382, con el bolo rojo número 6. En la Loto tenemos el número 29, 31, 13, 2, 33, y el número 9. Revancha, tenemos el 32, 15, 17, 33, 22 y el número 1 con el multiplicador número 4. En el Powerball tenemos el 26, 67, 69, 66, el 4 y el bolo rojo número 9. Double Play, tenemos el 19, 3, 58, el número 4, 21 y el bolo rojo número 8 con el Powerplay número 2. Y un único boleto vendido en el estado de Illinois se convirtió en el ganador del histórico premio acumulado de 1.040 millones del Powerball tras acertar los 6 números del sorteo celebrado la noche de ayer. El premio mayor representa la cifra más alta otorgada por la lotería Powerball en lo que va del año 2026 y se posiciona como el octavo premio más grande registrado en la historia de este juego. La persona agraciada podrá optar por recibir la suma total mediante una anualidad dividida en 30 pagos o elegir la opción de un pago único en efectivo valorado en 450.5 millones antes de la deducción de impuestos. Los números ganadores correspondientes al sorteo de ayer fueron el 4, 26, 66, 67, 69 y el Powerball número 9.

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Junta de la AAA y gobernadora evalúan situación crítica del agua. En un momento crítico marcado por la sequía, los integrantes de la Junta de Gobierno de la Autoridad de Acueductos y Alcantarillados mantuvieron un encuentro estratégico en la fortaleza con la gobernadora Jennifer González Colón. La reunión se celebró a 6 días de haber comenzado el plan de interrupciones programadas en el suministro de agua para 18.000 abonados que dependen directamente del embalse Carraízo. Durante las más de 2 horas que duró la sesión, los directivos de la corporación pública expusieron las principales necesidades operativas de la entidad. Entre los puntos evaluados figuró la urgencia de concretar la contratación de más personal y cubrir plazas clave que actualmente se encuentran vacantes, incluyendo la posición de gerente de operaciones. Asimismo, se anunció el inicio del proceso para designar al nuevo representante del consumidor dentro del ente rector. La reunión transcurrió en paralelo a un paro de labores de 24 horas convocado por 2.800 trabajadores afiliados a la Unión Independiente Auténtica. Los manifestantes se movilizaron hasta la mansión ejecutiva para exigir justicia salarial, mejores condiciones de trabajo y la pronta atención del plan de clasificación y retribución. A pesar de la protesta sindical, la gerencia de la corporación pública confirmó que las operaciones se mantuvieron activas. De una plantilla total de 4.121 empleados, 1.304 se presentaron a sus puestos de trabajo, lo que permitió garantizar la continuidad de los servicios de agua potable a la ciudadanía en medio de la actual emergencia climática. Tanto la gobernadora como la Junta calificaron la reunión de positiva, acordando establecer vías de comunicación directa para optimizar la toma de decisiones y el trabajo en conjunto durante esta crisis.

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Buenos días, amigos que nos escuchan. Hoy jueves ya estoy activo por Cumbre 1470M y 106.3 FM. Les habla Kevin Rosado y estoy listo para acompañarte en tu camino al trabajo y llevarte lo más reciente en información. Así que comenzamos y arrancamos por la mañana.

Aumentan las llamadas a AMSCA por angustia ante la sequía. La Administración de Servicios de Salud Mental y contra la Adicción enfrenta un alza considerable en las solicitudes de ayuda debido a la crisis por la falta de agua potable en Puerto Rico. Desde el mes de julio, la agencia contabiliza 73 llamadas vinculadas directamente con la sequía y las interrupciones en el suministro. Tan solo en los primeros 10 días de agosto, la línea de apoyo atendió 52 de estas comunicaciones. La mayoría de los contactos provienen de mujeres residentes en la región norte de la isla, zona donde los clientes abastecidos por el embalse Carraízo experimentan cortes programados. Según detalló la administradora de la agencia, Catherine Oliver Franco, los ciudadanos manifiestan principalmente temores, angustia e incertidumbre sobre la situación. En al menos 3 casos, el personal especializado tuvo que intervenir ante personas enfrentando episodios de crisis severa por el impacto de la sequía en su vida cotidiana. Además del apoyo emocional que se brinda las 24 horas del día, la agencia coordina ayuda directa. En los casos de adultos mayores o personas imposibilitadas de salir de sus hogares, el personal canaliza la entrega de agua embotellada hasta sus residencias. De igual forma, la entidad mantiene bajo monitoreo diario las necesidades de agua de los 52 hogares que administra para evitar un desabastecimiento crítico. En otros asuntos, la agencia anunció el lanzamiento de la nueva campaña titulada Se Busca, una iniciativa orientada a crear conciencia, reducir estigmas y apoyar el proceso de recuperación de las personas que enfrentan uso problemático de sustancias. En otras notas, DACO advierte multas de $10,000 a comercios que impongan el water fee. Ante la prolongada escasez de agua que afecta la zona metropolitana de Puerto Rico, el Departamento de Asuntos del Consumidor ha lanzado una advertencia contundente a todo el sector comercial. La agencia reiteró de forma drástica que está completamente prohibido imponer cargos adicionales bajo el concepto de servicio de agua o el denominado water fee, una práctica que ha generado fuerte controversia en redes sociales tras las interrupciones en el suministro. El secretario de la colectividad, Irán Torres Montalvo, enfatizó que este tipo de cobro es totalmente ilegal, aunque por el momento la agencia se ha enfocado en orientar a los establecimientos a través de confidencias recibidas. El funcionario confirmó que prospectivamente se estarán aplicando multas administrativas que podrían alcanzar hasta los $10,000 por cada violación identificada. La postura oficial establece que si un negocio enfrenta un alza en sus costos operativos debido a la compra de agua para sus cisternas, la única vía legítima es ajustar los precios en su menú o catálogo de productos antes de la venta, garantizando que el consumidor conozca el costo final sin sorpresas en la factura. La respuesta de los líderes empresariales ante este llamado no se ha hecho esperar. Sonia Navarro, presidenta de la Asociación de Restaurantes de Puerto Rico, expresó que la organización no respalda el cobro de este cargo adicional y reiteró el compromiso del sector para cumplir con las regulaciones de protección al consumidor. Por su parte, el presidente del Centro Unido de Detallistas, Ramón Barquín, coincidió en rechazar la medida, señalando que la falta de agua es un disloque provisional que el gobierno debe resolver con inversión directa en la infraestructura pública de luz y agua. En el sector de las franquicias gastronómicas, el panorama refleja un reto operativo complejo. Carlos Budet, presidente de la France Global, explicó que el abastecimiento de agua en cisterna representa un impacto severo sobre los costos de producción. Budet sugirió que el Departamento de Asuntos del Consumidor
evalúe regular las tarifas que cobran los suplidores de agua potable, estableciendo precios máximos de manera similar a cómo se controla el combustible durante emergencias, evitando así incrementos de medidos que afecten la liquidez de los comercios.

Buenos días, les saluda Julito García. Gracias, Kevin, con las informaciones más relevantes esta mañana. Estamos aquí llevándoles toda la información, jueves 13 de este mes de agosto del 2026. Bueno, tenemos varios temas, pero voy a tocar uno importante con relación a toda esta situación de la sequía, todo este tema que ya pues está todos los días, hay que tocarlo. Miren, ayer yo vi un reportaje televisivo, uno de los canales, en los telediarios que hay en diferentes canales de televisión. Y me sorprendió muchísimo la situación de multas que está dando Recursos Naturales a manantiales que están en fincas privadas. Ejemplo, ayer yo vi que en Trujillo Alto, esa comunidad de Trujillo Alto no tiene agua. Entonces, la gente por muchos años tiene un manantial en una finca privada, y la comunidad, pues cuando no había agua, iba allí a buscar agua. En María, por ejemplo, iban y buscaban agua, y cuando no tenían agua, pues buscaban allí, por lo menos para limpieza del hogar, y así sucesivamente. No para agua potable. Entonces, ahora, Recursos Naturales clausura estos manantiales, en ese caso de Trujillo Alto, ese manantial, y multó al dueño de la finca por tener ese manantial y que la gente fuera a buscar agua allí por $500. O sea, esto es insólito. Aquí en el área central hay montones de manantiales, montones, que son utilizados para el riego de fincas, para los, ¿verdad?, crianza de animales, y no para agua potable, pero cuando surgen emergencias así, pues miren, para el aseo, ¿verdad?, de la casa, de limpieza y lo demás. Pues ahora, si esta es la modalidad, si esto es lo que van a hacer Recursos Naturales, pues imagínense. Entonces, ahorita falta que a alguien se le ocurra, ¿verdad?, una brillante idea de esas que pueden surgir y hacer un proyecto de ley que usted no puede recolectar agua de lluvia. Eso es lo que falta. Porque si no, lo multan o tiene que pagar un fijo, ¿verdad? Una tarifa o un impuesto. Eso es lo que falta. Increíble. Yo me quedé ayer pues perplejo con eso. Entonces, lo traigo porque aquí en la zona central hay muchos manantiales que, como dije, son utilizados especialmente para la agricultura y para la crianza de animales. Y entonces, Si va a ser esa la modalidad ahora, imagínense. Y hay gente que toma acueductos comunitarios, que, ¿verdad?, muchos son con todos, ¿verdad?, los requisitos, y hacen todo lo que tienen que llevar para dar agua a la comunidad. Y eso, pues, me imagino que no los multarán. Pero hay otros que lo podrían multar porque están clandestinos. Digo, eso es lo que falta. Esto de verdad que en un momento de crisis de suministro de agua, entonces vengan y te multen porque tú pues tengas un manantial y le des un poquito de agua a la gente para que pueda resolver. Y eso salió ayer, yo lo vi ayer en un reportaje que hiciera un canal de televisión, y voy a citar el medio, Tele 11. Mire, insólito. Yo no sé qué va a pasar en este país con tantas situaciones de este tipo. Y eso es ser insensible. Eso es lo peor que pueda haber. O sea, una persona insensible ante una crisis como esta. Pero bueno, eso es lo que informa y lo que hemos visto en las comunidades, ¿verdad? Y lo que hemos visto también en otros colegas que hacen este tipo de reportajes. Otra situación que no es nueva, y son lo de los centros de cuidado de adultos mayores. Ayer nos enteramos aquí en redacción de el cierre de... Ha habido cierre en diferentes municipios, ¿verdad? De los cierres de adultos mayores, ¿verdad?, de los cuidados de adultos mayores, por diferentes situaciones, de parte del Departamento de la Familia. Y los cierran por deficiencia. Ya usted conocerá algunos casos que han salido donde había hasta maltrato, en fin. Nos enteramos ayer en relación de cierre de uno
de un que estaba ubicado en uno de los municipios de la región central, y no es Orocovi. Y entonces apunta a que fue por maltrato también. Ya los últimos adultos mayores que estaban ahí en ese centro, pues los movieron a otros lugares. Pero les traigo esta noticia porque las personas que tengan personas, ¿verdad? Familiares, adultos mayores en estos centros de cuido, muchos son excelentes, son, ¿verdad?, personas que dan unos servicios extraordinarios, pero hay algunos que lo que está es pues coger el dinero y allí dejan a su suerte al adulto mayor. Y los familiares tienen que estar bien atentos, bien atentos. Nuestra sugerencia, antes de llevarlos a estos centros de cuidado, por eso ya es razón, ¿verdad? Cada familia tiene sus situaciones particulares. Pero si los va a llevar a un centro de cuidado, anote la fecha, su condición de salud, cómo llegó a ese centro, tómele foto, video, haga toda esa documentación y vea cómo, ¿verdad? Va en sus visitas regulares, porque no lo puede dejar ahí abandonado a su suerte. Usted vaya como familiar, debe ir y dar la vuelta y estar pendiente y ver cómo va cambiando, si es que cambia el deterioro, ¿verdad? A menos que sea por unas condiciones de salud, ¿verdad?, persistentes, que ya se sabe que va a pasar cierto deterioro. Pero si no, mire, siga dándole monitoreo, porque en los últimos días y meses, ya usted ya conoce y hemos visto y reseñado, de ese maltrato a adultos mayores en centros de cuido, ¿verdad? Y repito, hay algunos que son los pocos, ¿verdad?, que han sido cerrados, clausurados por el Departamento de la Familia, y otros pues que dan unos servicios extraordinarios. Así que como familiar, usted debe estar pendiente de eso. No lo deje allí al olvido, porque tristemente se están dando mucho esta situación. Y el maltrato de adultos mayores, obviamente, es parte, ¿verdad?, del aspecto penal. Hay unas leyes que protegen y que se buscaría un problema muy serio. Y entonces, pues, usted como familiar también debe estar pendiente. Es lo que le estamos sugiriendo. Ayer nos enteramos de eso, de otro cierre de un centro de adultos mayores en un municipio de nuestra región. No menciono el municipio, ¿verdad?, para evitar, ¿verdad?, alguna situación, pero de principal conocimiento y personal también, pues conozco el lugar. Así que no, ¿verdad? La persona que me dijo eso ayer, pues le damos toda la credibilidad, porque conocemos el caso de primera mano. Bueno, en la actividad sísmica, en las pasadas horas en Puerto Rico, el más reciente sismo se registró en el área de Guayanilla a las 5 y 19 de la mañana de hoy, de 2.2. Hubo otro a las 4 y 40 en el pasaje de La Mona, de 2.5. Y hubo otro sismo que se registró a eso de las 9 y 30 de la noche de ayer en el área de Lajas, de 2.6. Esos son los sismos más recientes que tenemos en nuestra región. Nosotros pues hacemos este resumen sísmico. Usted conocerá, ¿verdad?, esta área del Caribe está sumamente activa. Vimos, ¿verdad?, los terremotos terribles en Venezuela y Colombia, y pues nosotros tenemos que dar el seguimiento, no necesariamente porque haya un sismo alrededor nuestro, venga uno para nosotros, pero hay que estar atento. Es lo que le estamos, ¿verdad?, dando la sugerencia. Bueno, continuando ahora con el INVEX 95-92L, que están investigando, ¿verdad?, en el Atlántico, en donde pues se está dando esta situación, ¿verdad?, de posible desarrollo. Todavía el Centro Nacional de Huracanes, ¿verdad?, está en observación de este fenómeno, pero lo que apunta hasta el momento, este INVEX 92L va en el último modelo de esta mañana,
muy al sur de Puerto Rico. Ya están diciendo algunos que no viene nada y que quizá la lluvia que estábamos esperando no llegue. Recuerda que hace varios días, cuando empezó esta semana, el lunes y martes, mencionamos en este programa que había gente por ahí poniendo en redes que venía, que eso va a ser, ¿verdad?, pues un huracán, y le decíamos aquí que hay que estar pendiente a la información oficial. Y mire qué pasó. Hasta el momento va a pasar bien al sur de la isla. Claro, puede haber lluvia, pero no lo que necesitamos para aliviar la sequía por el momento. Este es el panorama de esta mañana. Puede ser que por la tarde pues cambie un poquito, ¿verdad?, que se mueva un poquito más al norte y pues pase, ¿verdad?, un poquito más cerca de nosotros. No va a ser hasta el momento ni huracán ni tormenta fuerte. Lo más probable que en el día de hoy se convierta en depresión y luego pues tormenta débil. Y eso pues va a estar en esa clasificación hasta llegar al arco de las Antillas. Cuando llega al arco de las Antillas, olvídese que lo que viene es un ventarrón que la va a destruir, literal, porque las condiciones de los vientos están pues contrario a la, y no le van a ayudar a que se mantenga en desarrollo ese sistema. Y lo que dice el Centro Nacional de Huracanes es que puede degradarse hasta onda tropical fuerte. Así que eso es el pronóstico hasta hoy jueves. Esto estaría pues cerca de nuestra región de sábado en la noche, domingo a lunes, ¿verdad? Eso dependiendo su traslación, pues en un punto de quizás el domingo, yo le diría que ya es el día que más probable va a llover, si es que pasa más cerca de nuestra zona. Si va más al sur, pues menos, ¿verdad?, va a poder impactar. El otro sistema, porque hay otra ondita que la están velando, pues ese alegadamente, hasta el momento, los modelos lo indican que pasaría más al norte de la isla, ¿verdad?, cerca, como pues irse a pescar, por decirlo así, ¿verdad?, en el Atlántico. Pero hay que estar atento. Estamos ya al filo del pico de la temporada de huracanes. Ya septiembre es el mes, ¿verdad?, pico de la temporada. Así que estamos ya entrando del 15 de agosto en adelante hasta finalizar el mes de septiembre, es el pico de la temporada de huracanes. Así que hay que estar atento y atenta, ¿verdad?, en estas situaciones. Todavía, ¿verdad?, el fenómeno del Niño está causando problemas. No necesariamente esto es ¿verdad?, el Niño exactamente todo lo que pues, ¿verdad?, cause esta situación, pero es un factor importante que está ayudando a que estos fenómenos no se desarrollen de la manera, ¿verdad?, que quizás en otro momento con la Niña, un ejemplo, pues se estaría ya formando. Pero bueno, así son las situaciones en nuestro país. Tenemos que pausar brevemente y regresamos con mucho más. Venimos con el licenciado Avilés y la sección legal, así que quédese con nosotros aquí en Por la Mañana.

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1: Muy buenos días, licenciado.
2: Muy buenos días, Kevin, y muy buenos días a todas las personas que nos sintonizan en la mañana de hoy.
1: Bueno, licenciado, ¿qué tenemos para el día de hoy?
2: Pues, Kevin, hoy voy a discutir dos legislaciones recientes, dos leyes aprobadas en el mes de junio de este año. Una de ellas se titula Ley de Transparencia y Derecho a la Interacción Humana en Servicios Públicos Asistidos por Inteligencia Artificial. ¿Okay? Así que es un título un poquito largo, pero en esencia lo que se está legislando aquí es para que las agencias e instrumentalidades gubernamentales tengan unos protocolos o unos parámetros para lidiar, para manejar con estas herramientas de inteligencia artificial cuando van a ser utilizadas. Esta ley es la 116, que se aprobó ahora el 18 de junio de 2026. Así que de lo que estamos hablando en esta legislación, básicamente es para cuando alguna agencia de gobierno o instrumentalidad del gobierno, ya sean corporaciones públicas y demás entidades, apliquen, ¿verdad?, alguna herramienta de estas que utiliza inteligencia artificial, pues que se le garantice y se le brinde el acceso al ciudadano de manera que no se le vaya a privar, ¿verdad?, de algún servicio. En la exposición de motivos, o sea, en la justificación para la aprobación de esta ley, pues se indica que el uso de estos sistemas automatizados sin el conocimiento cabal del ciudadano y sin que se le provea al ciudadano una opción de interactuar con el ser, con algún ser humano, pues puede generar desinformación, puede también generar deshumanización en la prestación de los servicios del gobierno. Y esto es bien importante porque conocemos que muchos de nuestros ciudadanos pues no tienen un conocimiento pleno o no pueden, por distintas razones, manejar estos sistemas automatizados que cada día se utilizan más, pues porque al no haber una intervención humana, pues hay un ahorro económico. Así que se utilizan muchas de estos sistemas mecanizados que se manejan mediante inteligencia artificial para atender llamadas, para dar citas, para distintas cosas. Y ya pues nuestra ciudadanía está interactuando con eso. Así que esta legislación va dirigida al gobierno, ¿bien? Va dirigida al gobierno, regula esa dinámica dentro de lo que es la operación gubernamental. Y la inteligencia artificial, conforme lo define esta ley, para efectos de la ley, pues todo sistema, se define como todo sistema automatizado que pueda interpretar datos, que pueda aprender de esos datos y que pueda tomar decisiones o recomendaciones sin la intervención humana. ¿Bien? Así que en ese sentido, la legislación le ordena a que toda agencia del gobierno que vaya a utilizar inteligencia artificial, algún mecanismo de inteligencia artificial para interactuar con los ciudadanos en la prestación de algún servicio, debe informar de forma clara, de forma visible o auditiva, ¿verdad? O auditiva, que esa herramienta se va a estar utilizando, pero además de informarlo, aquí es que viene la parte crítica. Tiene que indicarle a la persona que tiene la opción de interactuar con un ser humano. ¿Okay? Así que lo que está dándole esta legislación, la instrucción que le está dando al gobierno, a las agencias de gobierno, es que cuando vayan a instrumentar o a utilizar una herramienta, un sistema mecanizado para atender algún servicio a través de estas herramientas de inteligencia artificial, tiene que advertirle a la persona que se va a estar utilizando ese mecanismo, pero que la persona tiene la opción de solicitar la intervención humana, ¿verdad? Que un ser humano sea quien lo atiende. Esa persona, ¿verdad? Ese ciudadano, pues tiene ese derecho, así lo reconoce la ley, de ser atendido por un ser humano. Y entonces la agencia tiene que garantizar la disponibilidad para transferir esa intervención a un ser humano. O sea que aquí lo que le está diciendo esta ley a las agencias, miren, pueden instrumentar inteligencia artificial, pueden aplicar mecanismos o sistemas mecanizados para atender distintos asuntos, ya sean solicitudes de servicio, querella, lo que sea. Ya eso se está haciendo, o sea, ya hay cosas de esas que se están instrumentando en algunas agencias. Lo que está diciendo esta legislación es que tiene que ofrecérsele al ciudadano la oportunidad, la opción de solicitar la intervención humana, o sea, que sea un ser humano quien lo atienda. La ley también señala que esas solicitudes que hacen los ciudadanos para que un ser humano sea quien los atienda, se tienen que trabajar con diligencia, o sea, que las agencias tienen que aplicar, tienen que aprobar unos protocolos, ¿verdad? Unos procesos para que eso no se quede en el aire. O sea, tiene que haber una respuesta oportuna, una respuesta rápida. Si la persona, el ciudadano, solicita la atención por parte de un ser humano, eso se tiene que canalizar rápidamente, diligentemente, para que no se le vaya a causar un daño o un percance a esa persona que está solicitando un servicio. Así que aquí de lo que se trata, ¿verdad?, es un reconocimiento que hace la legislatura y el gobierno en general, de que hay personas, hay ciudadanos que no necesariamente van a tener la habilidad para lidiar con una herramienta de inteligencia artificial y que por lo tanto hay que brindarle esa oportunidad para que un ser humano los pueda atender. Bien, eso es una ley. Hay otra ley que se aprobó ese mismo día, que se titula Ley de Remedios Civiles para la Protección de Animales. Repito, Ley de Remedios Civiles para la Protección de Animales. Esa es la ley 115, también del 18 de junio de 2026. Y tengo que empezar diciendo que en Puerto Rico, desde el año 2008, hay una legislación, o sea, existe una ley para la protección de los animales. Y mucha gente o desconoce, o no se le ha dado la publicidad, o simplemente se hacen de la vista larga, pero desde el 2008 hay una ley que tipifica como delito el maltrato de animales, ¿bien? Y el maltrato de animales va desde el abandono, la negligencia y distintas formas de maltrato, el envenenamiento. O sea, hay una legislación que ya desde el 2008 establece esas conductas que son prohibidas, las tipifica como delito y establece también unos mecanismos para que las personas puedan acudir al tribunal para solicitar órdenes de protección. Bien, así que llevamos muchos años con esto. Y lamentablemente, pues los casos siguen ocurriendo y hay algunas personas que, ¿verdad?, que no valoran esa protección que se le tiene que dar a los animales. Así que esta ley nueva, que es ahora de 2016, va atada a esa ley de protección de animales. Bien, entonces aquí lo que se trata es de buscar unos mecanismos con esta nueva ley de remedios civiles para atender casos de maltrato. Entonces, es bien importante porque esta ley faculta a cualquier persona, no importa que no sea dueño del animal y tampoco importa que sea o no poseedor del animal. O sea, es cualquier persona que tenga conocimiento de un caso de maltrato puede acudir al tribunal para solicitar la asistencia, la ayuda, la intervención del tribunal para la protección de ese animal. Y el tribunal, cuando tiene ese reclamo, ¿verdad?, que esté apoyado con evidencia clara, ¿verdad?, dice la ley, con una declaración jurada, o sea, que debe estar juramentada esa alegación, pues puede el tribunal intervenir y remover el animal y otorgar una custodia provisional de ese animal. O sea, puede emitir una orden y decir, mira, esta persona está llegando aquí porque dice que el dueño de ese perro lo está maltratando, lo tiene enjaulado, no le da alimento. O sea, lo que se alegue que pueda constituir ese maltrato, el tribunal puede intervenir y ordenar la remoción de ese animal y otorgarle la custodia provisional a otra persona. ¿Bien? ¿Qué ocurre? Según dispone la ley, hay que darle la oportunidad también a ese dueño del animal, a ese poseedor del animal, de que se defienda. Por lo tanto, la ley dice que cuando se haga una remoción de un animal, tiene que celebrarse una vista en 10 días para que esa persona pueda exponer y mostrar causa, ¿verdad?, de lo que se está alegando, de ese alegado maltrato, y para que el tribunal pueda determinar si esa remoción pues se va a mantener o no. La ley establece que el que tenga la custodia provisional de un animal no puede aplicar o recurrir a un procedimiento de eutanasia, o sea, de darle muerte al animal sin que haya la autorización del tribunal. O sea, el tribunal dice, mira, cuando a ti se te conceda o la persona se le conceda una custodia provisional, no puede ir a un sitio para que se le practique la eutanasia si no se ha autorizado por el tribunal. Bien, así que es importante que la custodia en ese modelaje de provisional, pues tiene esa restricción. La ley también señala que si existe un riesgo sustancial, o sea, que si se establece que si se le entregue ese animal de nuevo al dueño, ese animal va a continuar sufriendo nuevos actos de crueldad, pues el tribunal puede transferir permanentemente la custodia de ese animal. O sea, le puede quitar el animal al dueño y que sea otra persona quien lo cuide, o, ¿verdad?, alguna entidad que tenga la guarda de ese animal. Y claro, eso es dentro de los casos que el tribunal entienda que esa persona no está capacitada y que ese animal está en riesgo de que se continúe con nuevos actos de crueldad. Si por ejemplo, si la persona que fue al tribunal solicitando o alegando ese maltrato prevalece en su solicitud, pues el tribunal también le puede conceder que en la parte demandada, o sea, la parte contra quien se reclamó, le sufrague, le reembolse, le pague lo que tuvo que gastar en alimentos, en albergue, en cuidado, ¿okay?, de ese animal. Así que la ley, en este caso, le da un remedio a quien llevó el caso al tribunal, que esos gastos en que tuvo que incurrir para cuidar ese animal, que repito, gastos de alimentación, de cuidado, de albergue, sean resarcidos, o sea, sean reembolsados, sean pagados por aquel dueño a quien le quitaron el animal, aquel dueño o poseedor. ¿Bien? Así que básicamente esa es la discusión por el día de hoy.
1: Bueno, licenciado, ¿a qué número le pueden llamar para mayor información?
2: Sí, como siempre, al 787-360-8958, 787-360-8958. Si no les respondo, por favor, me pueden dejar un mensaje de voz o un mensaje de texto o también un mensaje por WhatsApp.
1: Muchas gracias por haber estado con nosotros en la sección legal.
2: Como siempre, buen día.

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6: Bueno, y continuamos en vivo aquí en su programa Por la Mañana. Gracias al licenciado Avilé y, ¿verdad, Kevin?, que estuvieron en la sección legal a las 7:44 de la mañana de hoy jueves. Vamos a verificar qué ha pasado con la lotería tradicional. Hoy es el billetazo, sorteo 336, los primeros 5 premios mayores de la lotería tradicional. Al momento no ha salido.

Nos llamaron a la redacción en el barrio Barro, sector San Amuerto. Llevan, ¿verdad?, un día sin el servicio de agua potable. Nos indican que hubo, ¿verdad?, una rotura. Quedaron acueductos de ir a repararla durante el día de hoy. Así que, pero llevan sin suministro de agua potable ese sector, el barrio Barro. Y que hay adultos mayores, ¿verdad? Me lo indicaron en redacción. Así que, por favor, ¿verdad?, tome nota, acueducto, sobre esa situación. Bueno, tengo por aquí una nota que está pues saliendo en esta mañana, y es que asaltaron en el área de Toalta a mano armada en una gasolinera, y la policía de Puerto Rico informa que un empleado fue víctima de asalto a eso de las 3 y 9 de la madrugada de hoy en el puesto de gasolina de la marca Golf, ubicado en la carretera 156 del barrio Contorno de Toalta. El perjudicado relata a las autoridades que un individuo llegó a bordo de una motora con vestido de negro, entró al establecimiento y con un arma de fuego anunció el asalto, despojando a este empleado de $600 en efectivo. La división de robos del Cuerpo de Investigaciones Criminales del CIC de Bayamón está investigando esta situación que suscitó en Toalta esta madrugada. Así que eso es uno de los notas o temas que más recientes están llegando a nuestra redacción en la mañana de hoy. Y hay un posible aumento en el precio del café. Aquellos que nos gusta el café, pues mire, aparentemente viene por ahí o está sonando fuertemente ese aumento, ya que Agricultura está acumulando una deuda de $10 millones con agricultores por pérdida de café importado. El Departamento de Agricultura está manteniendo esa deuda de $10 millones con agricultores y busca autorización de la Junta de Control Fiscal para saldar esa deuda. El Departamento de Agricultura enfrenta, ¿verdad?, esta deuda que lleva ya varios años. Ya no, esto no es de este año. Según el secretario Irving Rodríguez Torres, la Junta de Control Fiscal autorizó los fondos de la administración para el desarrollo de empresas, pero condicionó su liberación a presentar un plan de trabajo. La agencia ya sometió el documento y espera recibir la autorización final la próxima semana. Pero dice que mientras tanto está la sombra de un posible aumento en el precio del café, ya que pues sostuvo que es necesario establecer un mecanismo más flexible para evitar que el precio permanezca congelado durante largos periodos de tiempo. Aparentemente no se sube el precio del café desde hace un par de años, y entonces pues ahora los caficultores pues están solicitando obviamente un pequeño aumento para poder mitigar todo lo que está pasando con esa industria del café en Puerto Rico, especialmente el café local, ¿verdad?, que se produce en la isla. Mucho del café que se consume viene de otras jurisdicciones, y pues aunque pues ha habido aumentos en el pocillo, usted lo sabe, ¿verdad?, que eso ya un pocillo es carísimo, pues ahora pues se vislumbra posiblemente ese aumento en el café local, ¿verdad?, la producción local. Vamos a ver qué ocurre con esa situación. Bueno, y tenemos que para este próximo sábado 15 de agosto se va a estar llevando en la Pontificia Universidad Católica de Ponce, en su centro, ¿verdad?, en su área, ¿verdad?, el Complejo Deportivo y Cultural, la ordenación episcopal y toma de posesión de Monseñor Geraldo Ramírez Torres como nuevo obispo de la diócesis de Ponce de la Iglesia Católica. Monseñor Geraldo Ramírez Torres, oriundo de Villalba y de Ortiga, va a ser el nuevo obispo oficialmente este próximo 15 de agosto, este es sábado. La ceremonia está pautada a comenzar a las 9 de la mañana. Hay que reservar, si usted
quisiera asistir, pues

tiene que hacer la reservación, porque y creo que ya está el complejo, se espera, ¿verdad?, mucho público. Entre las personas que ya confirmaron su asistencia está por ahí varios exgobernadores, como Sila María Calderón, está también Alejandro García Padilla, también Luis Fortuño, el exgobernador Luis Fortuño, y también suena que va a estar presente la gobernadora Jennifer González y la secretaria de Estado. Así que eso será este próximo sábado allá en el complejo deportivo y cultural de la Pontificia Universidad Católica. Y lo importante de este evento es que es un, ¿verdad?, un obispo oriundo de Villalba, y Villalba está de pláceme, ¿verdad?, y toda la región, y lo y la buena gente también de Orocovis, ¿verdad?, Bermejales, La Ortiga, toda esa zona que conocen la familia del monseñor, pues también están muy contentos. Así que enhorabuena por esta noticia, ¿verdad?, que es positiva para nuestra región centro-sur de Puerto Rico. Bueno, y continuamos con otras notas también importantes. Me dice aquí que no es nada más el café lo que está subiendo. Bueno, si me pongo a hacer la lista de todo lo que ha subido y lo que seguirá subiendo, bueno, tendré que estar hasta mañana, ¿verdad? Porque está todo está aumentado drásticamente. Pero, ¿verdad?, la noticia que reseñamos unos minutos, pues, es del café. Me comentan aquí que no es nada más el café. La libra de pan, me dicen aquí, que ha aumentado muchísimo también. Bueno, es que todo, como digo, todo ha aumentado. No vamos a seguir por aquí. Me están enviando aquí varios productos. Mira, aquí los alimentos para los animales. Me dicen aquí que ha aumentado también muchísimo. La crianza, ¿verdad?, de gallinas, por ejemplo, ha aumentado mucho. La alimentación que compran, ¿verdad?, para mantener estas aves, ¿verdad?, también está aumentando muchísimo. Bueno, es parte, ¿verdad?, de la situación que estamos viviendo en el país. Ayer Carraízo cogió un poquito de lluvia, fíjense, aumentó un poquito, aumentó algo. El caso de Carraízo, La Plata no, La Plata cogió muy poco, por el momento, lo que se ve, ¿verdad?, en los números hasta ahora. Sidra aumentó también un poquito, pero fue leve. Claro, todo, ¿verdad?, poquito aguacero que caiga ayuda muchísimo. Pero mire, para el oeste eso está a galón. Ayer cayó un aguacero, pero fuertísimo. Esa área de Moca, el área del Ares, Añasco, Aguada, Rincón, Mayagüez, Isabela, también Aguadilla. Toda esa zona estuvo ayer lloviendo durísimo, y fíjese cómo son la situación, ¿verdad? Para el área oeste no hay nada de sequía para esa zona, pero para el resto pues está con deficiencia. Así que vamos a ver qué ocurre con esa situación. Bueno, y agentes de la policía de Puerto Rico, adscrito al distrito de Guaynabo, están investigando un robo domiciliario que se reportó ayer en una residencia de Villa Rita, en ese municipio de Guaynabo. De acuerdo a la información preliminar, el querellante informó que un individuo enmascarado, vestido de negro y utilizando guantes, tuvo acceso a su residencia luego de apuntar con un arma de fuego a un empleado de mantenimiento. Se llevó del interior varios objetos, entre ellos una caja fuerte con prendas y dinero. El sospechoso se apropió aproximadamente de nada, mira este botín, $205,000 en efectivo. Casi un cuarto de millón tenía esa persona en una caja fuerte. Además de prendas que no fueron valoradas. Yo me imagino que cuando saquen la contabilidad de las prendas, pues aumentará el botín más todavía. Están buscándolo. La policía de Guaynabo y el CIC de Bayamón están investigando. Pero usted sabe lo que es guardar en una caja fuerte $205,000. O sea, ayer ese hijo estaba, ¿verdad?, al aire, y tiene una famosa frase que hay que ser bien morón, como dice ese hijo. Sí, porque ¿cómo va a guardar $205,000 en una caja fuerte en su casa? Eso es, ¿verdad?, insólito, pero bueno. Hay gente que se aventura a hacer estas cosas, y ahí pues se llevaron
esa cantidad de dinero y prendas que no, dice la nota, que no han sido contabilizadas, así que no se sabe cuántos Rolex hay ahí. Sí, porque para tener esa cantidad de dinero, algún Rolex, un relojito Casio de eso, no, no lo va a tener ahí, ¿eh? Así que bueno, así estamos, ¿verdad? Lleve ese dinero a la cooperativa mejor. Mire, hay varias opciones. Está Credit Centro. En esta área de Guaynabo, mire, vaya y vaya a Mon y lleva el dinero allí, lo pone en acciones o lo guarda en la cooperativa, ¿verdad? Acá también la Morobeña está con sus áreas allá en el su sucursal en Atorrey, acá en Morovi, Vega Baja. Vega Coop está ahí en Vega Alta. O sea, tiene opciones de guardar en el movimiento cooperativo. Y pues ahí podría ganar más dinero, ¿verdad? Pero pues decidieron guardarle una caja fuerte, $205,000. Ese se sacó el Powerball, ¿verdad? El pillo que se llevó eso. Bueno, me están aquí enviando. ¿Me quieren que uno hable aquí? Que, ¿verdad? Que uno haga la descarga, como dicen por ahí. Me enviaron aquí un modelo de esto del Invex 94L, que es una onda tropical, la segunda onda que están velando el Centro Nacional de Huracanes. Entonces aquí me enviaron, ¿verdad?, una paginita que es de huracanes, qué sé yo. Y entonces, pues, que viene para Puerto Rico. Miren, de verdad que es que esto tiene mucho cuidado. Vuelvo y lo repito. Siga el Centro Nacional de Huracanes. El Centro Nacional de Meteorología y a nosotros, como de esta parte, pero no, aquí vamos a darle la información correcta, no vamos a estar alarmando. Si viene, viene, y si no, no. Si usted no ve nada publicado en Cumbre, tranquilo, tranquila, porque nosotros vamos a publicar lo que es exacto, ¿verdad? Lo que es la información certera. No estamos ahí poniendo modelos del europeo, el americano, hasta inteligencia artificial para ganar views. Eso no, por eso es que en los medios tradicionales, en este caso la radio, sigue prevaleciendo a pesar de toda la, ¿verdad?, el aspecto tecnológico que tenemos hoy, porque es la credibilidad. Y aquí estamos viendo, mire, primero que la 92L, que es la primera onda que pasaría muy al sur, lo dije ahorita y lo vuelvo a repetir ahora, si usted lo sintonizó un poquito más tarde. Y la otra onda, por lo menos el Centro Nacional de Huracanes, proyecta de que podría irse a pescar en el Atlántico. Vamos a ver si eso se concreta. Por el momento, eso es lo que hay y no hay mucha preocupación en ese aspecto. Así que quédese tranquilo. Siempre hay que estar preparado, ¿verdad? Estamos en medio de la temporada de huracanes y aquí en Puerto Rico, por cualquier situación, se nos va la luz y el agua. Así que hay que estar atentos como quiera. Bueno, me dicen acá sobre... hay gente... mira, sí. Hubo unas personas que se fueron virales en redes sociales orando frente a la represa Carraízo. Y gente, ¿verdad?, empieza a vacilar. Empiezan a... mira que esos locos ahí están ahí orando frente a Carraízo, a ver si llueve. Eso fue la semana pasada. Estamos hablando cerca de jueves o viernes de la semana pasada. Estaban haciendo esas oraciones allí, esos creyentes, ¿verdad? Y pues cayó agua. Cayó agua y en Carraízo, por cierto. Dígame usted. No, ahí lo dejo, ¿verdad? Sobre esa situación. Bueno, me lo envían por aquí para comentar. Miren. Vamos al aspecto deportivo rapidito, que ya son casi las 8. Anoche, tremendo juego entre Bayamón y Aguada en el BCN. Ayer, los vaqueros de Bayamón le robaron el segundo juego allá en Aguada, casa llena, 87-86, ¿sabes? Eso fue un juegazo. Ya los vaqueros de Bayamón tienen 2 victorias, 0 tiene Aguada y esta serie se traslada mañana acá a Bayamón. Y por si usted quería ir a ver ese juego, lamentablemente ya está todo vendido. Así que está la serie
2-0 a favor de Bayamón. Si por casualidad ganara Bayamón mañana, estarían al filo de una sola victoria para irse en el back-to-back, ¿verdad? Que ganaron nuevamente campeones los vaqueros. Así que está interesante el BCN. Viene por ahí, ¿verdad? Ese juego mañana. Anoche, lamentablemente, perdió Aguada 87-86. Y yo me alegro que hayan perdido porque ellos eliminaron a los Leones de Ponce, Aguada. Así que vamos a ver. Que sigan ahí sufriendo ahora. Los famosos, ¿verdad? De gente de Aguada. Eso lo digo, ¿verdad? Son de broma, pero está la serie muy buena. Así que excelente. Qué bueno. Vamos ahora a una breve pausa. Identificamos la emisora y regresamos con mucho más. Les recordamos hoy a la una, Fuetazo y Espuelazo con Luis Yoki Santiago. 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Regresamos en breve.

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Buenos días, amigos que nos escuchan. Hoy jueves ya estoy activo por Cumbre 1470M y 106.3 FM. Les habla Kevin Rosado y estoy listo para acompañarte en tu camino al trabajo y llevarte lo más reciente en información. Así que comenzamos y arrancamos por la mañana.

Aumentan las llamadas a AMSCA por angustia ante la sequía. La Administración de Servicios de Salud Mental y contra la Adicción enfrenta un alza considerable en las solicitudes de ayuda debido a la crisis por la falta de agua potable en Puerto Rico. Desde el mes de julio, la agencia contabiliza 73 llamadas vinculadas directamente con la sequía y las interrupciones en el suministro. Tan solo en los primeros 10 días de agosto, la línea de apoyo atendió 52 de estas comunicaciones. La mayoría de los contactos provienen de mujeres residentes en la región norte de la isla, zona donde los clientes abastecidos por el embalse Carraízo experimentan cortes programados. Según detalló la administradora de la agencia, Catherine Oliver Franco, los ciudadanos manifiestan principalmente temores, angustia e incertidumbre sobre la situación. En al menos 3 casos, el personal especializado tuvo que intervenir ante personas enfrentando episodios de crisis severa por el impacto de la sequía en su vida cotidiana. Además del apoyo emocional que se brinda las 24 horas del día, la agencia coordina ayuda directa. En los casos de adultos mayores o personas imposibilitadas de salir de sus hogares, el personal canaliza la entrega de agua embotellada hasta sus residencias. De igual forma, la entidad mantiene bajo monitoreo diario las necesidades de agua de los 52 hogares que administra para evitar un desabastecimiento crítico. En otros asuntos, la agencia anunció el lanzamiento de la nueva campaña titulada Se Busca, una iniciativa orientada a crear conciencia, reducir estigmas y apoyar el proceso de recuperación de las personas que enfrentan uso problemático de sustancias. En otras notas, DACO advierte multa de $10,000 a comercios que impongan el water fee. Ante la prolongada escasez de agua que afecta la zona metropolitana de Puerto Rico, el Departamento de Asuntos del Consumidor ha lanzado una advertencia contundente a todo el sector comercial. La agencia reiteró de forma drástica que está completamente prohibido imponer cargos adicionales bajo el concepto de servicio de agua o el denominado water fee, una práctica que ha generado fuerte controversia en redes sociales tras las interrupciones en el suministro. El secretario de la colectividad, Irán Torres Montalvo, enfatizó que este tipo de cobro es totalmente ilegal, aunque por el momento la agencia se ha enfocado en orientar a los establecimientos a través de confidencias recibidas. El funcionario confirmó que prospectivamente se estarán aplicando multas administrativas que podrían alcanzar hasta los $10,000 por cada violación identificada. La postura oficial establece que si un negocio enfrenta un alza en sus costos operativos debido a la compra de agua para sus cisternas, la única vía legítima es ajustar los precios en su menú o catálogo de productos antes de la venta, garantizando que el consumidor conozca el costo final sin sorpresas en la factura. La respuesta de los líderes empresariales ante este llamado no se ha hecho esperar. Sonia Navarro, presidenta de la Asociación de Restaurantes de Puerto Rico, expresó que la organización no respalda el cobro de este cargo adicional y reiteró el compromiso del sector para cumplir con las regulaciones de protección al consumidor. Por su parte, el presidente del Centro Unido de Detallistas, Ramón Barquín, coincidió en rechazar la medida, señalando que la falta de agua es un disloque provisional que el gobierno debe resolver con inversión directa en la infraestructura pública de luz y agua. En el sector de las franquicias gastronómicas, el panorama refleja un reto operativo complejo. Carlos Budet, presidente de la France Global, explicó que el abastecimiento de agua en cisterna representa un impacto severo sobre los costos de producción. Budet sugirió que el Departamento de Asuntos del Consumidor
evalúe regular las tarifas que cobran los suplidores de agua potable, estableciendo precios máximos de manera similar a cómo se controla el combustible durante emergencias, evitando así incrementos de medidos que afecten la liquidez de los comercios. En otras noticias, el Departamento de la Familia continúa con desembolsos a hogares de cuidado prolongado. El Departamento de la Familia continúa con el proceso de desembolso de fondos destinados a los proveedores de servicios de cuidado prolongado en Puerto Rico. Esta iniciativa busca atender las obligaciones fiscales pendientes con las instituciones que brindan atención a los adultos mayores subvencionados por la agencia pública. La secretaria de la colectividad, Susan Roy, resaltó los avances en la reducción de los balances adeudados y confirmó que durante el transcurso de esta semana se mantendrá la tramitación de estos pagos. Según detalló la funcionaria, la meta de la agencia es sostener el flujo de desembolsos de manera continua hasta liquidar la totalidad de las facturas acumuladas. Por su parte, representantes del sector que agrupa a estas instituciones confirmaron que los depósitos comenzaron a reflejarse en sus cuentas desde el pasado sábado. La red de asistencia abarca aproximadamente 652 instituciones afiliadas a la asociación y 625 pertenecientes a la Federación de Hogares de Cuido Prolongado, las cuales cuentan con licencias emitidas por el Departamento de Salud, el Departamento de la Familia o la Administración de Servicios de Salud Mental y contra la Adicción. Desde la agencia gubernamental reiteraron que la prioridad de estas gestiones administrativas es garantizar que la atención de la población de la tercera edad no sufra interrupciones, por lo que continuarán trabajando en la resolución de los casos particulares de cada centro hasta saldar los compromisos pendientes.

asigna más de 800 mil para repavimentar la carretera PR-866 en Toa Baja. La administración gubernamental anunció la asignación de $800,000 destinados a la repavimentación de un tramo clave de la carretera PR-866 en Toa Baja. La medida se formalizó mediante la firma de un acuerdo colaborativo de transferencia de fondos entre el Departamento de Transportación y Obras Públicas y el municipio de Toa Baja, con la participación de las autoridades del Ejecutivo, el DITOP, la Alcaldía y la representación del Distrito Legislativo Local. Este proyecto impactará un trayecto de aproximadamente 1.9 kilómetros de vía estatal, específicamente desde el kilómetro 5.9 hasta el kilómetro 7.8. Las obras planificadas incluyen el escarificado del asfalto existente, la compra de aplicación de pavimento nuevo, la implementación de medidas para el control de tránsito, así como la instalación de hoyo y marcado termoplástico para reforzar la seguridad vial. La iniciativa forma parte del programa Asfalto para Nuestras Calles, un esfuerzo orientado a acelerar los trabajos en las carreteras del país mediante alianzas directas con los municipios. Según se explicó, estas acciones responden al estado de emergencia vial declarado por la administración para atender las condiciones de la infraestructura física en los pueblos. En cuanto a la distribución del capital, el desembolso de los 800 mil se completará en dos partes: un primer 50% tras la entrega de la factura y la aprobación del plan de trabajo, y el 50% restante una vez que el municipio certifique el uso de los recursos y presente la evidencia de los gastos incurridos. Además, el convenio establece estrictos mecanismos de fiscalización. El ayuntamiento deberá someter informes de progreso junto con evidencia fotográfica, mientras que la agencia estatal mantendrá la facultad de inspeccionar las obras y auditar las cuentas correspondientes para garantizar la transparencia en el uso de los fondos públicos. En otras noticias positivas, reunión entre Rivera Chats y Norma Burgos busca mejorar relación ejecutiva. El presidente del Senado, Tomás Rivera Chats, y la recién nombrada secretaria de la Gobernación, Norma Burgos Andújar, sostuvieron un primer encuentro oficial que duró cerca de una hora. Tras la reunión, el líder senatorial se mostró complacido y confiado en que la comunicación entre la Fortaleza y el Senado fluirá con mayor armonía, marcando un cambio relevante tras meses de tensiones con el anterior jefe de gabinete, Francisco Domínguez Fernández. Durante la sesión de trabajo se abordaron 11 temas prioritarios para la gestión pública. Entre los asuntos discutidos destacan la reforma de permisos, catalogada como una prioridad, la reforma contributiva, los nombramientos pendientes, el racionamiento de agua, el estatus político, el desempeño de Luma y el funcionamiento del sistema financiero Integra PR. Rivera Chats afirmó haber encontrado en Burgos a la interlocutora adecuada, destacando su capacidad y su trayectoria en el gobierno. Expresó textualmente: "Estoy complacido, estoy contento, me siento muy cómodo. Creo que va a fluir con más armonía todo lo que tiene que ver entre Fortaleza y el Senado". Por su parte, la secretaria de la Gobernación reafirmó que mejorar la coordinación entre las ramas ejecutiva y legislativa es una prioridad que comenzó desde sus primeras 24 horas en el cargo. Señaló que las diferencias en proyectos o políticas públicas se atenderán mediante el diálogo directo, indicando: "Establecimos ya unos canales de comunicación, discutimos las agendas, algunos asuntos coinciden y creo que podemos trabajarla muy bien". Aunque ambos funcionarios protagonizaron fuertes enfrentamientos en el pasado, sostuvieron que esas diferencias quedaron atrasadas y no interferirán en su labor conjunta.
ante dudas sobre posibles influencias externas en la administración, Burgos enfatizó que la gobernadora Jennifer González Colón es la única que toma las decisiones finales en el gobierno. Como parte de esta agenda de diálogo, la secretaria prevé reunirse este próximo lunes con el presidente de la Cámara de Representantes, Carlos Johnny Méndez. En otras notas, buscan reducir a $5 las multas de autoexpreso en Puerto Rico. En Puerto Rico se ha presentado una propuesta legislativa para reducir de $15 a 5 el costo de las multas impuestas a los conductores que transiten por los peajes sin fondos suficientes en sus cuentas de autoexpreso. La medida busca enmendar la Ley de Vehículos y Tránsito antes de que se reactiven las sanciones administrativas, un paso que la Agencia Gubernamental de Transportación tiene previsto concretar a mediados de octubre. Para lograr este objetivo, se ha convocado a vistas públicas la próxima semana en la Comisión de Transportación e Infraestructura de la Cámara de Representantes. La intención es acelerar el trámite legislativo y enviar el proyecto al Senado en los próximos días. Esta iniciativa surge en un momento en el que se completan los ajustes en sistemas tras el incidente de ciberseguridad registrado en 2022, evento que obligó a suspender temporalmente el cobro de estas infracciones. Por su parte, la Agencia de Transportación ha expresado reservas respecto a la reducción propuesta, señalando que las proyecciones presupuestarias para el periodo de 2026 a 2027 estiman ingresos de entre 30 y 40 millones mediante la aplicación del cobro actual. Estas proyecciones forman parte de los compromisos financieros previstos para el presente ciclo fiscal. Frente a esta postura, la Comisión Legislativa ha solicitado que se justifiquen detalladamente dichos cálculos durante las audiencias públicas. Además, se discutirán alternativas para evitar penalizaciones mediante notificaciones oportunas y la implementación de asistencia técnica para la configuración de las aplicaciones móviles del sistema. Representantes de la agencia gubernamental han indicado que mantendrán el diálogo abierto y evaluarán de manera oficial la propuesta tan pronto como sea sometida al proceso correspondiente.

otras noticias, aumenta la presión para revisar y subir el precio mínimo del café. La discusión sobre un posible aumento en el precio del café cobra fuerza en el país. Los caficultores continúan exigiendo un ajuste urgente en el precio mínimo del café uva maduro, el cual permanece congelado en $18 por almud desde enero de 2023. Los productores advierten que los costos operacionales y de insumos se han disparado significativamente, afectando de manera crítica la rentabilidad en las fincas de la montaña. Un informe técnico reciente revela que mantener una cuerda de cultivo genera pérdidas durante los primeros 2 años, con insumos como el abono alcanzando los $80 y los herbicidas los $75, por lo que el precio de equilibrio debería fijarse en $23 por almud. Ante esta situación, la Asociación de Agricultores envió una petición al Departamento de Agricultura para elevar la tarifa. Desde el sector cafetalero se señala que el aumento al agricultor tendría un impacto mínimo en las góndolas, dado que la producción local solo cubre alrededor de 36 mil quintales de una demanda anual que alcanza los 200 mil quintales. Por su parte, el secretario de Agricultura se manifestó a favor de la revisión, confirmando el envío de una comunicación oficial e impulsando reuniones para evaluar la propuesta. Sin embargo, la decisión final recae sobre el Departamento de Asuntos del Consumidor. El titular de esta agencia enfatizó que la determinación no se tomará de manera unilateral, sino que dependerá de las recomendaciones de un comité evaluador que analiza las variables económicas y el comportamiento del mercado internacional. Esta solicitud se suma a un extenso historial de reclamos. En septiembre de 2025, Agricultura ya había pedido un ajuste de $22 por almud para mitigar la falta de mano de obra y proteger la inversión agrícola. De concretarse el ajuste impulsado por los sectores productivos, la medida buscaría devolver viabilidad a la cosecha local frente al dominio del producto importado, que representa el 85% del mercado general. Próximo, el reinicio de cobro en el tren urbano y guaguas. El momento para que comience nuevamente el cobro en el transporte público parece estar más cerca, aunque las autoridades aún no fijan un día exacto. La Autoridad de Transporte Integrado, conocida como ATI, informó que actualmente se encuentra en las etapas finales del proceso y realizando las pruebas necesarias en el sistema de las instalaciones del tren urbano. Recordemos que los viajes gratuitos se implementaron desde el 1 de marzo de 2024. Esta medida anunciada en su momento por el gobernador Pedro Pierluisi, buscaba permitir la actualización de los equipos de pago y, al mismo tiempo, incentivar el uso del transporte colectivo entre la ciudadanía. El director de la entidad, Josué Menéndez, detalló que recientemente concluyó una fase de adiestramientos para el personal sobre el uso, calibración y reparación de las nuevas máquinas. Una vez culminen las pruebas operativas que se realizan hoy en día, se anunciará formalmente la fecha oficial del inicio y se pondrá en marcha una campaña informativa para orientar a todos los pasajeros. Para tranquilidad de los usuarios, las autoridades reiteraron que cuando se reanude el cobro no habrá incrementos en las tarifas actuales. La tarifa del tren urbano se mantendrá en $1.50, mientras que el pasaje en la guagua de la Autoridad Metropolitana de Autobuses y Metrobús continuará en 75 centavos. Por su parte, las rutas intermodales que conectan a Toa Baja con Bayamón y a Caguas con Coupey mantendrán un costo de $2. De igual forma, se continuará aplicando el beneficio de cobrar una sola tarifa cuando los ciudadanos realicen transferencias entre el tren y las guaguas.
pesar de haber ofrecido el servicio libre de costo durante más de 2 años, la salud financiera de la agencia no se ha visto comprometida gracias a una subvención del gobierno federal que asumió la totalidad de los costos durante este periodo. En otras noticias, Educación refuerza medidas en escuelas ante fallas en los ciclos de racionamiento. El Departamento de Educación ha comenzado a implementar medidas adicionales para garantizar el funcionamiento de las escuelas afectadas por el plan de racionamiento de agua provocado por la sequía que impacta al embalse Carraízo. La decisión surge ante las imprecisiones registradas en los horarios de restablecimiento del servicio por parte de la Autoridad de Acueductos y Alcantarillados, lo que ha generado contratiempos en la llegada del suministro a varios sectores. El plan de contingencia incluye la asignación de brigadas de mantenimiento suplementarias y el establecimiento de nuevas rutas para el acarreo de agua mediante camiones cisterna. Estas acciones buscan atender de manera prioritaria a cerca de 197 planteles ubicados en los 7 municipios bajo el plan de interrupciones programadas, el cual afecta a unos 180.000 abonados en total. El secretario de la agencia, Eliezer Ramos Párez, confirmó que se mantiene una vigilancia estrecha sobre instituciones académicas situadas en zonas como Coupey, Santurce, Canóvanas y Juncos, donde el comportamiento del flujo del agua no ha respondido según lo proyectado para las fases operacionales. No obstante, las autoridades educativas reiteraron que no se vislumbran alteraciones en los horarios de las clases, asegurando así el cumplimiento de los días lectivos para los 223.500 estudiantes del sistema público. Por su parte, la gerencia de la Autoridad de Acueductos y Alcantarillados explicó que las demoras responden al vaciado previo de las tuberías, el esfuerzo requerido para bombear el líquido a las partes más altas y los cambios en la densidad poblacional. Para mitigar estos retrasos, la corporación pública lleva a cabo ajustes técnicos que busquen acelerar la distribución y estabilizar las presiones. De igual forma, el embalse de La Plata se ha aplicado reducciones de presión operacional para contener la baja en los niveles de reserva, sin descartar que más adelante deba activarse un plan de racionamiento similar para sus abonados. Esta coyuntura de sequía también impacta de forma severa al sector agrícola, especialmente en la zona sur y oeste del país, donde se reportan pérdidas considerables en cultivos de hortalizas y zonas de pastoreo a pesar de las labores de irrigación. Aunque el Servicio Nacional de Meteorología contempla el paso de una precipitación breve entre el martes y miércoles, las proyecciones indican que no generará acumulaciones significativas sobre las cuencas de los embalses principales. Alcaldes y la AAA coordinan plan ante posible racionamiento en La Plata. Los ejecutivos municipales que reciben agua potable del embalse La Plata mantuvieron una reunión de logística con el presidente ejecutivo de la Autoridad de Acueductos y Alcantarillados, Luis Reinaldo González Delgado. El objetivo del encuentro fue trazar un plan estratégico coordinado para atender de manera efectiva las necesidades de los ciudadanos en caso de que sea necesario implementar interrupciones programadas en el servicio. Esta medida preventiva surge mientras la mayoría de las fuentes de agua continúan perdiendo volumen. La agencia informó que un total de 13 embalses registraron reducciones en sus niveles durante las últimas 24 horas, mientras que apenas 4 mostraron leves incrementos y 2 se mantuvieron sin cambios. Entre las mermas más significativas se encuentra el embalse Loco en Yauco, que descendió 38 centímetros, el
Le sigue Carraízo en Trujillo Alto con una reducción de 5 centímetros para ubicarse en 37.48 metros, manteniéndose en la categoría de ajuste operacionales. En esa misma condición se encuentra el embalse de Sidra, que bajó un centímetro y se sitúa en 400.12 metros. Otros cuerpos de agua que experimentaron descensos en sus niveles incluyen La Plata en Comerío y Dos Bocas en Arecibo, ambos con una reducción de 0.09 metros, Río Blanco en Naguabo y Cerrillos en Ponce con mermas de 0.05 metros, así como Toa Baca en Villalba, Patillas, Guayabal en Juana Díaz y Oaxaca en Quebradillas, los cuales registraron bajas de 0.02 metros. Por su parte, los embalses Carite en Guayama y Luchetti en Yauco cedieron 0.01 metros. En contraste, Fajardo, Garzas en Ajuntas, Guayo en Lares y Caunillas en Utuado mostraron leves aumentos de entre 0.01 y 0.03 metros, mientras que Guineo en Matrullas, en Orocovis no reflejaron variaciones, permaneciendo en 902.40 y 732.99 metros respectivamente. Este escenario operativo coincide con un notable deterioro en las condiciones meteorológicas e hídricas. Según el monitor de sequía de los Estados Unidos, al menos 11 municipios del sur de la isla enfrentan ahora un cuadro de sequía extrema, categoría que abarca el 9.49% del territorio local. Los pueblos bajo esta clasificación son Cabo Rojo, Lajas, Guánica, Yauco, Guayanilla, Peñuelas, Ponce, Juana Díaz, Santa Isabel, Coamo y Salinas. El informe revela además un aumento generalizado en los niveles de deficiencia de lluvia. La sequía severa aumentó del 24.75% al 35.63% de la superficie, mientras que la sequía moderada se extendió de 60.76% al 67.77% del país. Ante este panorama, se calcula que aproximadamente casi 3 millones de residentes conviven actualmente en zonas impactadas por algún grado de sequía. En otras noticias, DRNA actuará contra pozos ilegales ante crisis en el acuífero del sur. El Departamento de Recursos Naturales y Ambientales ha puesto en marcha un plan de acción para frenar la proliferación de pozos de agua ilegales en el país, una situación que afecta con mayor severidad a la región sur. En medio de la actual sequía que impacta a la isla, las autoridades reconocieron la gravedad de este escenario, donde la extracción no autorizada de agua impide contabilizar el volumen real consumido y pone en riesgo las reservas subterráneas. La principal preocupación se concentra en el acuífero del sur, un cuerpo de agua fundamentalmente utilizado por la Autoridad de Acueductos y Alcantarillados para el suministro poblacional y el riego de cosechas agrícolas. La extracción excesiva sin control amenaza con provocar la entrada de agua salada a las reservas subterráneas, lo que dejaría inservible esta importante fuente de abastecimiento. Ante este panorama, se evalúa la posibilidad de implementar un plan de racionamiento, mientras que los informes técnicos confirman que los niveles en el municipio de Salinas se encuentran en un punto crítico. Para mitigar este problema, el cuerpo de vigilantes del departamento realizará operativos especiales dirigidos a detectar las extracciones no autorizadas e imponer sanciones económicas de hasta $50,000 por cada infracción identificada. Actualmente se contabilizan 1,453 pozos activos reglamentados a nivel isla. De esa cifra, 509 corresponden al sector agrícola,
484 al uso doméstico, 195 al área comercial, 164 al sector industrial, 77 a instituciones, 15 al gobierno, 6 al área recreativa y 3 al uso pecuario. Entre los municipios con mayor cantidad de pozos registrados sobresalen Salinas con 128, Ponce con 64, Santa Isabel con 63, Coamo con 62, Juana Díaz con 61, Caguas con 60, Guayama con 49, Gurabo con 41, Arecibo con 38 y Hatillo con 37, además de otros 21 municipios con menor presencia. La fiscalización busca evitar daños irreversibles a los recursos hídricos en el sur del país.

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Las autoridades buscan a dos jóvenes desaparecidos en Vega Alta. Agentes de la División de Homicidios del Cuerpo de Investigaciones Criminales de Vega Baja solicitan la ayuda de la ciudadanía para dar con el paradero de dos jóvenes reportados como desaparecidos en Vega Alta. Se trata de Jan Arocho Hernández, de 19 años, y Joseph Quiñones Dávila, de 18, quienes fueron vistos por última vez el pasado 4 de agosto en los predios del hogar Believe Youth Facility, ubicado en la urbanización Santa Rita. Según la información recopilada por las autoridades, ambos jóvenes abandonaron el lugar tras brincar la verja por la parte posterior de la propiedad y desde ese momento se desconoce su ubicación. Sus respectivas cuidadoras realizaron la denuncia formal ante la policía. Las autoridades ofrecieron detalles físicos para facilitar su identificación. Jan Arocho Hernández es de tez blanca, ojos marrón, cabello negro, mide 5 pies y 10 pulgadas de estatura y pesa 220 libras. Presenta como señas particulares tatuajes de letras en la muñeca izquierda y un corazón en uno de los dedos de esa misma mano. Al momento de ser visto por última vez, vestía camisa de manga corta, pantalón corto y tenis, todo en color negro. Por su parte, Joseph Quiñones Dávila es de tez negra, ojos marrón, cabello negro, mide 5 pies y 10 pulgadas de estatura y pesa 165. Cuenta con un tatuaje distintivo en forma de cruz en el área del ojo izquierdo. Al momento de abandonar el hogar, llevaba puesto una camisa de manga larga color blanco junto con pantalón corto y tenis de color negro.

otras noticias, un padre entrega $10,500 tras ser víctima de un falso secuestro. Un ciudadano en Puerto Rico fue víctima de una sofisticada estafa telefónica que le costó $10,500 luego de recibir una llamada donde delincuentes simularon haber secuestrado a su hija. La llamada comenzó con los gritos de una mujer, lo que hizo pensar al afectado que su familiar estaba en peligro real. Inmediatamente después, un sujeto tomó la línea afirmando que la joven permanecía retenida por una supuesta transacción de drogas confiscada y le exigió un pago inicial de $7,500 para no atender

los estafadores lo contactaron nuevamente, asegurando haber cometido un error en el cálculo de la supuesta mercancía retenida. Bajo la presión de que la deuda ascendía realmente a $10,500, le exigieron la entrega de $3,000 adicionales. El perjudicado realizó un segundo retiro bancario en Carolina y se dirigió a Plaza del Sol, en Bayamón, donde depositó el dinero restante detrás de un establecimiento comercial, guiándose por unas flores amarillas señaladas por los sospechosos como punto de referencia. Los criminales le ordenaron dirigirse al segundo nivel de un estacionamiento multipisos, asegurándole que allí le entregarían a su hija desde un vehículo color negro. Tras esperar en el lugar y perder repentinamente la comunicación telefónica, el ciudadano decidió llamar directamente a la joven, descubriendo en ese momento que se encontraba en su residencia completamente sana y salva y ajena de la situación. El caso fue atendido inicialmente por agentes de Carolina y será transferido al Cuerpo de Investigaciones Criminales de Bayamón para dar con el paradero de los responsables. Ante este incidente, la policía de Puerto Rico reitera el llamado a la ciudadanía a mantener la calma, desconfiar de exigencias de dinero bajo amenaza y verificar la seguridad de los familiares antes de realizar cualquier tipo de pago.

En otras notas, autoridades investigan robos de cables de cobre en Vega Baja. Agentes de la Policía de Puerto Rico adscritos al distrito de Vega Baja investigaron una querella por el hurto de cobre reportado en el estacionamiento del Parque Carlos Román Brull. De acuerdo con la información preliminar provista por las autoridades, el querellante indicó que personas no identificadas lograron abrir dos vagones pertenecientes a una empresa sin causar ningún tipo de daños a la estructura. Al revisar la propiedad, se constató que de primer contenedor, los sospechosos se apropiaron de 4 rollos de cable de cobre, lo que representa una cantidad aproximada de 10.000 pies de material. La situación se agravó al inspeccionar el segundo vagón, del cual sustrajeron otros 1.500 pies de cable, además de 20 rollos adicionales con cerca de 10.000 pies más. En total, la propiedad hurtada en el lugar fue valorada preliminarmente en unos $25.000. Debido a la cuantía y la naturaleza del delito, el caso fue referido al Cuerpo de Investigaciones Criminales del área de Vega Baja, cuyos agentes continuarán con las pesquisas para dar con el paradero de los responsables.

prisión para hombre acusado de violencia doméstica en Caimito. Un hombre enfrentará proceso judicial desde la cárcel tras ser acusado por un grave incidente de violencia doméstica reportado en la zona de Caimito, en San Juan. El imputado fue identificado como Cristian de Jesús, de 34 años de edad y conocido con el apodo de Martillo. Los hechos que motivaron la intervención de las autoridades ocurrieron el pasado 9 de agosto, cerca de las 6:50 de la tarde. Según la investigación realizada por agentes de la policía, el sujeto agredió fuertemente con los puños en el rostro a la víctima, una mujer de 30 años de edad. Debido a la severidad de los golpes recibidos, la perjudicada tuvo que trasladarse de emergencia al centro médico en Río Piedras, donde recibió asistencia por parte del médico de turno. Posteriormente, el caso se consultó con el fiscal de turno, quien procedió con la erradicación formal de cargos por maltrato agravado, según lo establece el artículo 3.2 de la Ley 54 para la prevención e intervención de la violencia doméstica. La prueba recopilada por los investigadores fue presentada ante la jueza Lisa Durán Ortiz del Tribunal de San Juan. Tras evaluar los elementos del caso, la magistrada determinó causa para arresto contra De Jesús y le señaló una fianza de $60,000. Al no poder prestar la suma impuesta, el acusado fue fichado e ingresado en la institución penal 705 del Complejo Correccional de Bayamón, donde permanecerá su

0: variado mientras el proceso continúa con la vista preliminar pautada para una fecha posterior.
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0: En la zona central, las carreteras la 152 y la 155 en Orocovis y Barranquita mantienen un flujo moderado. Lo que es la 167 entre Naranjito y Bayamón presenta tránsito pesado, mientras la 149 reporta movimiento leve. En el área sur, la 52 desde Ponce hacia Juana Díaz muestra flujo moderado en dirección al este. La 153 entre Coamo y Santa Isabel se mantiene con tránsito leve en ambas direcciones. En la zona norte, la 22 desde Arecibo hacia Manatí presenta flujo moderado. El tramo de la 22 en Dorado y la 2 en Vega Alta ya reportan tránsito pesado en dirección hacia el área metropolitana. En el área metro, la 52 desde Caguas hacia San Juan se encuentra con tránsito intenso. La 22 en el tramo de Bayamón y la 2 en Guaynabo mantienen un flujo pesado hacia la capital.
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0: Un patrón de tiempo seco, brumoso y ventoso prevalecerá durante el día de hoy sobre el archipiélago, impulsado por una masa de aire estable que mantendrá niveles de humedad por debajo de lo normal. El Servicio Nacional de Meteorología informó que la probabilidad de lluvia es de apenas un 20%. Limitándose a aguaceros breves e aislados en el oeste durante la tarde sin riesgo de lluvia significativa ni tronadas. Se prevén temperaturas máximas cercanas a los 90 grados con índices de calor de hasta 102, sumando a concentraciones moderadas de polvo del Sahara que afectarán la visibilidad y la calidad del aire. Las autoridades alertaron sobre un riesgo elevado de incendios forestales debido a la combinación de viento y vegetación seca, además de un deterioro en las condiciones marítimas con ráfagas fuertes en zonas costeras. Un aviso para embarcaciones pequeñas entrará en vigor esta noche, mientras que un alto riesgo de corrientes marinas peligrosas afectará a la mayoría de las playas de Puerto Rico, Culebra y Vieques desde el viernes.
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0: En el Pega 2 tenemos el número 17, lo que es el Pega 3, el 820, y el Pega 4, 1968, con el bolo rojo número 1. Sorteo regular de la noche, el Pega 2, el número 15, Pega 3, el 277 y el Pega 4 3382 con el bolo rojo número 6. En la loto tenemos el número 29, 31, 13, 2, 33 y el número 9. Revancha tenemos el 32, 15, 17, 33, 22 y el número 1 con el multiplicador número 4. En el Powerball tenemos el 26, 67, 69, 66, el 4 y el bolo rojo número 9. Double Play tenemos el 19, 3, 58, el número 4, 21 y el bolo rojo número 8 con el Power Play número 2. Y un único boleto vendido en el estado de Illinois se convirtió en el ganador del histórico premio acumulado de 1.040 millones del Powerball tras acertar los 6 números del sorteo celebrado la noche de ayer. El premio mayor representa la cifra más alta otorgada por la lotería Powerball en lo que va del año 2026 y se posiciona como el octavo premio más grande registrado en la historia de este juego. La persona agraciada podrá optar por recibir la suma total mediante una anualidad dividida en 30 pagos o elegir la opción de un pago único en efectivo valorado en 450.5 millones antes de la deducción de impuestos. Los números ganadores correspondientes al sorteo de ayer fueron el 4, 26, 66, 67, 69 y el Powerball número 9.

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4: Las 10:49.

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8: Las 12:52.

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0: Muy buenas tardes, amigos hípicos. Bienvenidos a una programación más de A Fuetazo y Espuelazo. Hoy no comenzamos, siempre decimos, ¿verdad? Estamos un poco tristes. Está triste la montaña, está triste el pueblo de Orocovis. Para hoy, jueves 13 de agosto, que es el día de carreras número 128, en lo que va del año en el Hipódromo Camarero. No tenemos retiro hasta el momento, un programa con pocos ejemplares, pero interesante. Las carreras hoy puede haber un buen pago de pool. Y en la parte técnica está Kevin, quien se comió mi sneaker allá en el sillín caliente de A Fuetazo y Espuelazo. Y como les dije anteriormente, pues hoy es pues un día triste para el boxeo, un día triste para el pueblo de Orocovis, un día triste para la montaña, para los que conocimos, a ese joven que tenía un futuro por delante, que lamentablemente en la situación que pasó, trastocó lo que iba a ser un futuro campeón para Puerto Rico. La mañana de hoy recibimos la triste noticia de la partida, quien en vida fuera Richard Colón Meléndez. Orocoveño, aunque nacido en la Florida, pero un orocoveño, sus líneas de, como decimos nosotros en el argot hípico, sus líneas de sangre, y partió a mejor vida. Voy a empezar la programación en el día de hoy, como debía haberla comenzado al principio, no sin antes quise decir unas palabritas, para que usted sepa por qué esta canción está ahí y cómo nos sentimos en el día de hoy. Adelante, Kevin.
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1: 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Yo conocí en sus plenos comienzos, ya llevaba unas cuantas peleitas, pero cuando de verdaderamente se empezaba a dar a conocer a Pritchard Colón Meléndez, tuve la oportunidad y el privilegio de entrevistarlo aquí en la emisora Cumbre 1470. Un muchacho llegó con su padre, su hermano, y humildad sobre todo, lo humilde que era, cuando se expresaba, sin duda alguna, pues duele en el corazón su partida. Usted sabe lo que pasó con Pritchard, a lo que tuvo que meterse después de ese combate, de ese lamentable combate con Terrell Williams, que fue el 17 de octubre del año 2015, que con golpes en la nuca, un árbitro, no voy a decir la palabra, pero le escribí en el Facebook, un cabro grande, no detuvo, no quitaba puntos, no llamaba la atención, y esto a la larga le causó a Pritchard que fuera, ¿verdad?, diagnosticado con severos golpes en el cerebral y fuera hospitalizado. Pritchard, pues, se había indicado primero que iba a estar en estado de coma y si volvía a recuperar iba a estar en estado vegetal, pero el señor es grande y el señor quiso que él despertara del estado de coma y que viviera un tiempo con su familia y que su familia, su mamá Nieves Meléndez, su papá Pritchard Colón, se entregaran y su familia en cuerpo y alma, como su hijo que era y como uno como padre siente para sus hijos, y pudiera hacer lo que pocos han hecho, que hizo Pritchard. Pritchard se levantó, empezó a tener conocimiento, empezó a hacer gestos, dio sus pasos, y se veía que iba en recuperación. Pero, lamentablemente, ¿verdad?, pues, nuestro creador, nuestro salvador, lo quería a su lado, y en la mañana de hoy tenemos esa triste noticia, la muerte de nuestro campeón en la batalla por la vida, porque fue un campeón fuerte, fuerte. Ahí sí dio los mejores golpes, obtuvo las mejores victorias, mientras se mantuvo con vida, dando todo lo que podía en el suelo terrenal para permanecer aquí. Yo quiero por este medio, ¿verdad?, enviarle un abrazo solidario a su señora madre, que fue una titana en todo esto, una gran guerrera también, a Nieves Colón, a su papá Pritchard Colón, su hermano, su hermana, familiares. En este triste momento, un abrazo solidario de parte de nuestra emisora Cumbre 1470, este servidor propio del pueblo de Orocovi, de tanto amor y cariño le teníamos a Pritchard, en lo que tiene que ver con en cada una de sus peleas. A mí nunca se me va a olvidar el día que fue por segunda vez, la primera vez fue entrevista y fue la segunda vez. Me dijo que quería que volviera, me llamó y me dijo, si se puede, muy humilde, pues si me puedes entrevistar de nuevo, ya que tengo una pelea en Coliseo, en Bayamón, en Rubén Rodríguez, y nunca voy a olvidar ese momento. Él entró allí, fuimos allí en el estudio, hicimos la entrevista, y sacó dos camisas. Yo le había hablado que mi hijo estaba conmigo, que también le gustaba ir a las peleas, sacó dos camisas. No la brindó de él, de su promoción, y me dijo, no me tienes que pagar nada. Yo lo que deseo es que usted y su hijo vayan a la pelea. Y así fue. Fuimos al Coliseo Juan Rodríguez. Pritchard ganó ese combate muy bien. Y bajándose, pues nos vio, nos percatamos de frente, lo saludamos y dejó de caminar que iba y se dirigió a nosotros. Y se sacó una foto. Eso vale. Eso se llama humildad. Eso se llama ser agradecido. Que mucho le hace falta a la gente de humildad, ser agradecido en este mundo, no solamente en este país, Puerto Rico, sino en este mundo. Y se sacó aquella foto, que es la que coloqué en la página de Facebook con un escrito, ¿verdad? Fuimos a la pelea, sacamos la foto y empezamos a hacer más contacto y amistad. Me dijo, cuando quieras ir a mi pelea, lo que tienes que llamarme. Pero nosotros, obviamente, como prensa perteneciente a la Asociación de Periodistas Deportivos, pues tenemos acceso a este tipo de eventos. Y él nos quería dar estas taquillas y todo. Y yo le dije, no hay problema con las taquillas. Se preocupe que nosotros podemos entrar como prensa. Y sin duda alguna, aunque él nació en Mayfield, Florida, y murió en Orlando, Florida, un día como día de 13 de agosto, un día como hoy, nosotros siempre los recordaremos como orocobeños, como parte de nuestra montaña. Representó dignamente lo que era el pueblo de los caciques, el pueblo de los Ocoyos, pueblo de los centinelas, y representó dignamente la montaña, porque muchos lo seguían. Y en honor a él, las personas que están en el Facebook Live, pueden ver la camisa que tengo puesta. Todavía la guardo como un gran recuerdo. Richard Colón Menéndez. ¿Eh? ¿Qué dice esa palabra ahí? Dice la siguiente. Dice, Digger Time is Digger Time. Y tras empezar este programa con mucha tristeza, ¿verdad? El show tiene que continuar. Hay un abrazo solidario para toda su familia y estaremos bien pendientes porque Richard, su deseo era venir a Puerto Rico. No se pudo dar. Ese era su deseo. Venir a su isla, venir al campo, venir a Orocovis, al campo, a la montaña. Y no se pudo dar. Pero nos desconocemos, ¿verdad? Más adelante, por eso más adelante voy a estar tratando de buscar los contactos y a través de la prensa y todo, ver si él lo van a, su cuerpo va a ser enterrado allá, si lo van a enterrar en Puerto Rico o si va a ser cremado, no se sabe lo que es, ¿verdad? Él había ese pedido y que su familia quiera y traer las cenizas a Puerto Rico. No, desconozco todo eso en este momento, pero le pido a nuestro creador, ¿verdad? Que si puede ser, pues, que él lo haga posible para darle un último adiós y un hasta luego a nuestro campeón, al campeón que verdaderamente luchó por la vida. Al campeón que le dieron más duro y le daban más duro cada paso que él daba, poquito a poquito con el andador, cuando yo veía su Facebook y el de la mamá que ponía cada rato su recuperación, a ese campeón recordarlo de todo corazón y hacer un homenaje póstumo a su hombre. Que descanse en paz, Richard Colón Meléndez. Vamos a la pausa. Cuando regresemos de ella, comenzamos poco a poco con análisis de las carreras hoy en el hipódromo. Camarero, dale caballo con Chevy de la salsa.

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y esfuerzo después de ese triste comienzo, ¿verdad? La coronación ante la muerte de nuestro campeón Richard Colón Meléndez, damos comienzo a lo que tiene que ver en análisis de las carreras hoy en el Hipódromo Camarero. Dame saludar a Raúl Cardona, que está pegadito por ahí desde Sidra, y no sabía que Raúl Cardona, pues, tenía un hermano, ¿verdad? Sé que tiene su hermano acá, que es el sacerdote que está en Barranquitas ayudando al párroco, el padre Jorge Cardona, que es bueno, hermano, desconocía. Ahí yo pertenezco a esta área de San Antonio de Padua, acá en lo que tiene que ver, ¿verdad? Nuestra religión que nosotros profesamos, que es la católica. Pero me secuestraron la familia que pertenece a Quebradillas, a la Gallera, entonces pues donde estamos en los comités de sillas y campanas, el comité ahora de actividades que también me incluyeron ahora y ya tuvimos una primera reunión ahí con Wilfredo Rivera, hombre que tuvo en la Cuenca en Plata acá en el colega Radio Fósil, muchos años con Chucho Torres y el fundador, el Luis Cintrón, que paz descanse en ellos, Giovanna Cartagena, que estuvo mucho tiempo también laborando en la colega acá en Barranquita como vendedora. Y entonces, pues, este servidor, pues, vamos a trabajar la tarima, como es de ese evento, es en noviembre, creo que 25 por ahí, va a ser los 40 años de historia de la parroquia y esperamos sonar las campanas. Ya así ya están puestas, ya están usando. Y pues me llevaron para allá, pero yo estaba acá, bregaba y daba la mano en San Antonio de Padua y la Inmaculada Concepción de mi sector, el Matadero, Las Villas. Así que el padre Jorge Cardona, qué bueno. Ya lo visitaremos por allí para visitar a tu hermano. Qué bueno, mi hermano. Un abrazo para ti. Pues, notita que tenemos por aquí. Tengo los números de la lotería. Me lo están pidiendo por ahí. Aquí están los números premiados para hoy. Me los envía José Jaime Samacuco allá de Yauco. Me los envía mi pana, el mandate de Arecibo. Los envía Héctor Torres, Bayalocón y todo. Y todo que me envían los numeritos por ahí. Primer premio, 9.567. Vamos a corroborar lo que estemos en lo correcto, ¿ok? Primer premio 9.567 09567. Segundo premio, y este es el billetazo, ¿saben? 42.797 42797. Tercer premio 43.870 43870. Cuarto premio 46.696 46696. Y el quinto premio en el billetazo. Sorteo 336S de agosto 13 para hoy, 47.236. 47236, el primero, repito, 09567. Ese fue el primer premio para hoy. Si tengo otras notitas antes de comenzar, recordándoles que mañana, viernes, vamos a estar en el Pantano del Coco. Más adelante le voy a dar más detalles. Y estará con nosotros el jinete Kevin Carmona, estará allí presente. Así que los que quieran asistir, vamos a tener sorteitos de cuadro allí, vamos a tener picadera, la vamos a pasar muy bien. Los invitamos a todos. Mañana viernes 14, en el Pantano del Coco y las 6:27 allá en Naranjito. Recuerden que el día, por aquí estamos, el 28, estamos en la 867, en Los Cobitos allá, con Junito, Omar y Doña Juanita, los famosos pastelitos de arroz. Más adelante les digo más detalles, por lo menos es para darle ahí un toquecito, ¿verdad? Porque ya en la tercera carrera vamos a hablar sobre eso un poquito y más a profundizar un poquito más. Y que recuerden que el miércoles 7 de octubre, miércoles 7 de octubre es otra subasta más de la cuna de campeones, el Potrero Los Llanos, allá en el Potrero Los Llanos en Guam. Eso va a ser el miércoles 7 de octubre. Y más adelante, pues tendremos a Eduardito o Don Dani, o los visitamos, como hemos hecho anteriormente, y hacemos la entrevista desde allá cuando se esté acercando la subasta, pero toda actividad privada, ¿verdad? Aquellas personas que quieran adquirir un ejemplar, un buen potro de carrera, como siempre ha sido, con la cuna de campeones, el Potrero Los Llanos, les invita para que se den cita el miércoles 7 de octubre. Vamos por aquí a ver si tenemos otras notitas por aquí, ¿no? Vamos a empezar el análisis de las carreras hoy en el Hipódromo Camarero. Me falta el cuadro de Canito. Canito no me ha tirado el cuadro. Vamos a verificar por aquí. Me parece que está. Ah, sí, aquí está. Va llegando, mira, fresquecito ahí. Llegó a eso de las 12 y 52. Déjame apuntar el Canito aquí, para entonces no tener que volver a, como decimos nosotros, ir atrás y volver a tener que decirle, buscarlo por aquí. Vamos a apuntar rapidito a las jugadas de Canito y ahí estamos. Entonces vamos a apuntar por aquí su malicia, por aquí, y la dupleta de la malicia. Ahí estamos. Vamos entonces con el segundo evento y la pasita a los boliches, que es donde está localizada la pasita a los boliches.
en la carretera de allá de la del gato, la de cruce del gato. Yo no tengo que aprenderme los números de carretera. Yo no sé si esa es la 162 la que va por ahí para arriba, ¿verdad? Pero ustedes me indican por ahí. Por lo menos la que viene acá, que va por Orocovis, la 162, y me parece que es la que sigue por ahí para arriba, yendo para Morovis. Cualquier cosa me escribe por ahí, bulito, algo, para que me ubiquen. Pues yo sé dónde va Janquita acá. Yo no sé, como Canito, a Canito le preguntan, Canito sabe todas las carreteras. Canito llega a los sitios por las carreteras. Yo digo, dígame el nombre de eso, tíreme el GPS y a veces bota uno. Pero ahí estamos, ahí en la cruza del gato. Yo siempre digo en el cruce del gato, allá en el cruce de las 3R, en el barrio El Gato, en Orocovis. Usted llega allí rápidamente, se estaciona, se van a buscar su verdurita, su viandita del país. Ah, para san, sal o san, sar, san o sal del coche, como usted quiera llamarle. 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Y entonces, pues, si usted quiere chupar, pues tiene la quenepa, chupa, Tilín. ¿Ah? La quenepa la tiene Don Víctor, ahí el hombre que Mister Aniversario le pusieron, Víctor, Mister Aniversario. Y el gran Juan Chilla, la Juan, en la placita de los boliches, en la placita del pueblo, le dicen en el segundo evento, el Canito tiró la número 2 en línea, Miss Pitch Kicker en línea. Fran jugó 2 y 3, 2 y 3. Lo que me pregunta por el Bómbolo, recuerde que el Bómbolo está los sábados y domingos que pueda, si tiene trabajo en la Defensoría de Personas con Impedimento, pues no va a estar con nosotros, obviamente, mientras no tenga trabajo, actividades sábados y domingos, que cuando las tienen a veces y son por allá, nosotros también asistimos a ellas, como fuera de Luquillo, y tiramos desde allá mismo. Pero en la semana, Bómbolo no tiene jueves ni viernes, no está con nosotros, está sábado y domingo. ¿Ya? Y está ansioso por pegar un bombolazo. Me dice, papi, me están dando chido hasta el momento. Parece que las vacaciones y el estar fuera me vino mal. Nos está viniendo mal a todos, mi pana. Tenemos que enderezar la mira. Y eso hay que reconocerlo. Bueno, vamos entonces. Yo voy a jugar a mi Free Kicker de la primera en poner. Un grupo de mail, de cualquier cosa puede pasar. Yo no puedo descartar ni a Enid Morville, la descarto, ni a la que van aquí, que es la que yo menos pusiera, veo el triunfo. Pero yo la acompaño con los números del defensivo. No sé. Hoy para hoy, yo estaba mirando aquí a defensivo. Y defensiva en el día de hoy le amajan, la cogieron con fuerte en la última nada más. La habían cogido con fuerte y gringola. Trató de ir, salir en velocidad en su última y ahí la amajan la lengua. Por eso la voy a estar poniendo en el cuadro para hoy. Y el tercero, pues le voy a recomendar el número uno, Papa Gipsy, con la Monte Sebastián Ortiz, del Stop Junior V, que lleva dos aquí. ¿Ah? Junior Ventaja, saludos para él, mi pana Junior Ventaja. Lleva tres, debo decir, porque lleva el cinco también, Miss Mami Brian. Pero yo no le jugué ninguna, pay. Si gano de las tuyas, me tumba, papá. Número 2, mi Frisky Girl, y la número 3, defensiva. 2 y 3, abriendo el pure cel de salta a la 23. Esto lo lleva al tercer evento. Y en el tercer evento, a la distancia de una milla, 1.600 metros, importadas por Trancas y Yegua, 3 años y mayores, reclamables a $4.000. En este tercer evento, aquí tenemos que le va a llegar a ustedes como una cortesía, como le indiqué ya, vamos a estar el día 28, viernes 28, esos son viernes. La gente de Comerío, la gente de Sidra, la gente de Barranquita, Naranjito, sitio cerca, pues mira, vamos a estar transmitiendo allí ese viernes en Los Cobitos, en la agencia hípica 867. Esta está localizada, vamos a buscarla rapidito por aquí para indicarles bien con número de carretera y todo, ya que la habíamos puesto por aquí. Vamos a buscar el numerito de carretera rápido por aquí, como me dijo mi pana, ahí mi pana, el gran Juni. 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Hay cachete, papá. A ver si te pagas algo, papá. Ah, para escribir, traerme la botella y guardarla. Ayunito. Ay, ay, ay. 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Esos son los viernes de chinchorreo, de apuestazo y espuelazo. Nos trae este tercer evento.
en la tercera. Canito, el 1 en línea, Mamá María. Fran, 1, 2, 4, 5, 1, 2, 4, 5. Dice que hay Canito, me caigo yo. Porque Franco lo que lleva ahí, bueno, Fran está dejando una que puede ganar, ni Carmen Air. Pero yo voy a la número 4, yo he puesto la número 4, Gypsy Candy. Porque yo escojo a Gypsy Candy de primer candidato, porque yo creo que es la que viene, es la que está corriendo la distancia. Y me explico. Son 1.600 metros. Ella ha corrido los 1.600 metros, llegó segunda Super Pace, y si repite esa cajera, gana aquí. Y luego la cogieron a 1.700 y desmejoró, ¿verdad? Criticó nada de ese Flower y de Elmina. Luego ese grupito, no es que sea más superior a este, pero es un poquito mejor. Para mí debe ser la ganadora. Y este muchachito Miguel Fernando está aprovechando muy bien la monta y 111. Mamá María es mi segundo candidato. Para hoy tienen un cambio los aperos, le quitan las gringos las especiales. Repite Jobles la monta. Y es una yegua que ha ganado el 4, ha ganado una vez en la distancia. El caso de Gypsy Candy de 6, ha ganado dos veces y un segundo lugar. Y el tercer candidato trabajó bien para la carrera, Authentic Son, trabajó bien. Esta, por lo contrario, las gringolas especiales que le quitan a esta, son, ¿verdad? Se las quitaron, le quitaron las gringolas especiales. Va, Authentic Son, déjeme, no, no, va con el mismo apero, déjeme ver por aquí, Fuerte, Gringa Especial y Lengua Majarón. Esta va con los mismos aperos. La que le quitaron las gringolas especiales fue a Mamá María. Y la tenemos como un tercer candidato y con Andy Hernández se torna peligrosa en un triángulo de las Bermudas. La que me queda, Miss Carmen Eres, para sus últimas presentaciones, tiene que mejorarla para poder ganar. Y esta es otra que me queda aquí, que es la número 5, Clan Beach. Está, pues tiene dos presentaciones en la isla. No podemos decir que son del todo malas, llegando a 10 cuerpos de My Love Cuchu, Lady Runner. Como este muchachito arriba, esa posición de salida, pues podría dar la sorpresa en una carrera que siempre pues se distingue por las líneas caerse y ganar la sorpresa. Yo me voy a arriesgar aquí, yo creo que si no cierra de primero, cierra de segundo, debe estar entre ella y Mamá María, quienes van a dominar la banca. La número 4 en línea, Gypsy Candy, por lo que le expliqué. 4-1-2, la trifecta, la 4-1 le salta la dupleta, la 24 y la 34. Esto nos lleva al cuarto evento, 1.100 metros, nativos potranques y yeguas, 3 años y mayores, reclamables a $4.000 en este cuarto evento. 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

la yegua salió bastante coja después de la carrera. Felicidades para Chongo y para Mari, que ellos trabajan duro también para ver con el asunto. A mí, yo lo tengo en el personal, pero en mi primer candidato aquí va a ser la número dos, la desahuciada. Me voy con esta yegua para hoy, siendo yo de que ella tiene mucha oportunidad de ganar sus últimas carreras que tiene ella. Vamos a buscarla rápidamente por aquí para darse a conocer a ustedes, ¿verdad? La última carrera de la desahuciada. Esta revista está hoy con una sola página, ya que las cajeras no hay muchos ejemplares y usaron la parte de atrás para poner la otra carrera. Cuarto a seis, pero ese cuarto a siete que tiene anteriormente, en una distancia de 1002, que fue con Glorimar, la predilecta, y Radiant Gold, yo creo que su grupito de yeguita era más fuerte, y el Skull My Love en su última. Yo le voy a dar de primer candidato con la Monte Esquilín. Preocupa un poquito la posición de salida, pero son seis nada más y sale un poquito más para afuera. De segundo tengo esta yegua, es un peligro hoy. Esta yegua se la llevaron ahí. Ella vino de 9, el 21 de mayo, trabajó el 12 de junio, corrió. Llegó bastante atrás, sin embargo, para irla trabajaron, trabajó bien para esta cajera, montan este aprendiz que es el que viene de ganar la yeguita de Chongo los otros días. Antonella D con la de Sebastián Ortiz, yo la voy a poner de segundo candidato, y de tercero tengo a la decana. Tú el que pueda ponerle a su cuadro personal, no la deje, póngala por ahí porque la decana está haciendo buenas carreras en las últimas tres segundos lugares, ¿verdad? Está al caer, como decimos nosotros. Ella tiene solamente una presentación, ha ganado en 29. Antonella D me llama la atención porque de cinco presentaciones en la distancia ha ganado dos. Y es de las más ganadoras de este grupo, obviamente. Al igual que la desahuciada, ha ganado seis veces. Y nueve veces Noche Estrellada. Están diciendo, Yogi, déjate a Noche Estrellada. Nosotros ya me dijeron la misma pregunta cuando dejé una línea ahí, que me dijeron, en la quinta cajera, la que era favorita, ¿verdad? Se me escapa el nombre ahora. Y yo le dije, si usted quiere jugarla, juéguenla, yo no la jugué. Parecía ganadora, era que venía bajando de compañía. La burla se puso ganadora y después yo creo que llegó un cuarto o quinta por allá. Pues hoy, Noche Estrellada, me ha estrellado bastantes veces con ella. Las últimas dos presentaciones, dejó favorita, se perdió con Infinity Bóbulo aquel día. La estoy dejando a Araceli GMC, que viene haciéndolo bien. Su última presentación, ella llegó, vamos a buscarla por aquí rapidito, ella llegó, me parece que segunda. La última, sí, a un cuerpo solamente de Infinity Bóbulo aquel día. Y estoy dejando a Obra Maestra, que es otra de las que va aquí, que no puedo descartarla porque tiende a tener velocidad en la primera parte de la carrera. Cajera peligrosa esta, es una cajera bien peligrosa. Yo creo que las seis tienen oportunidad. Yo escogí la número dos, la desahuciada, y la número tres, Antonella D. Dos y tres aquí en este cuarto evento, las dos, tres, cuatro. Sería la trifecta, las dos, tres, sería la exacta, la dupleta, la 42, Kissy Candy y la desahuciada. Vamos a la pausa ya en los estudios de Cumbre 1470. Con el que, Kevin, ¿quién se comió mi sneaker? Cuando regresemos, repetimos cómo juega Frank, cómo juega Canito, cómo juega este servidor, y analizamos para mí los complicadísimos quinto, sexto y séptimo evento. Dale caballo con Chevy, de la salsa.

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0: 1170 en la banda M, 106.3 FM, a través del live de nuestra página de Afuetazo y Espuelazo, y también al live de la página de Cumbre 1470, Humberto Gómez Uribe, que es de Colombia, Pedro Manuel, que de eso voy a hablar ahora, Wilfredo Asensio, mi pana, dice que está en el centro de diálisis, dializándose, ¿verdad?, por la petición, siempre orando porque mejores en ella, hermano. El nombre del Todopoderoso está ahí, usted lo puede ver ahí, ¿verdad? Lo tenemos siempre ahí con nosotros. Ahí va la patrona que está dándole duro hoy al abado, ya que tenía hoy una cita y pues no asistió a su durante la mañana de hoy a sus labores y está por ahí aprovechando para poner las cosas al día. Espero que todo te salga bien, hermano. Un abrazo. Y Fred Asensio, el camionero. Frances Dávila, como siempre, de Barrio Obrero a la 15, un paso es. Fui jefe Vélez, el poeta que yo le indico, dice que en Galipolo no ha caído un aguacero, sé por ahí. Bueno, parece que en estos días, parece que yo, no sé a qué te refieres o algo, pero no, si es por chinchi eso, yo no estoy pendiente nada de eso. De verdad, no tengo tiempo, hermano, paso haciendo otras cositas por acá. Pero yo estos días yo vi que estaba la pista mojada ya, ¿eh? Dolbel Acevedo, siempre mi hermanazo, Humberto Gómez Uribe, desde Colombia, Salamina Calde, espero que estés bien, hermano, con lo que ha sucedido allá. Al igual que no Carlos Mario Cañola y otros de Colombia que siempre se conectan con nosotros. Ahí se unió Chulín, el 28, estoy en los cobitos, el 28, el viernes 28. Eso, se conectó ahora, papá del guerrero Luis Fernando Rivera. Miren, antes de indicar cómo están jugando los cuadros, pues también queremos unirnos, ¿verdad? Lo que está pasando nuestros hermanos en Colombia. De paso, yo tengo un primo hermano mío, me pasó vacilando aquí, con Charlie Santiago, ¿ya? La perrita, ¡au! Que vive allá en Jardín, Antioquía, Jardín, Colombia. Me dice que gracias a Dios para allá, pues se sintieron los temblores y todo, pero todo está tranquilo, rápido nos comunicamos con él como familia, obviamente, un instinto familiar. Y también me comuniqué con unos amigos que conocimos en Perú, hicimos grandes amistad con ellos, con Esteban y con Vivi, pero ellos viven en Bogotá, también en el área de allá de Colombia. Medellín me dice que allá se sintieron, fue, hizo su, ¿verdad? Pero no fue una cosa tan grande como pasó en otros lugares allá en Colombia. Están por ahí, ya Puerto Rico se está uniendo, ahí creo yo el canal, estaba viendo el canal 4, me parece que van a estar transmitiendo, no sé si en estos días, no sé si este domingo ahí, van a estar haciendo unas actividades para ayudar a Colombia y a Venezuela. Usted sabe que Venezuela, pues, ha fallecido muchos también, y en Colombia ya son varias las personas que perdieron la vida en estas áreas de Colombia. Vaya un abrazo solidario. Seguimos en mucha oración para nuestro Creador, para que, o sea, minimice esto, que no pase más nada, no hay más temblores. Y seguimos orando por nuestra patria Puerto Rico, porque no estamos exentos de que pase en cualquier momento algo también. Hay que orar. En la oración es que está la fuerza, mi gente. Es importante que ustedes entiendan eso. Yo no soy ni un padre, ni soy diácono, ni soy pastor, nada. Pero yo solamente les digo a ustedes que yo soy creyente. Yo le creo. Y hace falta que usted le crea, porque las cosas que están pasando, hay que creer en él y pedirle mucho. Francisco Torres, si no, ya yo hablé de eso, vamos, hace ratito que no fue la primera parte. Le dediqué la programación o homenaje póstumo a mi amigo y hermano Pichar Colón Meléndez. Francisco, bueno, ustedes entraron ahora, ¿verdad? Y no escucharon la primera parte. Y Jafita, dame los seis, dice Jafita. Con Jafita estamos en el segundo sábado, después del weekend de Clásico del Caribe, que se va más adelante, pues el otro weekend de arriba, ese otro sábado, estamos en casa de Jafita, en el cacheteo de mi familia Rivera, ya estamos en cine, en el barrio Toita. Hasta el momento, Canito, la segunda, 1-2-4, 1-2-4, en la tercera, 3-4-6, 3-4-6. Espérese un momentito, Yoki, no sea morón. Mira, ¿qué tienen a seis, ¿no? Tienes a Seijo, Kevin. Ponme a Seijo ahí, ponga a Seijo. Hace tiempo que no escucho a Seijo.
1: Ay, bendito sea Dios, papá. No seas morón.
0: Lo que me pasa por tener ambos papeles, del de ayer, o el de otro día aquí, y junto, porque tengo unos apuntes aquí que no he borrado para decirlo, y cogí el que no era. Bueno, tú vas a decir que Canito juega. Eso ahí, Canito juega el 2 en línea. El 2 en línea en la segunda, o sea, morón, yo aquí. En la segunda, en la tercera, el 1 en línea, y en la cuarta, 2 y 4, 2 y 4. Fran, en la segunda, 2 y 3, En la tercera, 1, 2, 4, 5, y en la cuarta 3 y 4, 3 y 4. Este servidor, la segunda carrera, 2 y 3. Miss Freaky Girl, defensiva, en la tercera el 4, Kissy Candy, que es mi fija cachetera para hoy, y en la cuarta carrera, 2 y 3, 2 y 3, la desahuciada y Antonella D. Vamos al quinto evento, y este quinto evento le va a llegar a ustedes como una cortesía de quién, ¡oh!, de la gran jugada de Cresta y Balba, que marca el regreso del bebé, del nene de la eterna sonrisa, mi hijo adoptivo, Eric Manía, a lo que tiene que ver con el pico y las espuelas. Esta gran jugada, el regreso de Eric Manía, Cresta y Balba, se va a estar llevando a cabo el domingo 23 de agosto, en el Coliseo Las Flores, Barrio Las Flores, en Cuamo, cara a cara, empezando desde las 11 de la mañana. Las postas van a ser de 200 a 500, ¿ok? De 200 a 500, preferiblemente, ¿verdad?, que sean de ahí, de 200 a 500. Esto es dedicado al hombre de la genética de campeones, el bien conocido ya, ese nombre suena y ustedes saben quién es, Dani Juan. Dani Juan es de la genética de campeones, propulsor del pico y las escuelas y gran ser humano. Y va a haber 500 para la pelea más rápida por la casa, a dividirse 200 para la pelea, primera pelea más rápida, para la segunda 150, para la tercera 100 y para la cuarta 50. ¿Quiénes van a estar con nosotros poniendo allí la música y la alegría para que ustedes disfruten y bailen? Rumba Caliente, la orquesta Rumba Caliente, la orquesta MVP, The Best y Los Que Son. O sea, Los Que Son, MVP y Rumba Caliente van a poner la música en esta gran actividad. No olvides, domingo 23 de agosto, Coliseo Las Flores en Cuamo, desde las 11 de la mañana se pesa y hay 200, de apostas de 200 a 500 preferiblemente, y hay $500, 200, 150, 100 y 50 por la casa. Dedicada esta gran jugada de Cresta y Balba a don Dani Juan, genética de campeones, que le trae este quinto evento. Y en este quinto evento, Canito recomendó 1, 2, 8, 11. 1, 2, 8, 11. Frank recomendó 5 y 7. 5 y 7. Yo estoy para acá porque tengo el fresquito que vamos a bajarlo aquí porque está como que botando el agüita. Hoy nos fuimos, la patrona estaba en la cita que le dije, pues nos trajo por ahí. Todavía no he podido comer, pero estamos comiéndonos a los que están en la... las papitas de McDonald's, anuncio no pagado. Yo voy a recomendar de primer candidato aquí al número 5, Give or Please. Ya llegó a Giancarlo Díaz, veo que se baja de algunos ejemplares, ahí los trabajó. Estos son 1200 metros. Voy a ponerla de primer candidato. El segundo candidato tengo el 11, Freedom Witch. La monte Juan Carlos Díaz, pues entiendo yo que a la que hace que esta yegua se le dé eso. Los puntos en el consenso y por la posición de salida. Y el tercer candidato, yo voy a colocar una yegua aquí que no tienen mis compañeros por aquí y que creo yo que si mejora puede ganar aquí, y me refiero a la número 3, Cheese One of One. ¿Y por qué le digo que puede mejorar o agregar? Porque yo miro la carrera de esa yegua, y esa yegua en Puerto Rico tiene dos carreras. Ella el 26 de junio corrió en Puerto Rico, figuró al principio, después se quedó. Y en la próxima carrera, figuró al principio, iban con 23 y 46, luego se quedó. Y para hoy, montan al verdugo Eric Ramírez y le amarran la lengua. Vamos a ver si esa sorpresa se da, pues, como le digo a ustedes, una sorpresita ahí que podría ponerla a pagar bien el pool. De cuarto tengo a la carendona de mi amigo, el gran Cholo Bonet, Mica, que le vemos oportunidad de ganar. No la tengo en el cuadro, no tengo en el cuadro Smooth Lover, que es la de Álvaro para hoy, lo estoy pegando cuernos a ambos. Las dejé, hoy las dejo y me tumba. A mí no. Vemos una Tonal Point con mucha oportunidad. Ahí va Fernandito, mira. Uy, lleva del 2 en 1200 metros. Si la zapata y la saca de ahí es peligrosa, Chulín. Mil Little Bill le pasa lo mismo, la posición de salida son las que le perjudican. Smooth Low Over, que se va a estar luchando desde un principio. Nicky Figueroa, cambio de sillín para hoy. Bralilea, peligrosa al final. Kilby, una ganadora en esta distancia, me parece que es la más ganadora de ella. La resistencia, cuando menos usted espera, aparece haciendo buenas carreras. El Joel Cruz la conoce. Videoconferencia, también la están dando por ahí de orejita. Norbert Lebrón, que ha estado encendido en su última, en los últimos que han ensillado, ganando ejemplares. Y Beauty in the Ball, no puedo dejar de mencionarla porque vemos que también lo está haciendo bastante bien. Qué carrera mala esta también. La quinta, por eso le digo que el pool puede pagar muy bien hoy. Yo me quedé aquí, déjeme ver si estoy en lo correcto. Me quedé con tres ejemplares porque el cuadrito de hoy va a salir de 15, vamos a decir verdad, de $15.30 el cuadrito de hoy. Voy a jugar la número 5, Keep Up Leasing, la número 11, Freedom Witch, y la número 3, She's a One of One, ¿ok? 5, 11, 3, 6, con Mica de cuarto candidato, 5, 11, 3, la trifecta, y la 5, 11, bonito número, esa es la mitad brilla de mi uno, del Toyota 1.8 que tenía yo, Corolla, el 5, 11, sería la exacta y la quiniela. La dupleta, la 25, la pejeta, la desahuciada equipo Lisi que paga muy bien. Sexto evento, 1.200 metros, Nativa Potranca Yegua, 3 años y mayores, reclamables a $8,000. 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Me estaba viendo algo por ahí, Wandy Belly, a ver si es que lo consigo por aquí. Estaba chequeando algo ahí, pero no me lo enviaste después. Hoy no lo enviaste después por ahí. ¿Ok? Pues vamos entonces a verificar. Estaba chequeando lo de... Había guardado algo que... Déjame ver si lo guardé por aquí, Wanda. Pues sé que tienes una actividad pues, para indicarla. Déjame ver si me aparece por aquí. No la guardé como tal, me parece. Ah, mírala aquí. Yo se puede anunciar, ¿verdad? Porque va a haber música. Dice que César's Grand Prix va a ser ahora los 45, así es Wanda, en el Oasis Park allá en Sidra, va a haber música en vivo de banda para la playa a las 8 de la noche y karaoke abierto desde las 2 de la tarde, lo que no me indica por aquí, este sábado 15 de agosto, este próximo sábado 15 de agosto, en el Oasis Park en Sidra, van a celebrar los 45 de César's Grand Prix allí, con karaoke abierto desde las 2 de la tarde allí, y la música comienza a las 8 de la noche con banda para la playa, vamos para la playa, va a beber cerveza, se nos está yendo el tiempo a la playa ya, porque ya mismo pasan los calores y cuando venga la lluvia que llegue el agua, que nos está haciendo falta y llegó una poquita por ahí. Ahí lo esperan Juan de Iberi y quién más, la cachetera del teclado de honorable Alexandra en el Oasis Vapor Smoke Shop en Sidra, que trae el sexto evento, mis panas aquí, el Canito. Uno en línea, Aurata. Esa es la malicia de Canito. La dupleta de Canito es la 1-1. Recuerda que Canito jugó en la quinta 1-2-8-11 y que Fran jugó 5 y 7. Y el 7, que es Beauty and the Ball, esa es la orejita de Fran para hoy. ¿Okay? El número 7 es la orejita de Fran en la quinta. Fran recomienda 1 y 3 en la quinta, la dupleta de Fran en la 7-1, y Canito recomienda el 1 en línea, que es Aurata, que es la malicia de él, y la dupleta en la 11. Yo tengo el espuelazo aquí en línea, y el número 4, Estrella del Mar. ¿Con quién era? ¡Era Chulín! ¡Era Chulín! ¿Estás viendo? Dile que no me falle. Yo si no le doy pan pan, ok, no me falle. No me falle, mini guerrero de Warrior. Número 4, Estrella del Mar. Segundo tengo a Aurata, corre bien por la valla, independientemente vaya por ahí, se mueve bien con la montaña de Hernández. Y tercero tengo a Doblable Stalding. La yegua estaba corriendo arriba, la bajan ahí, montan a Miguel Fernández. Vamos a ver, y del cuarto Frívola. Estoy dejando a Fefa Neito, yo creo que está libró la coca en la última. La superfecta, 4-1-3-2. 4-1-3 la trifecta, la 4-1 sería la exacta. La quiniela la 14. Y se va el 4 en línea y mi dupleta, que yo recomiendo para hoy, la 54. Keep up, Lizzie.

Ah, qué bueno, me alegro, Angel. No te conozco personalmente, algún día esto tendré el privilegio que voy a ver el hipódromo. De hecho, en noviembre vamos para allá, pero antes de noviembre tengo que ir. En noviembre vamos para allá a entregar el no voy a entregarlo yo, lo va a entregar Fernandito, ¿verdad? Bómbolo y el Luisito. Pero me invitaron para que los acompañe ese día en la entrega de los trofeos de la Defensoría de Personas con Impedimento, que más adelante, ya cuando esté llegando octubre por ahí, pues le voy a indicar qué día exactamente va a ser. Pero espero ir antes y el día que vaya voy a decirlo aquí una semana antes para que muchos equipos que puedan ir estén conmigo ese día allí en un área, buscamos un área y transmitimos nuestra programación y compartimos. Hay muchos de ustedes que no le conozco personalmente, me gustaría conocerle. Eso viene por ahí. Espero que si no es de septiembre, sea en octubre, antes de noviembre, ¿ok? Que es importante. Pero yo recomiendo el Cuatro Líneas Estrellas del Mar. 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Pues miren, yo voy a jugarlas todas aquí, porque tenía cuatro, para que el cuadro saliera de $12, pero no voy a hacer un cuadro de $12, pues lo hago de 15 y la compro, ¿verdad? El primer candidato mío es Normita, ¿sabes? Ese es mi primer candidato, con la moto de Jim Carlos Díaz. No se me da la impresión que esa posición de salida puede ser crucial en el día de hoy. Mi segundo candidato lo es la número 4, My Love History. Hablamos de Juan Carlos Díaz, ya ganadora. Aquí trabajaron potranquitas como trae, lo hicieron muy bien. El tercer candidato a la número 1, Chrome Upgrade. Mi cuarta opción sería Romantic Michip y mi quinta opción sería Yeruchka, que era la que dejaría si usted. Para el cuadro de 12-30, pues deja a Yeruchka afuera, pero es un peligro también dejarla. Yo la voy a jugar la 5, mi cuadro hoy va a ser de $15.30. Si usted no quiere poner la Yerushka, pues entonces de 12.30, ¿ok? En orden de preferencia, 5, 4, 1, 3, 2. O sea que la 5, 4, 1, 3 es la superfecta, la 5, 4, 1 es la trifecta, la 5, 4 es la exacta, la dupleta, la 40 y la 54. La dupleta es la 45 y la exacta es la 50. Y cuatro, nos vamos a quedar aquí, no vamos a ir a la pausa, vamos a quedarnos para repetir los cuadros con calma y, ¿verdad? Y recordarles que mañana vamos a estar en el Pantano del Coco, ya le indiqué, ¿verdad? Mañana viernes estaremos allí, yo voy a ir temprano en la mañana, voy a hacer unas gestiones, tengo que ir a unas gestiones de comprar unos balones, ya empezamos, ya hicimos los primeros trayados, vienen los segundos trayados, si usted está interesado y está interesado en que su niña pertenezca a nuestro club de voleibol Las Villas, pues se comunica con nosotros al 553-6024, 787-553-6024, que es bien importante y entonces por ahí tú sabes cómo es esto, pues vamos a trabajar con esas niñas, ayer pues fueron unas cuantas niñas de 4 y 5.

5 años, la pasamos muy bien allí en la cancha dándole clínica de voleibol. Hoy estamos libres, pero ya la semana que viene comenzamos full por ahí para abajo y tenemos los segundos tryouts durante el día de mañana, por estar indicando qué día van a ser específicamente y las horas, que es bien importante. Bueno, cuadros para hoy. Cuadros para hoy juegan de la siguiente manera. Frarin Aibar, nuestro corresponsal, segunda carrera 2 y 3, 2 y 3. Tercera carrera 1, 2, 4, 5, 1, 2, 4, 5. Cuarta carrera 3 y 4, 3 y 4. Quinta carrera 5 y 7, 5 y 7 en el quinto evento. Sexta carrera 1 y 3, 1 y 3. Y séptima carrera el 1 en línea. La orejita de Fran está en el quinto evento y luego el número 7, Beauty and the Ball. Número 7, la orejita de Fran, la dupleta de Fran. De quinta y sexta es la 7-1, la 7-1. Y la línea de Fran para hoy es el número 1 de la séptima Crown of Grace. El hombre de la malicia hípica, el Canito Rodríguez, para hoy, les recomiendo lo siguiente. Segundo evento, 2 en línea, 2 en línea. Tercer evento, 1 en línea, 1 en línea. Cuarto evento, 2 y 4, 2 y 4. Quinto evento, 1, 2, 8, 11. 1, 2, 8, 11, siendo la base dupleta, el número 1, Miss Little Bit, la base de la dupleta, de la malicia de la 763, el Oasis. Sexto evento, completa con el número 1, que se ve en línea, Aurata. La 11 es la dupleta de la malicia, Aurata es la malicia de Canito, y si Canito se cae como yo en la última, mañana no hay programación. La jugó todas en la última, todas, el Canito del 1, 2, 3, 4, 5. Este servidor, Luis el Jockey Santiago, el hípico de la montaña, para hoy le recomienda lo siguiente. Segunda carrera, 2 y 3. Miss Frisky Girl, defensiva, 2 y 3. Tercera carrera, nos vamos en línea con la fija cachetera para hoy, la número 4, Kissy Candy. Esta es la fija cachetera para hoy. En la cuarta, el 2, la desahuciada, que va a ser mi fuetazo para hoy con la número 3, Antonella D. 2 y 3, que ando dividiendo en este cuarto evento. En la quinta, recomiendo el número 5, Give Up Lizzie. El número 11, Freedom Witch. Y la número 3, She's a One of One. ¿Ok? 5, 11, 3 en la quinta. En la sexta, nos vamos con el espuelazo en línea. La número 4, Estrella del Mar. Estrella del Mar, la número 4 se ve en línea, el espuelazo. Y cerramos en la séptima con nuestra oreja cachetera súper acompañada. Compramos la carrera, que es la número 5, Normita, que va a ser mi cachetera para hoy. La número 4, My Love History. La número 1, Crown of Grace. La número 3, Romantic Midship. Y la número 2, Yerucha. Yo le indiqué bien, sale 15.30. El cuadro original, pues, de 12.30. No tiene a Yerucha, pero yo voy a ponerla en el mío. Ahí. Bueno, mi gente, ya hemos llegado a la parte final de nuestra programación de Afuetazo y Espuelazo. Mira, saludo a Manny Sucombo. Dice, gracias, hermano, y éxito para ti siempre, mi hermanito, que cada jato, yo no veo mucho Facebook de mis compañeros porque no tengo el tiempo, ¿verdad? Pero cada jato paso por ahí y leo que usted también, pues, está por ahí bregando. Qué bueno, un saludo para usted, mi gran amigo Manny, y su combo, que también tiene sus selecciones. Búsquenlo siempre en su página. Luis Cartagena Nieves, ahí está la gorrita, Richard. Lo que pasa es que si no estabas conectado ahorita, cuando empecé la programación, pues la gorrita va hoy alusiva al pueblo de Orocovi y su programa Diálogo Deportivo. Y a este gran ser humano. Ah, mírenla ahí. Que me la regaló. La segunda vez que fue, le hice dos entrevistas. Yo no sé si yo fui el primero en el centro de la isla o no, no puedo decir, porque nunca me gusta decir yo y yo, o sea, si este servidor. Pero fui a uno de los que los entrevisté, lo llevé a la emisora, y la segunda vez que fui, me llevó esta camiseta, una para mí, una para Bómbolo, para que asistiéramos a la pelea, y nosotros fuimos a Bayamón. Y lo primero que hizo fue cuando nos vio, dejó por donde iba caminando y cayó donde nosotros estábamos y se retrató con nosotros, que es el retrato que puse en el Facebook. Así que siempre estará en nuestro corazón. Así que Richard, alusivo hoy a Orocovi. Hoy, para la sala, estás en recuperación, pues salud y recuperación para ti. Y mucha oración, mi amiga Francel Dávila, que está por ahí. También, Edwin Marrero y lo que se habían conectado, y Jafita que se conectó. Dice que de ahí tiene los 6 Jafitas, juegan 6 cuadritos para hoy. Bueno, mi gente, hemos llegado a la parte final de nuestra programación de Afuetazo y Espuelazo. Como saben, comenzamos tristemente nuestra programación ante la muerte de quien fuera mi amigo. Que lo conocí, el corto tiempo que lo conocí, cuando pude compartir con él, cuando fui a sus peleas, Richard Colón Meléndez. Como dije al principio, para su mamá, para su papá, para su familia, para Nieves Meléndez, para don Richard Colón padre y su familia, mi abrazo solidario con la camisa de puesta aquí para todos ustedes.
Espero tener más información más adelante. Si la tengo mañana, pues, la estaré ofreciendo a ustedes. Si trajeran sus restos a Puerto Rico, sería un placer grande para ir, pero lo que decidan ellos allá, y si deciden hacer alguna actividad en el pueblo de Orocovi, pueden contar con mi programación, ya la llevamos donde sea, para poder homenajear póstumamente. Me pongo a la disposición a quien en vida fuera un gran boxeador, que la pelea de él más grande fue después de lo sucedido, ¿verdad? Lo que pasó en esa trágica pelea de pelear por su vida, y sin duda alguna duró muchos rounds peleando por su vida. Pero ese que está ahí lo necesitaba y lo tiene ahora siendo un campeón en el reino celestial. A nombre de Canito, a nombre de Bómbulo, a nombre de Fran y de la parte técnica, Kevin, quien se comió mi sneaker. Será entonces hasta mañana viernes en el Pantano del Coco en Naranjito a la 1 de la tarde, si nuestro creador no dispone lo contrario. Pasen todos muy, pero que muy buenas tardes y sayonara, campeón, trincha de Colón Meléndez.

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1: Saludos amigos y amigas de Emociones con Sabor, mi nombre es Madeline Rivera y les doy la más cordial bienvenida a este su programa favorito de las tardes, Emociones con Sabor, que hoy está, mire, a mitad de semana, pero repleto de información valiosa, porque hoy vamos a contar con la colaboración de nuestro psicólogo Héctor Coca, y viene con un temita caliente. Vamos a ver qué van a decir las abuelitas o los abuelitos que están escuchando el programa o que lo van a escuchar quizás en la noche. Mira, si abuela o abuelo se meten en la crianza, o sea que son parte de la crianza de esos niños, ¿eso ayuda o desayuda? Si mi mamá llega a escuchar esto, Coca, ay bendito, ahorita lo hablo contigo. Está interesante, por eso dije, este temita va a dar de qué hablar. Además, la doctora Shamir Hailey, de Etiqueta de Negocios, nos viene a hablar sobre, mire, es importante separar nuestra vida personal de la vida profesional. Este tema se habla desde diferentes puntos de vista, diferentes áreas, pero es importante escucharlo de las diferentes áreas. Y mire, que nos entre ya, porque es que hay que separarla, no es lo mismo. Somos la misma persona con diferentes sombreros. Además, Liz y Rivera Otero, nuestra gente de Bienes Raíces, nos viene a contestar una pregunta. ¿Qué necesito para vender una propiedad heredada? ¡Uf! Bendito. Eso es de usted y tenga. Este tema es de usted y tenga. Tengo varias preguntas para ella. Así que mira, si escuchaste este tema y te interesó, no te vayas, porque Emociones con Sabor arranca, mira, y si estás escuchándonos es porque estás sintonizado a través de Red 93.7 FM, a través de Radio Grito 1200 AM, 93.3 FM y 92.1 FM HD4, además a través de Cumbre 1470 AM, 106.3 FM, WMDD 1480 AM, X61 610 AM, 94.3 FM, WBSG Super 1510 AM, Radio Casa Pueblo 1020 AM y Radio 11 1120 AM. Óigame, en el norte, en el sur, en el este, en el oeste, en el centro de Puerto Rico, todo el mundo conectado a Emociones con Sabor. Gracias por su cariño, por su apoyo, porque cada vez son más los que constituyen la comunidad de Emociones con Sabor. Gracias, porque mire, hay un video que está pegado y fue el panel de hombres poderosos, amorosos, líderes, que Telemundo.2 transmitió el Día de los Padres. Y ese panel estaba constituido por Otto Oppenheimer, Wilfredo Matías y Pedro Hernández. Mire, que mucha gente lo ha visto y que muchos comentarios hermosos. Así que gracias por ese cariño y por ese apoyo. Ya les dejé saber a los tres. Así que mire, nueva reunión con ese convete agrandado de Otto, Wilfredo y Pedro Hernández. Bueno, y a mitad de semana, o sea que ya mañana comienza el fin de semana. Y eso quiere decir que Emociones con Sabor el sábado, usted lo puede ver a las 9 de la noche y el domingo a las 4 de la tarde. Hablando, vuelvo un momentito sobre el tema del programa y el panel de Otto, Pedro y Wilfredo. Nos preguntaron dónde lo pueden ver. Vaya al canal de YouTube de Emociones con Sabor y ahí lo puede ver completito. Y lo importante, dele like, dele share, mira, suscríbase al canal, porque lo bueno hay que dejarlo saber y hay que compartirlo, porque mientras más personas tengan una buena información valiosa e información de peso para nuestra vida, mira, lo compartimos y a lo mejor también es de mucha bendición para otras personas. Mira, la comida realmente puede cambiar nuestras hormonas. La comida puede cambiar muchas cosas. Oye, mira, ayer esa comidita mexicana gustó. Y si usted hubiera estado aquí en el estudio, no sobró nada. Nada. Yo probé el refrito, lo probé. Lo probé en un nachito. Eso es todo. Porque los tacos, mira, se fueron completitos. Qué bueno. Así da gusto cocinar. Agarro en la casa. Mira, pues la comida realmente puede cambiar nuestras hormonas. Porque en redes sociales, santo Dios. Si usted sabe que gracias al algoritmo, si usted ve algo que le interesa, por ahí le sigue saliendo de lo mismo, del mismo tema. Videos, pueden ser de psicólogos, de doctores, de enfermeros, de personas que tienen peso y tienen información, pero igual, del que escuchó o leyó un poquito, vamos, y se cree influencer y por ahí para adelante. Bueno, tenga cuidado con todo lo que ve, ¿verdad? Pero sí, realmente la alimentación puede influir en nuestras hormonas, como también la alimentación puede influir en nuestras emociones y viceversa. Las emociones pues pueden contribuir a cómo ese alimento llega a nuestro cuerpo, ¿ah? Y se metaboliza y todo esto, sí, y cómo cae. Si usted está tranquilo, pues mira, usted come, lo disfruta. Si el sistema nervioso está tranquilito, ¡Ave María! Pero si no, ese estómago o el malestar en la cabeza. Bueno, el asunto es que lo que pasa es que hay ciertos nutrientes que afectan los procesos, como el metabolismo, el azúcar en sangre, también lo sé, la inflamación y la producción hormonal. La semana pasada estuvimos hablando con la doctora Bianca Torres y nos estaba hablando, ella es naturópata y ella es doula también, y nos estaba hablando que ella enfatiza mucho, no en la enfermedad, sino cómo funciona nuestro metabolismo, porque no todas, pero gran cantidad de enfermedades o condiciones de nuestra salud tienen que ver con el metabolismo. Así que, pero ningún alimento por sí solo puede resetear o equilibrar las hormonas. No pueden, vamos, influir un poquito, pero que usted coma algo y, por ejemplo, la tiroides, ya, por arte de magia, pues no es así, pero si tenemos una conciencia completa, que todo lo que nuestro cuerpo necesita, tiene que venir de la tierra, todo, y no es que se caiga y lo recoja, no, la fruta que nos comemos, frutas de época, ¿verdad?, de las temporadas, ahora que está la guayaba, en casa hay guayabas que ni botándola se acaba, por eso el otro día hicimos aquí una pizza de guayaba. Mira, las carambolas, diferentes frutos que son de temporada, eso nuestro cuerpo los recibe fabulosamente, las viandas, los vegetales, eso es lo que necesitamos. Nuestro cuerpo con eso puede trabajar fabulosamente y entonces se prepara para en un futuro, si tiene alguna condición de salud o alguna enfermedad, pues mira, el cuerpo está listo y te ayuda a trabajar cada una de ellas. Por otro lado, estaba escuchando, yo no sé si ustedes conocen a Habib, que él es un motivador, Daniel Habib. Él es mexicano. Yo una vez escuché un podcast de él y dije, espérate, ¿hablamos el mismo idioma? Daniel y yo dije, somos íntimos. Fui a verlo una vez que vino a Puerto Rico y me encantó porque mira, habla con conocimiento de causa. Ha pasado la salsa y el guayacán en términos de muchas situaciones en su vida. Desde pequeño, situaciones familiares, situaciones con padres, situaciones de salud, el Lyme disease, que eso es una pulga que puede matar realmente a los humanos y desata muchísimas condiciones. Él pasa por todo esto, ¿verdad? Y cuando yo digo de que habla con conocimiento de causa, es una persona que yo digo, mira, yo lo escucho, lo he leído y realmente digo, lo puedo ver por dónde va. Pues hoy estaba escuchando, él está dando un curso. Lamentablemente yo no lo sabía, porque si no, y es en línea, lo hubiera cogido, porque es que necesitamos educarnos, seguir educando, seguir aprendiendo, seguir desarrollándonos. El asunto es que él estaba hablando de algo que para mí es vital y por eso lo traigo. Mire, si algo tenemos los seres humanos, tenemos muchas cosas maravillosas, muchas cosas que nosotros queremos desarrollar, pero si podemos contar con algo, todos los seres humanos, es con la palabra. Nosotros somos nuestra palabra. Nadie, cuando digo nadie, puede dar nuestra palabra por nosotros. No, para nada. O sea, ¿a qué me refiero? Que mira, hay que ser íntegro con lo que yo digo y con lo que yo hago. Ahí está, ahí me define. Muchas veces lo que tomamos en cuenta o las decisiones que tomemos, a veces están erróneas, pero van de acuerdo con lo que yo soy. Y esa parte de que yo soy mi palabra es tan importante. Cuando usted diga, mira, ¿sabes qué? Tú puedes contar conmigo si tú me necesitas a la hora que sea. Llámame, que yo te voy a contestar. Oh, a mí, yo le digo eso a la gente que tanto amo y que tanto quiero. Ay, bendito, y muchas veces no puedo dormir. Pero mira, si yo digo eso, yo necesito ser responsable de eso. Cuenta conmigo. Mira, necesito 100 pesos. Y si yo no los tengo en ese momento, ¿sabes qué? No los tengo. Pero cuando los tenga, cuenta con eso. Me llaman, Madeline, mira, una cosa, la otra, necesitamos oración. Perfecto, cuenta con eso. ¿Y sabes qué yo hago? Yo llamo a mi círculo de oración, a la gente más cercana a mí, grande en la fe, y comenzamos. Eso es la palabra. Y que si algo tenemos, es eso. Es importante. Hoy día, el mundo está un poco convulso. Así que de lo único que tenemos, nosotros, control, es de lo que yo hago, de lo que yo digo, de lo que yo pienso y cómo vivo mi vida. Y parte de eso tiene que ver con ser tu palabra. Así que esa parte, mira, cuando digamos sí, es porque estás claro. Cuando digas no, no voy, es que estás claro. Porque cuando estamos en pañitos tibios, mira, la gente no sabe. No sabe dónde tú estás parado y con qué contar. Así que recuerda, sé íntegro con la palabra. Al final de cuentas es lo único que tenemos. Mira, no te vayas, porque al regreso de la pausa vamos a estar hablando con Héctor Coca, nuestro psicólogo. Así que no te vayas, que regresamos con más en Emociones con Sabor.
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1: Y de vuelta a Emociones con Sabor, ya está con nosotros nuestro colaborador Héctor Coca, nuestro psicólogo que estuvo este pasado fin de semana por acá, la pasamos espectacular y yo le saqué el jugo, grabamos. ¿Cómo está, Héctor? Pero
10: valió la pena cada una de las intervenciones por lo bien que lo pasamos. Después.
1: De verdad que sí, gracias.
10: Gracias a ti, a Otto, sí, por ese rato tan chévere y por toda la orientación en tecnología también.
1: Sí, claro. Y gracias a ti, a Meche, por darse ese... No es un viajecito. Digo, en Puerto Rico nada es tan lejos, ¿verdad? Pero, es un viajecito.
10: Pero desde el viaje de ida, de vuelta, hasta el sitio allá fue excelente. Qué y bueno. Listo para repetirlo cuando sea.
1: Muy ¡Ave rápido. María! Está grabado, está en vivo, sí, y queda grabado. Bueno, vamos a hablar un temita aquí que a lo mejor las abuelas o los abuelos que nos están escuchando van a decir, ¿what? Si abuela... se mete en la crianza, ayuda o desayuda. Y te aclaro una cosa antes de que empiece. Si mi mamá llega, yo le llego a leer este tema, va a decir, no, mija, no, páralo ahí. Yo me meto.
10: Yo me meto ahí, olvídate de eso. Guste o no guste.
1: Porque si están aquí conmigo, yo tengo que poner, yo soy la ley y el orden cuando esos papás no están. Así decía mi mamá.
10: Sí.
1: Y no se encomendaba a nadie.
10: Tengo que decirte que no está lejos de la verdad. Uh-huh. Lo que pasa es que si seguimos ampliando el lente,
1: sí, sí.
10: Cualquier persona que entra a la vida de un niño, no solamente sus cuidadores primarios, que tiene que haber gente que están ahí todo el tiempo.
1: Claro.
10: No son las figuras primarias. Por lo general, de manera natural, según establece la ley, es la gente que biológicamente los tuvo. Pero la realidad es que el que tiene custodia y patria potestad de ese niño es el que manda en la vida de ese niño, no necesariamente el que tiene la relación biológica, pero de forma natural quien lo tiene, tiene automáticamente esa patria potestad.
1: Okay.
10: Pero aparte de esta gente que tiene que haber esa presencia de esa persona, que si el niño hace así, esa es su figura de seguridad, eso tiene que estar desde el punto de vista legal, tiene que estar desde el punto de vista natural, por evidencia. Cuanta persona llegue y entre a la vida de ese niño y aporte a su desarrollo físico, psicológico, social y existencial, bienvenida. Y eso incluye a las abuelas. Nosotros entendemos que es por la relación biológica de abuela. La relación biológica no tiene que ver nada con esto. Con esto tiene que ver la presencia y lo que se está haciendo con él. Hay abuelas que lamentablemente hay que mantener los niños a distancia.
1: Sí,
10: abuelas.
1: Conozco de casos muy, muy, que dan mucha tristeza, ¿verdad? Mucha pena, porque hay que mantener esos límites. Sí.
10: Hay que mantener los límites porque abuela no está bien.
1: No.
10: Abuela tiene issues de coraje, o abuela es agresivo-pasiva, o abuela
1: depresiva,
10: no es afectiva, o tiene una, arrastra una depresión hace tiempo que no se la ha querido tratar, y eso influencia en la manera en que contesta y cómo inclusive influencia a los niños cuando los papás no están, a su estilo, a sus valores, no formando consistencia con los adultos. Inclusive hablando mal de las figuras de apego, cosa que no se hace, y es hasta un delito por ley. Tú no puedes hablar mal ni obrar en contra ni afectar la imagen de ese cuidador con ese niño, porque eso se llama enajenación parental, y eso por ley 57 es una forma hasta de delito. Eso no podemos, pero no tiene que ser las abuelas quien lo hagan. Cualquier persona que sea así de tóxica en la vida de un niño, pues sí, no tiene que hacer nada metido en la vida del niño. Y la abuela por ley, mira qué interesante, tiene derecho a tener contacto con este niño. Si ese es el caso con la abuela o el abuelo, pues entonces al ser tóxico y al ser no saludable para el niño, mi recomendación es que entonces se ofrezca ese tiempo, pero es supervisado. Todo el tiempo. Y eso de la ley no obliga a que te lo lleve, son dos cosas diferentes.
1: O que lo lleven,
10: que tengas contacto con él.
1: Exacto, o que lo lleven por la mañana, lo busquen por la no, por la tarde, porque a veces pasa un fin de semana o algo así.
10: No es lo mismo que el cuidador, no es lo mismo que el cuidador con patria potestad.
1: Exacto.
10: Tiene que pasar tiempo con este niño y tiene que poder estar con este niño en un balance de tiempo, si él lo desea, igual al otro cuidador. Pero ya en el caso de los abuelos, ellos tienen derecho a tener contacto con el niño y tienen unos derechos por ley. Eso se puede conceder supervisado. Hasta donde yo tengo entendido, no hay un límite de tiempo, así que puede ser una vez a la semana. Siéntate ahí, juegas con él un rato, pero no te lo vas a llevar.
1: Que estos nietos vivan en Estados Unidos, o sea, vivan fuera del país y vienen de visita. Pues,
10: correcto, vienen de visita, pues la misma cosa, viniste de visita, se hacen los arreglos para que tengas contacto, pero si no es saludable que esté contigo sin supervisión, pues así va a tener que ser, porque yo no puedo sacar la carta de yo soy el abuelo y como yo soy el abuelo, va a ser saludable la relación. No hay una relación entre los dos factores. Ahora, toda persona, no solamente abuelo, que entre a la vida de ese niño y aporte, sea una vecina, la amiga de toda la vida o el amigo, de papi o de mami, a veces son tíos. Mientras más gente entra que está dispuesto a aportar y hacer las cosas en el mejor bienestar del niño, más saludable tiende a ser. A veces un padrastro y una madrastra.
1: Correcto.
10: Nosotros tenemos esa imagen como que distorsionada, como decir los gatos negros y los murciélagos y las culebras. Exacto. Que la imagen a través del tiempo está distorsionada como animales malos.
1: Exacto.
10: Eso le pasa un poco a los padrastros y a las madrastras.
1: Sí.
10: Y a veces ese padrastro y esa madrastra llegaron a hacer la función de esa figura de seguridad.
1: Exacto.
10: Lo que se llama comúnmente un papá. Y si eso es así, bienvenido. Persona que te está separando y la mamá o el papá de los niños que se tuvieron contigo tiene otra pareja, ten cuidado con brincar a me lo van a abusar.
1: Ajá.
10: Y entonces meterte a tratar de hacer daño y a tratar de impedir esa relación sin tener evidencia, porque puede ser que esa persona venga a aportar.
1: Okay, entonces, ven acá. Estos, hablaste de lo segundo, ¿verdad? Estás con una pareja, te divorciaste y estos padrastros o madrastras pueden hacer el papel. Pero entonces, si esos abuelos de mamá, los abuelos por parte de padre, esos padres están casados, pero hay quizás los padres por parte de mamá, esos abuelos están fabulosos, ¿verdad? Entre ellos y tienen una muy buena relación, muy saludable. Los de papá, por el otro lado, está medio torcidita esa relación. Y de igual manera, como tú dices, por ley, ellos tienen que tener algún tipo de relación.
10: Algún tipo de contacto.
1: A pesar de...
10: Se pudiera reclamar que porque los abuelos de allá tienen
1: eso,
10: cierto número de tiempo, los de acá tenemos que tener el mismo tiempo. Eso
1: no es así.
10: Yo determino qué tiempo pasa el niño con quién. El dueño de la crianza de ese niño soy yo.
1: Okay.
10: No del niño.
1: No, no de la
10: niño.
1: Crianza, de ese proceso de aprendizaje.
10: De la crianza y la guía y la responsabilidad con el niño. y todo lo que pasa en su vida.
1: Okay.
10: Por lo tanto, yo tengo el poder de determinar, tú vas supervisado y a ti te lo voy a entregar.
1: Okay.
10: Sea de mi lado, sea del otro. Yo tengo en terapia luchas precisamente por eso. Ah, es que lo que pasa es que mi mamá tiene derecho también.
1: Ajá,
10: porque la
1: exacto.
10: De la otra persona puede más tiempo y ella lo tiene durante el día. Ajá. Porque es una persona confiable.
1: Exacto.
10: Y porque es una persona que aporta. Tu mamá tiene problemas de alcohol y tiene problemas de droga.
1: Pues, no, imagínate.
10: Tiene un de conducta agresiva y cuando se va a la casa es inclusive un peligro.
1: Claro.
10: Donde entra y sale a lo loco y eso es un montón de gente a lo loco. Ajá. Que ya deja entrar y salir. Pues eso es un ambiente que no es saludable,
1: no.
10: Uh-huh. No tiene que ver con ella particularmente, tiene que ver con unos datos y una evidencia real. Y si tienes problemas con eso, vamos al tribunal y que se ponga un trabajador social para hacer un estudio entonces de cada una de las casas.
1: Uh-huh. Okay.
10: Entonces nos sentamos con los datos a ver quién es quién. Y yo recomiendo que si sigue la presión, se haga eso. Se va al tribunal y se le explica al tribunal.
1: Okay.
10: Su señoría, aquella persona no es confiable. Por esto y por esto, y se presenta la evidencia, el tribunal lo que va a hacer es mandar el trabajador social del tribunal a la casa a hacer un estudio de familia.
1: Uh-huh.
10: Va a entrevistar, va a entrar a las casas, va a jugar con los niños, uh-huh. va a hablar con cercanos. Y cuando vienes a ver, tiene la suficiente información para saberse quién es quién.
1: Te pregunto algo, ¿verdad? Porque mientras te escucho, se siguen viniendo aquí flashes, ¿verdad?
10: Sí.
1: Este abuelo o esta abuela tienen, esta familia tiene 3 niños, pero estos abuelos tienen preferencia por alguno de esos nietos.
10: Uh-huh.
1: Y entonces, porque pasa, ha pasado, y entonces quieren estar con ese nieto. Pero también no son una buena, como decían antes, esa inyección, lo que le inyectan a ese muchacho, que eso se usaba mucho, mucho antes, por lo menos en mi familia.
10: Sí.
1: Pero, ¿cómo se trabaja eso con esos abuelos? Que sí
10: los cuidadores son los que tienen que estar mirando lo que pasa y determinando las rayas.
1: Mm.
10: Y al abuelo hay que decirle, pues estas son las circunstancias.
1: O los tres o ninguno. O los
10: tres. El mejor interés es del menor.
1: Okay. O los tres.
10: Nosotros
1: o los tres.
10: Usamos los niños para complacer otras personas.
1: Okay.
10: Ay, es que la abuelita está mayor y hay que llevarle los nenes, ya no hay que llevarle nada. El mejor interés del menor es lo que importa.
1: Okay.
10: Los niños no se usan para yo fortalecer relación y complacer al otro y cuidar y no sé qué. No, los niños se usan para su propio beneficio. Uh-huh.
1: Ese vínculo real.
10: Sí, así que si tiene a una, se está llevando a uno de estos niños con mayor frecuencia y eso tiende a generar estrés acá, eso se tiene que hablar entonces con la persona. Muchísimo menos que te vas a llevar este niño para tú tener una relación por allá secreta con él y que no se sabe lo que pasa.
1: Okay.
10: Eso el adulto tiene que intervenir y decir, pues, ¿qué sucede? Él no puede tener secretos con nadie, acuérdate de eso.
1: Uh-huh,
10: y
1: uh-huh.
10: si los secretos continúan y si esa relación, por los indicadores que estás viendo, no es saludable,
1: ya,
10: no
1: hasta
10: se
1: ahí,
10: permite.
1: Hasta ahí.
10: No se permite.
1: Hasta tanto.
10: Vas a tener el mínimo, el contacto mínimo, supervisado.
1: Como
10: ahorita, una vez a la semana, 1 hora, 2 horas, videollamada,
1: ajá.
10: y ya se cumplió con la ley y se acabó de ver.
1: Ok. Wow.
10: El adulto responsable es el que tiene que estar acá arriba y mirar. Problema hay cuando los dos adultos responsables empiezan a hablar uno para un lado y el otro para el otro con los niños en el medio. Eso sí es un problema. Que la abuela se ponga con cosas o que el abuelo se ponga con cosas, pues se le dice no y ya está. Si tú tienes dificultad para decirle que no a tu papá y a tu mamá sobre tus hijos, pues entonces tú tienes un problema psicológico que eso tiene que trabajarse en terapia. ¿Por qué es que me da tanta pena o tanto temor el confrontar a mi mamá o a mi papá para decirle, no quiero que siga pasando esto? Porque no se supone que sea así. Se supone que ya tú eres grande.
1: Exacto.
10: Y se supone que el mejor interés de los niños es lo que importa.
1: Exacto. Mira, ¿dónde las personas se comunican contigo, Héctor?
10: Yo estoy en el 410-2894-430-9933. Estoy en Psicólogo Héctor Coca en Instagram y con Madeline Rivera los miércoles a las 2:15 de la tarde en Emociones con Sabor.
1: La próxima vez te vas para la cocina conmigo. Ahí lo tengo.
10: Ponle, es más, ponle fecha.
1: Ahí está. Pero no es a comer, es a cocinar.
10: Ponle fecha como ponle fecha como quiera. Yo te digo que sí, después allí.
1: Después te sientas a comer y ya.
10: Ay, eso se está moviendo, allí, que yo me encargo. Yo tengo conexiones ya.
1: Lo sé. Cuídate, un abrazo.
10: Nos Gracias. Vemos, un abrazo. Chao.
1: Mire, usted no se vaya porque al regreso de la pausa vamos a estar hablando con la doctora Shamir Hailey. Así que quédate con nosotros que regresamos con más en Emociones con Sabor.
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1: Y de vuelta a Emociones con Sabor, ya está con nosotros nuestra colaboradora, la doctora Shamir Hailey de Etiqueta de Negocios, con un tema interesantísimo. Mire, separe su vida personal de su vida profesional. Eso es bien sencillo.
11: Ah, sí, por supuesto.
1: Comienza con las dos P, personal, profesional. Mire qué sencillo. ¿Cómo está, Shamir?
11: Muy buenas tardes.
1: Buenas tardes.
11: Muchísimas gracias por tenerme aquí en tu programa.
1: Claro, usted es parte de Emociones con Sabor, de esa familia. Oye, Shamir, usted lleva tiempo con nosotros.
11: Llevo un poquito de tiempo, sí.
1: Sí, sí, porque ha pasado de la pandemia para acá. Qué bueno, qué bueno. Bueno, vamos
11: gracias
1: a ver.
11: Gracias por tenerme, claro
1: que
11: sí.
1: ¿Por qué es tan difícil o cómo se da esto? Y a veces uno no se da cuenta y se va. En las redes sociales pasa, Dios mío, todo el tiempo que tú dices, espérate, pero cuando yo empecé incluso el programa, yo decía, espérate, que es que yo soy Madeline. Y gracias a un coach que tengo de vida y profesional, dice, no, hay que separar. Y crecí en una familia que me decía, hay que separar. Es la misma persona, pero hay que separar. Y aún así se me hacía difícil, hay gente que no tiene tanta guía. Pero para eso existes tú, para que nos digas.
11: Pues mira, específicamente lo que te decía tu familia es así. Siempre se ha hablado de que tenemos que separar nuestra vida personal de nuestra vida profesional. Uh-huh. No obstante, los cambios que han ocurrido ahora han cambiado totalmente el mundo del trabajo, porque tú sabes que tú antes salías de la oficina y te fuiste.
1: Correcto.
11: No había celulares, no había manera de localizarte. Tú dejabas el trabajo y al otro día comenzabas de nuevo. Uh-huh. Pero ahora sabemos que todos los adelantos tecnológicos nos permiten laborar sin tener que estar limitados ni por el lugar físico ni por horarios fijos. Pero también eso ha contribuido a difuminar un poco las líneas que dividen nuestra vida personal de nuestra vida profesional. Entonces vamos a definir algunas guías que nos van a ayudar para poder separar ambos roles.
1: Ok, perfecto. Pero te pregunto yo, ¿por qué es importante hacer esa distinción para ganar qué en el área profesional, que es específicamente en la que tú trabajas?
11: Pues mira, la respuesta te la tendría que dar todo lo que está ocurriendo alrededor nuestro hoy en día, que tú te das cuenta que a las personas se les hace bien difícil poder separar una cosa de la otra. Uh-huh. Ahora tenemos hasta que establecer reglas de que si nos vamos a sentar a comer, todo el mundo me coge el celular y me lo pone boca abajo o lo guarda. Y tú ves que nos da hasta ansiedad separarnos de eso.
1: Ok,
11: entonces,
1: perfecto.
11: Cuando tú trabajas en la casa, te pasa lo mismo.
1: Ay, sí.
11: Si es que tú tienes que tener mucho cuidado con el tiempo que le dedicas a tus asuntos personales cuando estás en el trabajo.
1: En el trabajo.
11: Porque si estás trabajando desde tu hogar, por ejemplo, porque tienes pues esa alternativa y a lo mejor tienes niños pequeños o a lo mejor tienes otras personas que comparten tu techo, pues tú tienes que tener cuidado con el tiempo que tú le dedicas a tus asuntos personales durante ese periodo, que te voy a decir 8 a 5, pero que todos sabemos que varía. Con eso te quiero decir, no hay ningún problema con que a lo mejor tu hijo llegó de la escuela y quiere compartir contigo unos minutos sobre cómo le fue el día. O a lo mejor tú quieres prepararle algo bien rápido para que meriende. Muy diferente eso a dedicar 45 minutos o una hora a estar chequeando los cruceros. Ah, porque me voy de vacaciones. ¿Ve? Esa es la diferencia. Así es que recuérdese también que cuando usted está navegando en el tiempo de su trabajo y está usando a lo mejor los sistemas de su trabajo, acuérdese que todos estamos monitoreados. Y se sabe exactamente el tiempo que usted está invirtiendo y en dónde lo está invirtiendo. Así que mucho cuidado con eso. También mucho cuidado con lo que dijo Madeline, de qué compartimos a través de nuestras redes sociales. Recuerde que cuidar su imagen profesional es cuidar su trabajo. Tenga cuidado con lo que usted comparte en las redes sociales. Por favor, ahora que existen tantas alternativas, ponga sus cosas privadas. Hay gente que me dice, no, pero si entran siempre mis amigos, nada más. Y yo le digo, oiga, usted no tiene 5,000 amigos.
1: No.
11: Así es que procure separarlos. Puede tener hasta una página donde usted comparta las cosas de su trabajo. Y ahí puede poner que si el pasadía del trabajo o que nombraron a Madeline en este tal o cual puesto. Pero mantener lo de su vida privada. Piense en que probablemente usted puede publicar, y eso es lo que yo siempre pienso, mis hijos o mis padres, mis familiares, les daría vergüenza ver esto en mis redes sociales. ¿Qué pensaría mi hija si yo salgo modelando este traje de baño? O sea, eso puede ser para las personal.
1: Correcto.
11: Pero no ponga nada ahí, no publique nada que lo pueda avergonzar a usted. Conserve esa vida personal suya, como lo dice la palabra, personal. También en nuestro lugar de trabajo. No es que usted no comparta con sus compañeros de labores, pero recuerde siempre que ese es su lugar de trabajo. Que si usted desarrolla amistades de por vida, y yo tengo amistades que trabajé con esas personas hace muchísimos años y todavía nos vemos, conversamos, claro que sí, pero
1: en el trabajo es trabajo.
11: Exacto, estoy diciendo que a lo mejor tú llegas al trabajo y te dicen, ven acá, ¿y por qué tú estás así? Ay, chica, deja que te cuente, me pasó esto y esto y esto. No, ese es su lugar de trabajo. Si usted tiene que conversar de asuntos bien personales, lo va a hacer con sus amistades. Hay mucha información que las personas con las que usted trabaja no necesariamente tienen que conocer. Por ejemplo, política, religión, estilo de vida, historial familiar. Tú no deberías confiar tanto en esa persona. Yo no sé si tú sabes que el papá de ella está preso.
1: Adiós.
11: Este tipo de cosas no, vamos a decir que no contribuyen absolutamente nada.
1: Exacto. Ni de un lado ni de otro. Vamos.
11: Claro. Use su sentido común. Por lo tanto, la discreción, mire, hasta la Biblia lo dice. Dice, lleva la discreción alrededor de tu cuello como si fuera una joya preciada. Discreción. Acuerde que lo que usted comparte hoy puede convertirse en una situación delicada el día de mañana. Ay, no, si Chamey se está divorciando. No, tuve a lo mejor una situación, pero ya eso se amplificó, ¿ves? Así es que usted sea discreto. Somos amo de lo que callamos y esclavo de lo que dice.
1: Exactamente.
11: También recuerde que hay personas, no todo el mundo, pero tenemos que saber que hay personas que están ahí, que supuestamente lo están haciendo de buena fe y en realidad lo que están haciendo es preguntándote, tú puedes confiar en mí, no hay problema. Dime, comparte conmigo qué te está pasando. Y después esa persona va y reparte lo que tenía que ser algo privado.
1: Privado.
11: Tenga mucho cuidado. Así que si su tiempo de trabajo es flexible, pues mire, planifique y separe ese tiempo para que siempre lo personal sea personal y lo profesional sea profesional.
1: Okay. Y recuerdo que en algún momento, varias ocasiones, has hablado de las fotos que se comparten. De las fiestas, que fiesta de Navidad, fiesta de esto, lo otro, en el trabajo, específicamente en el trabajo. Y
11: Sí.
1: cuánto cuidado hay que tener, porque eso es terrible lo que sucede en las fiestas, muchas veces de
11: Claro,
1: trabajo, que se
11: claro.
1: convierten en algo diferente.
11: Por eso yo le digo que si usted no está muy seguro de beber,
1: No
11: preferiblemente
1: lo
11: no lo
1: haga.
11: haga. Porque la fiesta de la oficina no es el momento para dejarme llevar y todas las inhibiciones salieron por la puerta, porque esto es una fiesta. No.
1: No.
11: Este tipo de actividades, recuerde que siempre son extensiones de su
1: De esa oficina.
11: oficina. No quiere decir que usted no pueda ir ahí y bailar y comer y reírse y compartir. No estamos diciendo eso. Estamos diciendo de cuando ese comportamiento pasa esa raya y entonces usted pierde el control de su comportamiento.
1: Y se pierden muchas cosas, las
11: Claro
1: inhibiciones,
11: que
1: la
11: sí.
1: credibilidad,
11: Su
1: el respeto.
11: reputación.
1: Exacto.
11: Acuérdese siempre. Y tengo muchos clientes jóvenes que me dicen, ay, pero esa palabra es bien grande. Y yo le digo, tan
1: Sí,
11: grande como
1: como la
11: debe
1: exactamente. ¿Cuán grande es la reputación? Así
11: Claro,
1: mismo.
11: de eso dependemos. Y la gente le va a contratar a usted dependiendo de eso.
1: Sí, sí,
11: Claro.
1: sí, sí, sí. Y es importante no quemar esos puentes, que también los has hablado aquí en muchísimas ocasiones.
11: Por
1: Porque
11: supuesto.
1: estás en este trabajo, te vas de ese trabajo y más adelante quizás te encuentras con las mismas personas dentro del área, ¿verdad? En la que te mueves profesionalmente y quién sabe qué es lo que pasa, ¿verdad? ¿Qué se dijo de ti allá o cómo te esperan en el otro lado?
11: Claro que sí, nunca queme sus barcos, nunca, nunca, nunca rompa puentes porque usted no sabe. Mire,
1: Exacto.
11: el mundo es redondo.
1: Eso es así.
11: Así es que cuando nosotros trabajamos, si usted se va de un lugar, usted no tiene que quedar mal con nadie. Ah,
1: No,
11: yo le
1: no.
11: voy a decir al jefe, usted
1: Tres
11: no
1: cosas.
11: sabe. Por eso es que es importante separar lo profesional de lo
1: Personal.
11: personal. Ay, es que mi jefe no me caía bien. Está bien, pero era su jefe y en lo que era su jefe usted lo respeta y no tiene por qué insultarlo, por ejemplo. Claro. Y que usted sabe, a lo mejor ese jefe lo termina refiriendo a usted.
1: Correcto, correcto. Mira, Chamir, ¿dónde las personas se comunican contigo?
11: Claro que sí. Para este y cualquier otro tema que tenga que ver con imagen y comportamiento profesional, se puede comunicar con una servidora, la doctora Chamir Hailey, al 787-462-4050, 787-462-4050. O puede buscar más información en etiquetadenegocios.com, etiquetadenegocios.com.
1: Muchas gracias, Shamir. Buenas tardes. Un abrazo fuerte.
11: Hasta pronto.
1: Chao. Mire, y usted no se vaya, porque al regreso de la pausa vamos a estar hablando sobre bienes raíces con Lizzy Rivera, así que quédese con nosotros, que regresamos con más en Emociones con Sabor.
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1: Y de vuelta a Emociones con Sabor, ya está con nosotros nuestra colaboradora, gente de Bienes Raíces, Lizzy Rivera, y nos va a estar hablando, nos va a estar explicando, mire, qué yo necesito para vender una propiedad heredada, que no es lo mismo ni se escribe igual. Hola, Lizzy.
20: Hola, Madeline, ¿cómo estás?
1: Bien, ¿y tú?
20: Muy bien, gracias a Dios.
1: Qué bueno.
20: Agradecida por la lluvia.
1: Está lloviendo para allá también, qué bueno. Qué bueno. Yo creo que está lloviendo para todo Puerto Rico.
20: Porque, eso es así, qué bueno.
1: Porque esta mañana estaba hablando con una amiga que vive en Gurabo y estaba lloviendo. Y entonces para acá, Aguadilla, comenzó a llover unos minutos antes de comenzar el programa. Y tú me dices ahora que entonces también en el área de Bayamón

0: a la cabeza inmediatamente papeleo. Cuéntanos.
1: Eso es así. Y este es un tema importantísimo porque muchas personas reciben una propiedad como herencia, pero desconocen que antes de que hay que hacer antes de vender y hay que poner varios asuntos legales y documentos en orden.
0: Antes de vender.
1: Antes de vender, correcto.
0: Okay. Bueno, pues vamos a empezar, ¿verdad? Eso quiere
1: Sí,
0: decir que
1: es
0: no,
1: así.
0: que puedo vender o no puedo vender una propiedad que acabo de heredar. Porque
1: Si
0: si.
1: acabas de heredar. Muy buena pregunta, acabo de heredar. Es precisamente uno de los errores más comunes.
0: Oh, sí, cuéntame.
1: No debemos de comenzar a publicar una propiedad sin antes estar preparado. Determinar quién tiene legalmente derechos sobre ella, o sea, quiénes van a ser los nuevos dueños, quiénes tienen derecho. Y hay una diferencia bien importante. Si la persona dejó un testamento o hay que obtener una declaratoria de herederos.
0: Eso es diferente.
1: La
0: O sea,
1: diferencia.
0: hace
1: Sí,
0: diferencia
1: sí, sí,
0: eso.
1: sí.
0: ¿Por qué? Cuéntame.
1: Sí. Ok, el testamento es un documento mediante el cual una persona expresa cómo desea que se distribuyan sus bienes después de su fallecimiento.
0: Exacto, eso es lo que siempre se ha
1: Y
0: escuchado
1: aquí
0: por
1: la
0: ahí.
1: persona en vida dispone. ¿Cómo?
0: Sí, que es lo que siempre se ha escuchado. La persona deja un
1: Correcto.
0: testamento en caso de fallecimiento, pues deja, ok, esta es la herencia para esta persona, para la otra, para mis hijos, para mi esposa. Ese es el testamento.
1: Es el testamento. Y si deja testamento, pues luego de eso, inmediatamente obtener la certificación para continuar con el proceso.
0: Lizzy, te
1: En
0: escucho.
1: caso de que no.
0: Te escucho, vas y vienes.
1: Ok, tal vez el tiempo y ahora.
0: Ah, ¿verdad? Bueno, vamos a seguir y cualquier cosa yo te aviso.
1: Ok, tenemos entonces, si no hay testamento, pues necesitamos una declaratoria de heredero. Por otro lado, esta se utiliza cuando no existe testamento válido y corresponde determinar legalmente quiénes son los herederos. Ya esto es un proceso. Ya estipulado por la ley de cómo se hace.
0: Pero la declaratoria de herederos siempre existe y va a existir para todo. Ese
1: No, si,
0: documento.
1: si, si, si, si, si hay testamento, no, no
0: No.
1: hay que hacer declaratoria de
0: Oh,
1: heredero.
0: ya, ya, ya,
1: No,
0: ya. Ok.
1: no.
0: Perfecto,
1: Esto es
0: perfecto.
1: cuando una persona fallece y no ha dejado testamento.
0: Ok.
1: Por ejemplo, papá fallece y dejó un testamento. Hay un camino legal que seguir para validar y ejecutar ese testamento, ¿verdad? Ya él dejó cómo quiere, cómo va, se van a disponer de las propiedades que él tiene. Pero si papá fallece sin testamento, los hijos, cónyuges, otros familiares que correspondan tendrán que pasar por el proceso sucesoral correspondiente para determinar quiénes son los herederos. Entonces ya ahí en el caudal relicto, ya esto es a través de un abogado. Por eso no debemos asumir que porque somos hijos automáticamente podemos vender la propiedad. Porque si le ponemos un letrero, esta propiedad se vende y llega el comprador, pues vamos a tener que aguantar en lo que esa declaratoria de heredero sale
0: Y eso se tarda.
1: del Departamento de Hacienda. ¿Cómo?
0: Se tarda
1: Mira,
0: esa.
1: ahí fíjate, gracias a Dios, ahora no se tarda tanto. Ya en 60 días podemos tenerlo, pero ya en 60 días se puede tener. Claro está, dependiendo la agilidad con que se tramiten los documentos, que todo el mundo coopere,
0: Exacto.
1: entreguen certificado, todos los documentos que se entreguen a tiempo y entonces eso facilita las cosas.
0: Okay, que ya mismo me vas a decir más adelante, ¿verdad? Esos documentos. ¿Qué

0: pasa si son varios hermanos que heredan? ¿Ahí se ponen los huevos a peseta o no es tan complicada la cosa?
1: Bueno, ahí tenemos que tener mucho cuidado.
0: Okay.
1: Cuando existen varios herederos con derechos sobre una propiedad, ajá, no podemos simplemente ignorar al que no está de acuerdo, ¿verdad? Oh, uh-huh. Porque pueden ser tres hermanos y uno no esté de acuerdo. Cada situación tiene sus particularidades legales.
0: Okay.
1: Y si existe desacuerdo, recomiendo que los herederos consulten con su abogado. Mi consejo sería, primero resolvemos la situación legal.
0: Okay.
1: Y después ponemos la propiedad en el mercado. Y te dije, mi consejo sería, no, mi consejo y asesoría es, primero resolvemos situación legal y después ponemos la propiedad en el mercado.
0: Okay.
1: Porque de nada sirve, como dije anteriormente, conseguirte un excelente comprador si después no podemos llegar al cierre.
0: Exacto. Ok. Las cosas por la orillita, como decía mami. Por la orillita. Hay que hacer las cosas, ¿verdad?
1: Eso.
0: En el orden correspondiente. Y el orden es esa
1: declaración. Correcto.
0: Que si no hay, ¿verdad?, de testamento, esa
1: Porque
0: declaratoria
1: en esa
0: de heredero.
1: Espera. Sí, porque en esa espera el cliente se puede decepcionar e irse.
0: Y se. Ajá. Uh-huh. Sí, okay, okay. Bueno, entonces, ¿qué documento? Ahora sí, ahora sí. Gente pendiente, anote. Y si no va a anotar, mire, este programa se queda grabado. Tan pronto terminemos a las 3, ya se queda en Facebook y usted puede ir a la página de Lizzy Rivera y ella siempre tiene información valiosa para ustedes. Pero ahora nos va a decir qué documentos necesito.
1: Ok, fíjate, estos documentos, nosotros hemos hablado en muchas ocasiones de los documentos al vender una propiedad.
0: Uh-huh.
1: Asimismo, pero esta vez necesitamos certificado de defunción.
0: Ok.
1: Testamento si existe.
0: Uh-huh.
1: Declaratoria de herederos cuando corresponde. Y aquí voy a hacer un alto en
0: Okay.
1: ese documento, porque cuando, por ejemplo, que esto se da mucho, que mamá, papá, hay 3, 4 hermanos, 2 de ellos viven en Estados Unidos, 2 de ellos viven acá. Mire, aproveche cuando vienen, de verdad se lo digo sinceramente, yo sé que uno está dolido, pero antes de coger ese avión, mire a ver esos documentos que necesita. Y uno de ellos, porque se tarda mucho para solicitar la declaratoria de heredero, ¿cuál es el certificado de nacimiento de usted?
0: Okay.
1: Antes de usted irse, solicite el certificado de nacimiento. Y si usted nació en Estados Unidos o lo que sea y su certificado de nacimiento es de allá, solicítelo, envíelo rapidito.
0: Okay.
1: Porque es una de las cosas que realmente van dilatando el proceso. La escritura de la propiedad es importante, la información de registro de la propiedad, información del CRIM, identificaciones de los herederos. Eso es junto con el certificado de nacimiento. Esas dos cositas tienen que estar. Usted déjela porque es que la van a necesitar para todo.
0: Okay. ¿Qué
1: Información
0: cuestión?
1: sobre hipotecas o préstamos. Y hay uno bien importante, poder. Los poderes son sumamente importantes. Si usted vino, ¿verdad?, al sepelio, mire, tramite ese poder, porque usted no sabe en qué momento se va a dar esa venta. Y si usted no ha hecho el poder, esto conlleva unos días.
0: ¿Y el poder específicamente es qué, Lizzy?
1: El poder es el documento que usted autoriza, si se da esa venta, que usted autoriza a que firmen por usted.
0: O sea, que vive en Estados Unidos,
1: este caso
0: que no
1: de
0: tiene
1: venta.
0: Que venir.
1: En este caso de venta, porque
0: Okay.
1: Mucha gente quiere venir, pero se dan muchas circunstancias. Se dan muchas circunstancias, si se da en diciembre el cierre. Los pasajes muchas veces
0: Carísimo.
1: Están positivos,
0: Ajá.
1: Si se dan en el pico de los huracanes y estamos atravesando un mal tiempo, no tiene que ser el huracán, pero sí posponen el vuelo por mal tiempo.
0: Okay.
1: Una enfermedad.
0: Okay, así que es importante que eso,
1: Así que
0: se
1: al
0: deje.
1: momento.
0: Ven acá, y eso, ese poder no tiene fecha de vencimiento.
1: Se hace por fecha,
0: Oh,
1: puede tenerlo
0: okay.
1: como.
0: Se hace por
1: Sí,
0: fecha.
1: pero para eso, esa asesoría se la va a dar el abogado, porque
0: Okay, exacto.
1: cada circunstancia es particular.
0: Okay. Bueno, Lizzy, te pregunto algo. Acá hablando contigo, así escuchándote, se me ocurre. ¿Y si esa propiedad tiene deuda? ¿Qué pasa? La propiedad
1: Sí,
0: que...
1: esa propiedad tiene.
0: Ajá.
1: Sí, la propiedad tiene deuda, mira, puede ser deuda, puede ser el gravamen, por eso es bien importante hacer todo a tiempo, porque si tiene deuda, sí es porque está financiada,
0: Okay.
1: pues eso es sencillo porque ese balance se salda con la venta.
0: Okay,
1: Si es
0: okay.
1: algún gravamen, pues entonces, si es algún gravamen, pues se trabaja. Se
0: Okay.
1: trabaja. Lo importante de hacer las cosas a tiempo es
0: Sí,
1: eso, ver
0: sí.
1: si hay todo ese tipo de cosas, deuda, gravámenes. Muchas veces hay un gravamen que no le pertenece, que no le pertenece.
0: Oh.
1: Y si no le pertenece a esa propiedad
0: Ajá.
1: o a, no a la propiedad, sino al dueño,
0: Ajá.
1: pues se trabaja. Toma entonces más días, pero
0: Mm.
1: todo se trabaja.
0: Okay. Bueno, pues entonces, aquí viene la última pregunta, que nos quedan 2 minutitos. ¿Cuándo las personas deben llamarte? Llamar a un agente de bienes raíces con todas las de las IE, como eres tú, Lizzy Rivera, para que entonces cogerlos de la mano, darle toda la orientación y cuando estén listos buscar esa propiedad o vender esa propiedad.
1: Mientras más temprano contacten,
0: Mejor.
1: mejor.
0: Ok.
1: Mientras más temprano, por todo lo que ya hemos hablado, en caso de deuda, ¿verdad?
0: Okay.
1: Se solicita un estudio de título. Sabemos si hay un gravamen o no. Y todo eso se coge antes. Lo puedo ayudar a los propietarios a evaluar la condición de la propiedad, el valor aproximado en el mercado, estrategia de precio, cómo presentar la propiedad y cómo mercadearla correctamente.
0: Okay,
1: Además, las puedo ayudar a identificar qué cosas debemos tener claras antes de comenzar a buscar compradores.
0: Ave María, que esa es
1: Porque
0: buena.
1: mi objetivo no es simplemente vender la propiedad, Madeline. Mi objetivo es ayudar a que la operación llegue desde la preparación hasta el cierre, de la manera más organizada posible. Porque podemos comenzar a mercadear, pero mira, se nos puede caer el caso
0: Sí.
1: cuando el cliente ve que faltan tantas cosas.
0: Okay.
1: Por mejor está la propiedad.
0: Sí, lo decía
1: Ahora,
0: él. Cuéntame.
1: quiero dejarles a nuestra audiencia cinco preguntas que deben hacerse. ¿Existe testamento? Si no existe, ya tenemos declaratoria de
0: Okay,
1: herederos.
0: okay.
1: ¿Quiénes son todos los herederos? ¿Cómo aparece registrada la propiedad y existen deudas o gravámenes? ¿Estamos preparados para vender y llegar al cierre? Fíjese, con esas
0: Wow.
1: preguntas, sí, con esas preguntas al finalizar voy a decir, ¿estoy listo? No estoy listo.
0: Pero si tiene alguna duda después de toda esta explicación maravillosa que fuiste paso por los puntos más importantes, cualquier duda o pregunta, ¿dónde se comunican contigo, Lizzy?
1: 787-314-3380. 787-314-3380. Me pueden escribir por Messenger, WhatsApp, y lizzyrealty@gmail.com.
0: Excelente. Muchas gracias, Lizzy. Un abrazo fuerte. Y que siga lloviendo para Bayamón.
1: Gracias, lluvias de gracias.
0: Eso es
1: Linda
0: así.
1: tarde.
0: Igual para ti. Y a ustedes, amigos, gracias por habernos sintonizado. Pero recuerde que nos vemos mañana en otra edición de Emociones con Sabor. Cuídense mucho. Chao, chao.
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1: Buenas tardes. 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Estas son las noticias para hoy, 13 de agosto. Le informa Kevin Rosado.
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3: Ordenan definir calendarios de proyectos solares y generación en el sistema eléctrico. El negociado de energía emitió una serie de órdenes dirigidas a Luma Energy, Genera PR y la Autoridad de Energía Eléctrica para aclarar de manera definitiva el estatus de los proyectos de generación temporera y de energía solar en la isla. Las autoridades buscan establecer fechas firmes y un plan consolidado para fortalecer la infraestructura eléctrica tras los recientes eventos de falta de generación. En primer lugar, las entidades involucradas tienen un plazo de 15 días calendario para presentar un informe conjunto y verificado sobre el plan prioritario de estabilización del sistema eléctrico. Este documento deberá detallar el estatus real de los 800 megavatios de generación temporera, la ruta crítica de trabajo, las gestiones pendientes con sus respectivos responsables y los acuerdos con empresas como Power Expectations, Gotham y Javelin. Esta fiscalización surge luego de que se detectaran informaciones contradictorias sobre los contratos y tras una advertencia de la Junta de Control Fiscal sobre posibles irregularidades en un contrato de 5 mil millones a 10 años. Por otra parte, el ente regulador requirió informes específicos sobre la iniciativa de 244 megavatios de generación flexible en plantas como Costa Sur, Jobos, Yabucoa y Daguao, el programa de 430 en sistemas de baterías de Genera, así como reparaciones en unidades claves en Aguirre, San Juan y Palo Seco. En resoluciones separadas, el negociado fijó un plazo de 10 días para que los desarrolladores de los proyectos solares a gran escala Zero One Salinas y Exerta Tech Solar entreguen un calendario definitivo de inicio de operaciones e interconexión. Ambos proyectos suman una capacidad combinada de 150 de energía renovable, aunque la instalación de Zero One Salinas reporta un 100% de construcción completada, aún no tiene una fecha de inicio comercial debido a fases pendientes de interconexión y pruebas. En el caso de Exerta Tech Solar 1 en Atillo, la fase de construcción fue autorizada a finales de 2025, pero continúa reflejando retrasos e inconsistencias.
4: En otras notas, en las fechas de ejecución,
3: centro de operaciones ante la sequía en la isla. Ante la falta de lluvia y el descenso en los niveles de los embalses, el Departamento de Salud activó su centro de operaciones de emergencias. La medida responde a la declaración emitida por el gobierno central el pasado 31 de julio, que exige un plan interagencial para mitigar el impacto de esta sequía. El titular de la agencia, Dr. Víctor Ramos Otero, formalizó la activación mediante una orden administrativa firmada el 10 de agosto. El mandato pone en marcha el plan operacional, operacional de emergencias que rige a nivel estatal y en las 7 regiones de salud para garantizar los servicios médicos y de salud mental. Ramos Otero enfatizó que el plan establece las directrices de preparación antes, durante y después de la emergencia, integrando a un comité con los principales funcionarios del sistema sanitario. durante una reunión que convocó a líderes del sector, la presidenta del Colegio de Administradores de Servicios de Salud, licenciada Tania Conde, indicó que la prioridad es revisar los planes operacionales. Conde detalló que se están verificando los suministros, generadores y el abasto de agua en hospitales, centros 330, salas de emergencia y otras instalaciones médicas para proteger la seguridad de los pacientes. Por su parte, el director ejecutivo de la Asociación de Hospitales, licenciado Jaime Pla, destacó que las lecciones del huracán María reforzaron la resiliencia del sistema hospitalario. Pla explicó que las instituciones cuentan hoy con múltiples generadores y cisternas con reserva mínima para 20 días, garantizando la continuidad de las operaciones mientras se mantiene comunicación directa con el Departamento de Salud. En otras noticias, el Departamento de la Familia refuerza lazos con organizaciones de adultos mayores. El Departamento de la Familia continúa afianzando sus canales de diálogo con los sectores que velan por el bienestar de la población de edad avanzada en la isla. La secretaria de la agencia, Susan Roy Fuertes, sostuvo un encuentro de trabajo con directivos de la Asociación y la Federación de Adultos Mayores con el propósito de dar seguimiento a temas prioritarios y evaluar los servicios dirigidos a esta comunidad. Durante la reunión, las partes examinaron de primera mano los procesos operativos que impactan la calidad de vida de los adultos mayores, la efectividad en la prestación de servicios esenciales y las oportunidades concretas para mejorar la coordinación institucional. La titular de la agencia destacó la urgencia de mantener una comunicación fluida y constante con las entidades que conocen a fondo los retos diarios que enfrenta esta población. En sus declaraciones, la secretaria enfatizó que aunque las organizaciones y el gobierno tienen responsabilidades distintas, comparten el objetivo común de velar por la seguridad y el bienestar general de los adultos mayores. Añadió que este tipo de intercambio directo permite atender preocupaciones de manera ágil y desarrollar alternativas en beneficio directo de la ciudadanía. El Departamento de la Familia reafirmó su compromiso de propiciar periódicamente estos espacios de diálogo con la Asociación, la Federación y otros componentes del sector, asegurando una respuesta coordinada e integral ante las demandas actuales y futuras de los adultos mayores en Puerto Rico.
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3: Lavanderías limitan operaciones y ajustan horarios ante el racionamiento de agua. Los efectos de la sequía y el plan de racionamiento de agua continúan impactando de manera directa los residentes e industrias del área metropolitana. Ante los cortes programados en ciclos de 48 horas implementados por la Autoridad de Acueductos y Alcantarillados para los abonados del embalse Carraízo y la planta de filtro Sergio Cuevas, el sector de las lavanderías ha tenido que reestructurar por completo sus operaciones diarias para no cerrar sus puertas. Para mantenerse ofreciendo servicio en municipios como San Juan, Carolina, Trujillo Alto, Loíza, Gurabo, Juncos y Canóvanas, los propietarios de estos comercios han realizado inversiones millonarias en la compra de agua mediante camiones cisterna, además de extender sus jornadas de trabajo e imponer límites drásticos en el uso de sus equipos. En varios establecimientos, los comerciantes han tenido que restringir la capacidad operativa de sus máquinas a solo un 20%, permitiendo únicamente una tanda de lavado por cliente para garantizar que la mayor cantidad de familia pueda atender sus necesidades básicas, principalmente el lavado de uniformes escolares. Esta interrupción en el suministro regular de agua también ha trastocado la dinámica en los comercios de lavado al seco. En estos establecimientos, la entrega de prendas de vestir, que normalmente tomaba 4 días, ahora se dilata hasta una semana. Las tareas de lavado se concentran exclusivamente durante los días en que llega el servicio de la red pública, mientras que las jornadas sin agua se destinan únicamente al proceso de planchado. Ante la incertidumbre sobre la duración del periodo de sequía, la industria ya evalúa ampliar la infraestructura de almacenamiento de agua e implementar planes de contingencia para evitar el colapso de sus comercios y amortiguar el impacto económico sobre los consumidores. En otras noticias, educación enfrenta falta de fondos para pruebas académicas y evalúa cierre de escuelas. El Departamento de Educación enfrenta un panorama incierto debido a severos recortes presupuestarios que amenazan la realización de las pruebas de aprovechamiento académico exigidas por el gobierno federal, así como la administración del examen de College Board. El secretario de la agencia, Eliezer Ramos Párez, confirmó que la falta de asignaciones por parte de la Oficina de Gerencia y Presupuesto pone en riesgo directo estas evaluaciones esenciales para el futuro académico del estudiantado. Aunque se han enviado justificaciones formales y la OGP analiza utilizar reservas para cubrir las deficiencias, al momento no se cuentan con los fondos garantizados para ofrecer estos servicios medulares en las escuelas. Esta limitación de recursos se suma a la controversia por el pago pendiente de la carrera magisterial a más de 5.000 educadores. A pesar de que se identificaron $90 millones para saldar esta deuda histórica, el dinero permanece bajo la custodia de la Oficina de Gerencia y Presupuesto. Ramo Párez aseguró que la dependencia escolar está lista para desembolsar los pagos tan pronto la OGP libere los capitales, con la expectativa de concretarlo en las próximas semanas. En paralelo, las autoridades educativas evalúan la consolidación o cierre de aproximadamente 100 planteles escolares con baja matrícula. En una isla donde la inversión por alumno ronda los $7,000, el titular de educación proyecta que la cantidad ideal de planteles debería situarse por debajo de los 500 frente a los 846 que operan en la actualidad. Las conversaciones para la integración de comunidades escolares y reestructuración de la oferta académica comenzarán próximamente como parte de un plan formal para adaptar el sistema a la realidad demográfica del país. En otras notas, permisos, impuestos y agua marcan el inicio del trabajo legislativo en el Capitolio. El próximo lunes da inicio una nueva sesión ordinaria en la Asamblea Legislativa, con una agenda cargada de temas de alto impacto para el país. Entre las prioridades que regresarán a la discusión pública se encuentran la reforma de permisos, la reforma contributiva y la propuesta para eliminar el impuesto al inventario. A esta lista se suma la fiscalización en torno a la crisis por la falta de agua potable. En cuanto a la reforma de permisos, la evaluación continúa en ambos cuerpos legislativos. En el Senado se analizan y combinan las propuestas presentadas por el Ejecutivo y la presidencia del cuerpo para consolidar un proyecto sustitutivo que simplifique los trámites. No obstante, las delegaciones de minoría mantienen sus reservas sobre los borradores discutidos, señalando preocupaciones sobre la protección de los recursos naturales y la definición de la zona marítimo terrestre. Mientras tanto, en la Cámara de Representantes, una comisión especial trabaja en la elaboración de un informe final sobre el tema. Por otro lado, la promesa de una reforma contributiva sigue sobre la mesa, aunque enfrentando desafíos económicos. Las distintas portavocías insisten en la necesidad de estructurar una medida permanente, aunque se reconoce la objeción de la Junta de Supervisión Fiscal respecto a la capacidad del gobierno para costearla de forma recurrente. Sobre este asunto se ha planteado también evaluar la política de incentivos para garantizar una estabilidad fiscal. En el tema del agua potable, las delegaciones legislativas anticipan un esfuerzo enfocado en la fiscalización. Portavoces del Senado y de la Cámara coinciden en la urgencia de investigar el manejo de los recursos por parte de la Autoridad de Acueductos y Alcantarillados, impulsar trabajos como los dragados de embalses y exigir una rendición de cuentas clara sobre la gestión operacional. Respecto al impuesto al inventario, existe un consenso entre los sectores sobre la necesidad de eliminar este gravamen. Sin embargo, el trámite sigue condicionado a que el gobierno identifique una fuente alternativa de ingresos que logre sustituir los recaudos correspondientes. Finalmente, los legisladores adelantaron parte de sus iniciativas particulares para este ciclo ordinario. Entre los proyectos individuales se destacan gestiones para mejorar el retiro de los servidores públicos, legislación para regular los ruidos excesivos o boceteo en las vías públicas, el seguimiento a investigaciones senatoriales en curso y medidas relacionadas con el deporte escolar y la salud pública.
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3: Arecibo estabiliza sus finanzas y enfoca sus esfuerzos en grandes obras públicas. En el ámbito municipal, la administración de Arecibo ha anunciado un giro significativo en sus finanzas públicas tras lograr la estabilización fiscal del municipio, lo que le permitirá ahora concentrar sus esfuerzos en el desarrollo de importantes proyectos de infraestructura y reconstrucción. El alcalde Carlos Ramírez Irizarri, quien asumió la dirección del ayuntamiento en 2021, explicó que al inicio de su gestión se enfrentó a un escenario fiscal crítico caracterizado por un déficit acumulado durante 20 años de 210 millones y deudas millonarias con diversas agencias gubernamentales y suplidores. Según la información provista, en solo 3 años la administración logró revertir el panorama cerrando el pasado fiscal con un superávit de 8.6 millones y elevando el presupuesto municipal de 50 millones a 53. Entre los balances atendidos se destaca la deuda con el sistema de retiro, que bajó de 6.5 millones a 847 mil, la liquidación total de un balance de 5 millones con la Autoridad de Acueductos y Alcantarillados y la reducción de la deuda con el Departamento de Hacienda de 3.4 millones a cerca de 800 mil. La estrategia principal consistió en planes de pago, renegociación de deudas y un refuerzo en la fiscalización de cobros del Departamento de Rentas Públicas. Con un panorama financiero más holgado, el enfoque municipal se traslada al desarrollo de entre 50 y 60 proyectos de infraestructura, que incluyen la rehabilitación de la Plaza Buenos Aires, la Plaza Luis Muñoz Rivera, la cancha de Bayahá y el Teatro Oliver, además de mejoras viales para las cuales ya se han invertido más de 21 millones en asfalto. Sin embargo, el alcalde señaló que los trámites de permisos estatales y federales continúan representando un gran obstáculo para agilizar estas obras. En cuanto a proyectos de mayor escala, los planes para frenar la erosión costera en Radio Ville, Barrio Obrero y la marginal Víctor Rojas conllevan una inversión de entre 100 millones y 110 millones, mientras que el proyecto de canalización del Río Grande de Arecibo, a cargo del Cuerpo de Ingenieros de Estados Unidos, ha visto elevar su costo estimado de menos de 200 millones en 2023 a más de 600 millones. En el ámbito social, el municipio continúa avanzando en la preparación del Centro Piloto para la Atención de Trastornos por Uso de Opioides, enfocado en servicios de salud integral. En otras notas, Puerto Rico activará ayuda humanitaria tras devastador terremoto en Colombia. El gobierno de Puerto Rico comenzó los preparativos para enviar ayuda humanitaria a Colombia tras el devastador terremoto de magnitud 7.4 que sacudió a esa nación el pasado lunes. La gobernadora Jennifer González firmó una orden ejecutiva para oficializar la iniciativa Puerto Rico Abraza a Colombia, la cual estará bajo la coordinación del Departamento de Estado para facilitar asistencia médica, logística y de suministros. La secretaria del Estado, Rosachely Riveras, confirmó que en las próximas horas se definirán las ubicaciones exactas de los centros de acopio en la isla. Este esfuerzo busca responder de forma organizada a las necesidades prioritarias del país suramericano, contando con la colaboración directa de integrantes de la comunidad colombiana residente en Puerto Rico, quienes se sumarán como voluntarios en los procesos de organización y apoyo. En cuanto a los ciudadanos puertorriqueños que se encontraban en Colombia al momento del sismo, el Departamento del Estado informó que ha atendido 42 solicitudes de orientación. De este total, 30 correspondían a personas ubicadas en territorio colombiano, muchas de las cuales ya han retornado a la isla tras adelantar sus pasajes aéreos. Las autoridades indicaron que no se registran puertorriqueños heridos ni peticiones de rescate de emergencia. La situación sobre el terreno en Colombia sigue siendo sumamente compleja. El movimiento telúrico, con epicentro en San José del Palmar, en el departamento de Chocó, deja hasta el momento 181 personas fallecidas, 2.595 heridos y 195 desaparecidos. En cuanto a la infraestructura, se contabilizan más de 1.100 viviendas destruidas y 8.300 con daños, sumado a 85 centros de salud y más de 800 escuelas afectadas. Diversas empresas y organizaciones en Puerto Rico ya han comenzado a comunicarse con el gobierno para coordinar su aportación a esta causa.
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1: Y continuamos con el resumen de noticias en esta tarde, dándoles un vistazo a lo más relevante en el ámbito internacional. A continuación les traemos las actualizaciones más recientes desde Democracy Now. Quédense con nosotros para estar al tanto de los eventos más importantes alrededor del mundo.
15: El número de muertes por el gran terremoto que sacudió el lunes Colombia asciende a más de 250 y se espera que aumente, al tiempo que los equipos de búsqueda y rescate hacen todo lo posible para encontrar a supervivientes atrapados bajo los escombros. Más de 2.700 personas han sido reportadas como desaparecidas, mientras que otros cientos han sufrido heridas. Estas fueron las palabras expresadas por un voluntario que estaba colaborando con la búsqueda de víctimas en Pereira, una ciudad que quedó devastada por el terremoto.
16: Acá han rescatado 3 personas y en el de Enseguida han rescatado 2. Gracias a Dios, ilesos, no tan aporreados. Todo muy bien, gracias a todos nosotros.
15: Los geólogos informan que el terremoto del lunes fue el más fuerte que ha azotado Colombia desde 1970. La Armada de Estados Unidos dijo el martes haber atacado un buque de carga con bandera panameña que intentó romper el bloqueo estadounidense a los puertos iraníes en el Golfo de Omán. Según se informa, el ataque con misiles tuvo como objetivo la sala de máquinas de la embarcación, lo que dejó al navío a la deriva. El Pentágono no dijo si mató o hirió a algún marinero en el ataque que se produjo el mismo día en el que el presidente Trump declaró ante la prensa que las Fuerzas Armadas estadounidenses tienen el control total del Estrecho de Hormuz. Las afirmaciones de Trump se produjeron al tiempo que los mediadores en Qatar anunciaron que las negociaciones entre Irán y Omán sobre el Estrecho de Hormuz se encuentran en una fase avanzada. Estas fueron las palabras expresadas por un portavoz del Ministerio de Relaciones Exteriores de Qatar.
17: We have heard the positive statements from...
18: Hemos escuchado declaraciones positivas de ambas capitales en los últimos días y esperamos con ansias que lleguen a un acuerdo. Nuestra principal prioridad aquí es que se reabra el estrecho, mantener el alto el fuego y asegurarnos de poder llevar adelante la negociación.
17: Push forward towards the negotiation.
15: El nuevo acuerdo establecería un sistema de tránsito según el cual las embarcaciones entrarían al Golfo Pérsico cruzando el estrecho por una ruta del norte a través de aguas iraníes y saldrían de este por una ruta del sur a través de las aguas omaníes. Mientras tanto, 6 personas murieron y otras 10 resultaron heridas cuando combatientes hutíes aliados de Irán atacaron una embarcación en el estrecho de Bab el-Mandeb. Los hutíes afirman que la embarcación transportaba equipamiento militar saudí. En julio, los hutíes declararon un bloqueo naval a los puertos saudíes. Una presunta amenaza de asesinato de Irán contra el presidente Trump derivó en una operación secreta que posiblemente puso en peligro la vida de periodistas y miembros del personal de la Casa Blanca. El periódico The Washington Post informó el martes que Trump cambió en secreto de avión justo antes de partir de la cumbre de la OTAN celebrada en julio en Turquía. Para ello, el mandatario estadounidense se ocultó en un camión de servicio de comidas del aeropuerto que normalmente se usa para cargar alimentos y suministros en los aviones y partió de Turquía en un avión militar más pequeño, incluso cuando la Casa Blanca le dijo a la ciudadanía que Trump estaba a bordo del Air Force One junto con periodistas, empleados de la Casa Blanca y otros miembros de la tripulación. La Casa Blanca realizó dicha maniobra en respuesta a lo que consideraba una amenaza iraní creíble de que el avión presidencial Air Force One iba a ser derribado. Dicha amenaza se produjo tras el asesinato por parte de Estados Unidos del líder supremo de Irán, miembros de su familia y otros altos funcionarios iraníes. Stephen Cash, director ejecutivo de la organización sin fines de lucro de Steady State y exoficial de inteligencia de la CIA, dijo al respecto: "Pareciera que la idea era que podíamos reducir el peligro para el presidente Trump a cambio de que unas 100 personas murieran a manos de los iraníes en su lugar". Al menos 4 civiles murieron en Rusia y Ucrania tras una serie de mortíferos ataques con drones que se produjeron durante la noche del martes al miércoles. Entre los fallecidos se encuentran 2 personas que murieron a causa de un ataque ruso con drones contra la región ucraniana de Jersón y un hombre y un niño que murieron después de que drones ucranianos atacaran la ciudad rusa de Novorossiysk. Esto se produce luego de que la noche anterior una serie de ataques rusos contra Ucrania se cobrara la vida de al menos 12 personas y dejara decenas de heridos. Ucrania acusó a Rusia de usar misiles norcoreanos en esos ataques y dijo que un hospital infantil se encontraba entre los edificios bombardeados. Según las Naciones Unidas, Rusia tiene más de 16.000 civiles ucranianos detenidos, muchos de los cuales se encuentran en confinamiento solitario y no están siendo tratados de acuerdo con las normas del derecho internacional. Estas fueron las palabras expresadas por un ex prisionero de guerra ucraniano que testificó el martes ante las Naciones Unidas sobre los actos de tortura y abusos sexuales perpetrados por las Fuerzas Armadas rusas.
19: I was lucky enough to survive.
18: Tuve la suerte de sobrevivir. No muchos de mis amigos tuvieron esa suerte. A 2 de mis amigos los mataron a golpes en centros de detención de la región de Donetsk. 2 de mis amigos murieron debido a las condiciones a las que fueron sometidos en cárceles rusas y fueron devueltos en bolsas de plástico a sus lugares de origen.
19: In the plastic bags to their homelands.
15: Mientras tanto, el Tribunal Supremo de Rusia ha decidido que Yabloko, el principal partido político liberal y pacifista de Rusia, no podrá presentarse a las próximas elecciones parlamentarias de septiembre. El lunes, durante la audiencia, cientos de jóvenes simpatizantes de Yabloko se congregaron frente al edificio del Tribunal Supremo en Moscú para mostrar su apoyo al partido pacifista entonando canciones y ondeando banderas. En Minnesota, la vicegobernadora Peggy Flanagan ha logrado la victoria en las primarias demócratas de ese estado para un asiento en el Senado de Estados Unidos tras obtener alrededor del 60% de los votos, derrotando así a su rival, la congresista Angie Gray, quien había recibido una mayor financiación. Flanagan contó con el respaldo de miembros del sector progresista del Partido Demócrata, incluidos los senadores Bernie Sanders y Elizabeth Warren, quienes apoyaron su campaña a favor de un salario mínimo federal más alto, de un sistema de cuidado infantil universal y del programa Medicare para Todos, entre otras cosas. El programa Medicare para Todos es una propuesta que busca ampliar a toda la población estadounidense la disponibilidad del programa público de salud Medicare. El martes por la noche, Flanagan se dirigió a sus simpatizantes tras el cierre de la las urnas.
20: And we are going to stop Donald Trump.
21: Vamos a poner fin a la guerra ilegal de Donald Trump contra Irán, que está costando miles de millones de dólares diarios, y a los abrumadores precios de la gasolina y los fertilizantes. Vamos a luchar contra la corrupción, ya sea en la Casa Blanca o en los pasillos del Congreso, porque la corrupción tiene que terminar.
20: Because the grift has to stop.
15: Flanagan, quien es miembro de la comunidad nativa conocida como Banda de la Tierra Blanca de la tribu Ojibwe, podría convertirse en la primera mujer indígena estadounidense en servir en el Senado federal. Su oponente en las elecciones primarias, Angie Gray, contó con el respaldo de líderes del Partido Demócrata, incluido el líder de la minoría demócrata de la Cámara de Representantes de Estados Unidos, Hakeem Jeffries. La campaña de Gray superó a la de Flanagan en disponibilidad de fondos por un margen de más de 4 contra 1, al tiempo que obtuvo casi 10 millones de dólares en contribuciones anónimas, conocidas como dinero oscuro, que fueron utilizadas en su nombre. La victoria de Flanagan en las elecciones primarias constituye otra derrota para el Comité Israelí-Estadounidense de Asuntos Públicos, AIPAC por sus siglas en inglés, que incentivó a sus miembros a respaldar la campaña de Gray. Mientras tanto, el candidato del sector progresista del Partido Demócrata, Matt Little, ganó la contienda para ocupar el escaño en el Congreso de Estados Unidos que Gray dejó vacante para perseguir su fallida candidatura al Senado. Little, quien basó su campaña en la promesa de respaldar el programa Medicare para Todos y eliminar el financiamiento corporativo de la política, derrotó a dos rivales a los que acusó de recibir apoyo del Comité Israelí-Estadounidense de Asuntos Públicos. En el estado de Wisconsin, el ejecutivo del condado de Milwaukee, David Crowley, parece haber derrotado por un estrecho margen a la socialista demócrata Francesca Hong en las primarias demócratas para la gobernación del estado. Con el 98% de los votos previstos ya escrutados, Hong está perdiendo por unos 3.000 votos. Se trata de un resultado decepcionante para Hong, ya que la mayoría de las encuestas la situaban al frente de la contienda por un margen de 2 dígitos. En el estado de Carolina del Sur, Darlene Graham avanzará a una segunda vuelta en la contienda por la nominación del Partido Republicano para determinar quién sucederá a su hermano, el senador Lindsey Graham, quien falleció en julio. Darlene Graham se dirigió a sus simpatizantes tras el cierre de las urnas.
22: I want to thank President Trump.
21: Quiero agradecer al presidente Trump. Su firme apoyo y su respaldo total y absoluto significan mucho para mí.
22: Means so much to me.
15: Una jueza federal de la ciudad de Boston impidió al Servicio Postal de Estados Unidos aplicar parte de la orden ejecutiva de Trump destinada a endurecer las reglas relativas a la votación por correo antes de las elecciones legislativas de noviembre. La orden exigía a los estados presentar listas de los votantes elegibles para recibir papeletas de voto por correo. Si los estados se negaban a cumplir con este requisito, el Servicio Postal no debía entregar las papeletas. Sofía Lynn Lakin, abogada especializada en derechos electorales de la Unión Estadounidense para las Libertades Civiles, afirmó en un comunicado: el fallo de hoy envía otro mensaje necesario a un gobierno que sigue instrumentalizando distintos sectores del aparato gubernamental para sembrar el caos en nuestras elecciones. El Servicio de Inmigración y Control de Aduanas de Estados Unidos planea gastar hasta 20 millones de dólares en la compra de miles de guantes capaces de administrar descargas eléctricas dolorosas. Esta semana, el Departamento de Seguridad Nacional anunció que agentes y oficiales del Servicio de Inmigración podrían comenzar a portar esos guantes a más tardar en marzo del año que viene. Los dispositivos son fabricados por Compliant Technologies LLC, una empresa con sede en la ciudad de Lexington, estado de Kentucky, y en los últimos años han sido utilizados por departamentos de policía y centros penitenciarios. Esto se produce después de que la Unión Estadounidense para las Libertades Civiles revelara que agentes federales de inmigración desplegados en la ciudad de Los Ángeles a mediados del año pasado profirieron insultos racistas contra personas latinas a las que seleccionaron para sus operativos con base en su apariencia racial. Los hallazgos surgieron en el marco de un caso federal que recopiló varios meses de grabaciones de cámaras corporales, declaraciones bajo juramento y mensajes de texto. El gobierno de Trump ha adjudicado un contrato de 158 millones de dólares a una organización fundada por un ex agente del Servicio de Inmigración para representar legalmente a menores inmigrantes que se encuentran en Estados Unidos sin compañía de un adulto. La organización Our Rescue, con sede en la ciudad de Minneapolis, fue fundada en 2013 por Tim Ballard, quien dejó su trabajo en el Servicio Federal de Inmigración para combatir la trata de menores con fines de explotación sexual, una labor que inspiró la película de 2023 titulada Sonido de Libertad. La película recibió amplios elogios entre los conservadores, pero otros la criticaron por incluir teorías conspirativas difundidas por el grupo de extrema derecha QAnon. Ballard abandonó abruptamente Our Rescue en julio de 2023. En los meses posteriores a su salida de la organización, Ballard fue acusado de trata de personas con fines de explotación sexual, trabajos forzosos y agresión sexual de mujeres. Según se informa, el valor del contrato entre Our Rescue y la Oficina de Reasentamiento de Refugiados podría alcanzar los $244 millones. Esto se produce después de que el gobierno federal también otorgara un contrato de $150 millones a un pequeño bufete de abogados del estado de Texas vinculado al gobierno de Trump para representar a menores inmigrantes no acompañados en los tribunales. El bufete, denominado Burke Law Group, tiene su sede en la ciudad de Houston y se especializa principalmente en derecho administrativo. El brote de ébola en la República Democrática del Congo ha superado los 4.000 casos confirmados y se ha convertido en el segundo mayor brote de esta enfermedad del que se tiene registro. La Organización Mundial de la Salud, OMS, ha recomendado probar una vacuna existente contra el ébola para determinar si esta podría proteger contra la cepa que se está propagando actualmente en el país africano. Estas fueron las palabras expresadas por el director general de la OMS, Tedros Adhanom Ghebreyesus.
2: It's moving really, really fast.
18: Se está propagando realmente muy rápido y no puedo ocultarles lo que siento. Tal vez sería mejor expresar adecuadamente lo que siento. Estoy sumamente preocupado por cómo está la situación sobre el terreno.
2: How the situation is on the ground.
15: 3 ejecuciones están previstas para este jueves en los estados de Alabama, Oklahoma y Tennessee, lo que supondrá la primera vez desde 2010 que 3 personas son ejecutadas el mismo día en Estados Unidos. En Tennessee, el gobernador republicano Bill Lee se ha negado a conceder una clemencia ejecutiva a Darrell Hines, cuya ejecución está programada para el jueves a pesar de que sus representantes legales

0: sangriento, según el medio Tennessee Lookout. Hines ha sufrido dos accidentes cerebrovasculares que lo dejaron parcialmente paralizado del lado izquierdo, ciego del ojo izquierdo y con fuertes dolores. Millones de personas en Groenlandia, Islandia y el norte de España presenciarán este miércoles un eclipse solar total, el primero de este tipo desde 1999. Un eclipse parcial será visible en una extensa franja del oeste de Europa y el noroeste de África, así como en algunos estados y provincias del este de América del Norte. En Londres y en diversas partes del Reino Unido, la gente está intentando conseguir gafas especiales para contemplar el eclipse.
1: Así concluimos este resumen informativo de la tarde en Cumbre 1470 y 106.3. Gracias por su sintonía. Continúe con nuestra programación. Que tenga una excelente tarde.
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1: Sí. Así que fue una persona que trascendió el Caribe y hasta el día de hoy pues la gente lo recuerda como uno de los grandes líderes. Puede uno diferir de su forma de ser, de su política, pero dejó una marca para la historia de Puerto Rico, del mundo entero, y hoy cumpliría 100 años que en paz descanse Fidel Castro. Compañero, usted que es el que sabe de esto.
2: Bueno, no, todos sabemos.
1: No, yo no sé nada.
2: Ignacio, buenas tardes. Efectivamente, hemos podido, a través del YouTube, disfrutar de este coloquio en conmemoración al centenario que culmina hoy en La Habana. Está predicado en un plenario de algunas 2.500 personas de todos los continentes. Por supuesto, los puertorriqueños estamos honrosamente representados por varios dirigentes independentistas, algunos del MIN, y creo que hay gente del MST también.
3: Y de la brigada.
2: Y de la brigada que la compañera Juan Ríos Rivera, que la compañera Milagro Rivera fundara y está vigente, fundara hace 35 años. Para dar un ejemplo, el MIN acaba de hacer, una cuestión de unas pocas semanas, una contribución de varios miles de dólares en medicamentos. Y el varios es varios, o sea, fue un cargamento de medicamentos
4: para Cuba
2: que se pudo procesar legalmente a través de una licencia que dirige una compañera norteamericana en California, la compañera Gloria Larriba, dirigente sindical femenina del estado de California. Bueno, pues en ese encuentro comentábamos aquí que a mí se me había pedido, a mí, a otra mucha gente, que dejáramos un recuerdo grabado de nuestras experiencias personales que hubiésemos podido tener con Fidel en diferentes ocasiones. En el caso particular mío, yo recuerdo dos fechas principales. El 1975, que asistíamos a un congreso, al primer congreso del Partido Comunista de Cuba, la delegación puertorriqueña estuvo integrada, dirigida por Juan Mari Brás, codirigida por Julio Vives Vázquez, que por muchos años fue presidente del Partido Socialista Puertorriqueño, ingeniero y abogado de profesión, el compañero Carlos Rivera Lugo y este servidor. En esa ocasión, Fidel nos recibió privadamente en el Habana Riviera, en una habitación de protocolo, y nos narró cómo a él le habían rajado la cabeza en el 1952 en la campaña internacional para la conmutación de la pena de muerte de Oscar Collazo, producto del ataque a la Casa Blair el primero de noviembre del 50. Entonces, ese dato aparentemente no, casi nadie lo conocía y probablemente nunca se manejó, ¿verdad?, políticamente, pero él nos enseñó la cicatriz, una cicatriz metida en la cabellera, en la parte alta de la cara, digamos.
4: De un macanazo,
2: una rajada de cabeza de esas que todos hemos cogido en algún momento. Esa experiencia, pues, incluso hubo otra experiencia. Ese día él venía muy molesto porque habían arrestado a un agresor sexual en un cine en La Habana, y aparentemente el tipo era reincidente, 1975, y entonces él, como jurista, como gobernante, pero como jurista, decía, pero ¿qué podemos hacer? ¿Qué se le puede hacer? Él estaba endiablado porque eso hubiera ocurrido en La Habana de 1975. Yo tuve otras experiencias, algunas, ¿verdad?, graciosas. En una yo estaba de traductor de un compañero nuestro de la Unión Internacional de Estudiantes en Praga. El compañero era sudanés, lo recuerdo con mucho respeto y admiración, Fati El Fadal. Y Fati me había pedido que le tradujera un discurso del inglés al español en la Plaza Cadenas, que es una plaza en la parte alta de la Universidad de La Habana, una plaza histórica, como nosotros dijéramos la Antonia Martínez aquí en Río Piedras, en UPR. Y entonces yo le traduje a Fati, pero como yo, ¿verdad?, conocía el tema de Cuba, yo alargaba las traducciones. Por ejemplo, él decía el Moncada, ¿verdad? Entonces yo le ponía una coma y decía el Moncada dirigida por la generación del centenario y Fidel Castro y qué sé yo qué. Y entonces Fidel se da cuenta y le increpa bajito, yo lo escuché, él estaba detrás de mí, le increpa a Jaime Crombet, ya fallecido, dirigente de la juventud cubana, y le dice: oye, pero eso es un traductor del ICAP, porque está traduciendo más de la cuenta. Y el amigo le dice: no, comandante, no se preocupe, ese es un puertorriqueño amigo nuestro, no se preocupe. Y eso motivó muchas bromas. Después Néstor Nazario estaba ese día en el público. Eso fue en más o menos en mayo del 72. Han caído un par de lluvias. Y así otras experiencias, pero en el 2001 ya yo estaba integrado hacía varios años al equipo de la defensa de los 5 cubanos héroes nacionales de Cuba juzgados en Miami, 99, 2000, 2001. Y en el verano del 2001 tuvimos 3 contactos. Y cada uno de ellos pues tiene su historia, ¿verdad? Yo siempre diré que Fidel, además, pensaba como abogado defensor penalista. O sea, él, por lo menos las experiencias que yo tuve, tú estabas hablando con una persona que tú lo considerabas incluso tu colega, y porque se ponía, por ejemplo, a él le impresionó mucho en el primero de los contactos del 2001, saber que a los marielitos presos en Estados Unidos, las autoridades carcelarias federales le ponían unas zapatillas amarillas, unas tenis amarillas, para de lejos los guardias poder descifrar quién era marielito y quién no era marielito. Me refiero a marielitos de las poblaciones que emigraron de Cuba para el 1980, que a su vez muchos de ellos ya traían récord criminal o incurrieron algunos de ellos en récord criminal y generaron encarcelamiento. Personas que ahora están deportando de los Estados Unidos, paréntesis. Y así pues tuvimos una serie de experiencias y eso pues lo pude reducir a una grabación que me tomó como una semana aprender cómo grabarme yo mismo y después cómo enviarlo por WhatsApp. Tuve que hacerlo 4 veces, pero lo logré hacer. Y ese poquito de grabación fue transmitido el martes en uno de los plenarios. Fue mucha gente, ahí Ignacio, no me lo vas a creer, pero pensé en que tú observaras la siguiente experiencia. Uno de los invitados principales fue el actual primer ministro de Namibia, un hombre relativamente joven. Y cómo ese hombre, desde la perspectiva de Namibia, los cubanos nunca, entraron a Namibia, porque era entrar en territorio bajo Sudáfrica, pero la guerra era en la frontera austral de Angola, que colindaba con Namibia, y los namibios siempre han considerado que la independencia de ellos es gracias a Cuba. Particularmente gracias a la batalla de Cuito Canavales, que cuando se habla de Cuito Canavales es un equivalente a la batalla de Normandía en la Segunda Guerra. Fue una batalla que duró algunos 14 meses y que Cuba derrotó militarmente al ejército superiorísimo de Sudáfrica, el ejército blanco supremacista de Sudáfrica. Y producto de esa experiencia de varios años, eventualmente cayó el régimen del apartheid, cayó el gobierno supremacista de Sudáfrica, se liberó a Nelson Mandela, que llevaba creo que 17 años preso, una barbaridad de años, 20 y pico de años. Y la otra ponencia que me gustaría que ustedes escucharan, si ustedes ponen coloquio Fidel Centenario en el YouTube, me imagino que se empatan con el coloquio. Yo le digo coloquio, pero ellos usan otra palabra, encuentro, coloquio. Es la ponencia de la expresidenta de Brasil, Dilma Rousseff.
3: Extraordinario.
2: Dilma Rousseff, que tiene un puesto ahora universal. Ella creo que dirige el banco de BRICS. Pero ella, desde la perspectiva de expresidenta de Brasil, cuando ella narraba que muchos brasileños han visto a un médico una vez en su vida, y ese médico ha sido cubano, en las selvas de Brasil.
1: Tenemos que ir a una pausa, continuamos con unas palabras dirigidas al que fue en vida Fidel Castro Ruz. Vamos a una pausa.
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1: Regresamos, amigos y amigas. Compañero, usted tiene la palabra. Estamos hablando de Fidel Castro Ruz, que hoy cumple 100 años de nacido.
11: Sí, yo tuve la oportunidad de encontrarme con Fidel en dos eventos, uno en una reunión y otro en un congreso latinoamericano de estudiantes. Yo estaba como delegado de la FUPI en La Habana, ya llevaba 2 años viviendo en Cuba.
1: ¿2 años? 2 años.
11: Viví en Cuba como delegado de la FUPI, primero como delegado en el Comité Internacional Preparatorio del Onceno Festival, en la comisión permanente del Comité Internacional Preparatorio.
2: Yo estuve en el décimo festival en Berlín.
11: En el 73.
2: En Berlín Oriental.
11: República Democrática Alemana.
2: Democrático.
11: yo fui a ese festival como estudiante de escuela secundaria. Estaba en La Habana representando al Comité de Puerto Rico ante la Comisión Permanente del Festival de La Habana, el Onceno Festival, y tuvimos un encuentro con Fidel, los delegados, y allí tuve la oportunidad de conocerlo, estrecharle la mano y tener y formar parte de esa conversación que él sostuvo con nosotros. Y luego, en el 1978, 79, se celebra en La Habana el quinto o el sexto Congreso Latinoamericano de Estudiantes. La Habana era la sede del Secretariado Permanente de la Organización Continental Latinoamericana de Estudiantes. Y en ese periodo del 1978-79, yo era el delegado de la FUPI en el Secretariado Permanente.
2: Que fue el año en que se consumó el canje para la liberación de nuestros héroes nacionalistas.
11: Y en el contexto de la celebración de ese Congreso Latinoamericano de Estudiantes, Fidel tuvo una parte con los con líderes estudiantiles latinoamericanos, y nos narró, que a mí me pareció fascinante porque no lo había leído ni había tenido oportunidad de conocer tanto detalle, su experiencia y su participación en lo que se llamó el Bogotazo en Colombia, que fue el asesinato de Gaitán, que
2: 1948.
11: Fidel estaba en Bogotá participando también de una actividad estudiantil. De hecho, Fidel en alguna medida es precursor y fundador de la Organización Continental Latinoamericana de Estudiantes, a partir de esa experiencia y participación que tuvo en esos congresos. Y él nos narraba en ese aparte cómo empieza a desarrollarse los acontecimientos de lo que fue esa explosión popular de protesta por el asesinato de Gaitán. Y Fidel participa en las luchas en la calle en Bogotá. Y me acuerdo que él en la narración nos decía, allí yo aprendí, por ejemplo, en un momento nos decía, allí yo aprendí que es un error atrincherarse. Que cuando se dan esos movimientos de protesta, uno no se puede atrincherar, pues entonces
1: es fácil.
2: Pierdes el movimiento.
11: Claro, y es fácil que la policía o el ejército te ataquen con mucha más certeza y con más efectividad. Y en otro momento, que fue un momento bien jocoso, al final, después de él narrar los distintos sucesos, cómo participó, para dónde corrió, qué hizo, dice, al final yo miro para todos lados, me chequeo y me habían robado la cartera. Entonces, en Bogotá había fama de que los carteristas eran
2: una fama
11: de sí, sí, sí. Que tenían una habilidad extraordinaria. Bueno, pues Fidel fue víctima de los carteristas en el medio del Bogotazo. Bueno, la experiencia, que no fue una experiencia grande, sino una experiencia breve de estar frente a Fidel, fue bien, bien impactante, porque uno estaba frente a una figura que ya era una persona de una altura internacional y mundial sin igual. O sea, Fidel ya en el 1978-79, primero era la figura principal en este continente, y a nivel internacional era de los líderes principalísimos del movimiento de países no alineados. Y básicamente Fidel era una figura con la cual se identificaban las distintas luchas en el mundo contra la desigualdad, contra el imperialismo, contra el colonialismo, contra el apartheid, como tú mencionabas, Rafi, por la participación decidida de Cuba en la derrota del apartheid y en la preservación de la soberanía de Angola, que fue una participación directa. Y todos esos movimientos a nivel mundial, el movimiento contra el sionismo, la lucha del pueblo palestino, la forma en que Fidel también se convirtió en una figura importantísima en la solidaridad con el pueblo vietnamita durante la agresión de Estados Unidos hacia Vietnam, pues ya lo convertían en una figura de un standing y de un calibre internacional extraordinario. Entonces, cuando uno se enfrentaba a esa persona, uno no tenía idea de qué iba a pasar, o sea, cómo uno iba a reaccionar. Y lo que me sorprendió es la sencillez y la naturaleza con la cual Fidel inmediatamente establecía comunicación con la persona. Tenía el don y la capacidad de sencillamente establecer una comunicación, conversar, como si conociera a uno hace muchísimo tiempo. No había una barrera, no había una... en el medio no había ningún obstáculo que pudiera impedir que él se comunicara con uno y que uno sintiera la confianza de comunicarse con él y expresarse con total sencillez también, como él lo estaba haciendo. Nada, esos son mi experiencia muy pequeña en encuentro con Fidel. Tuve la oportunidad también de estar en el momento en que a la FUPI de Puerto Rico se le selecciona para que le entregue a Fidel la medalla José Rafael Fefel Barona. Se le entregó el querido compañero Javier Colón, que era entonces el presidente de la FUPI y que viajó a Cuba.
2: Explica quién era Barona.
11: Bueno, José Rafael Fefel Barona fue un joven universitario puertorriqueño perteneciente a la Federación de Universitarios por Independencia, la FUPI, que fue como delegado de los estudiantes latinoamericanos. De hecho, después de un evento en La Habana, de un congreso latinoamericano de estudiantes en La Habana.
2: Y en Mongolia.
11: Exacto. Y viaja a Vietnam a expresar la solidaridad de los estudiantes latinoamericanos con el pueblo vietnamita en el 1967, en plena guerra. Y durante su viaje por la parte norte de Vietnam, junto al presidente de la Unión de Estudiantes Vietnamita y un representante de los estudiantes dominicanos, que no recuerdo, Rafi, yo no sé si tú sabes el nombre.
2: Fernández, pero, de apellido. Sí.
11: Y junto a un líder estudiantil universitario cubano.
2: Velasco, cubano, presidente de la FEU.
11: Pues estuvieron esa delegación y viajando con los demás compañeros que ya mencioné de líderes estudiantiles de Vietnam y de República Dominicana y Cuba, un avión norteamericano bombardea la caravana en la que ellos iban y bombardea exactamente el vehículo donde iba Fefel. Fefel cayó herido, el dominicano también, pero el dominicano, las heridas no fueron graves, las de Fefel fueron graves. Y luego de un año Fefel fallece en Moscú. Durante el periodo en que ha atacado ese vehículo en que iba Fefel, que obviamente lo recogen los vietnamitas y lo llevan a la atención médica, lo tienen que atender en hospitales subterráneos, que era la manera en que los vietnamitas podían proteger los servicios de salud de los bombardeos. Durante una intervención quirúrgica a Fefel, se bombardeó el hospital. O sea, se bombardeó el lugar donde estaba el hospital, que era subterráneo, y eso provocó que Fefel se infectara, o sea, las heridas que tenía se infectaran. Entonces es trasladado a Moscú y después en Moscú fallece en el 1968. Y se convierte entonces Fefel en un mártir, no solo de los estudiantes puertorriqueños, sino del estudiantado latinoamericano, y por eso Fefel es el símbolo de la OCLAE, de la Organización Continental Latinoamericana.
2: Él era de aquí, de Rupert.
11: De aquí, claro.
2: Y estudió en la USUNA.
11: Así es. Y entonces la OCLAE estableció la medalla José Rafael Fefel Barona. Y cuando se establece, una de las primeras personas a la que se le otorga esa medalla es a Fidel. Y se le otorga en el marco del Congreso Latinoamericano de Estudiantes que sesiona en La Habana. Y la medalla se le entrega el compañero Javier Colón como presidente de la FUPI. Así que en esos encuentros pues tuvimos la oportunidad de conocer a esta figura que ha trascendido, una figura universal que ha trascendido el tiempo y se mantendrá así por el impacto que representa lo que él hizo, el pueblo que representó y las luchas con las cuales se identificó y hacia las cuales desarrolló él personalmente y el pueblo cubano una solidaridad como nadie lo ha hecho hasta ahora. Lo que tú mencionabas, Rafi, de Cuba enviar médicos a lugares donde nunca habían llegado médicos, eso es una contribución que no tiene forma de calibrarse. ¿Por qué no llegaban los médicos a las selvas de la Amazonía? Y sí llegan los médicos cubanos. Incluso en Venezuela, cuando yo estuve para allá para el 2011, me encontré con algunos médicos y cubanos que trabajaban allá como parte de Brigada de Solidaridad.
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21: Los ortodoxos le llamaban, cuyo líder era Eduardo Chivas. No sé si ya estaba postulado para candidato a presidente, pero era el líder indiscutible de esa facción de los auténticos. Los ortodoxos, era un partido centro casi izquierda, ¿verdad? Progresista. Y entonces Chivas tenía unos programas radiales en CMQ, iba todas las semanas a denunciar la corrupción y mil cosas. Y entonces surge el golpe de estado en el marzo del 52, Batista. Y Fidel ya estaba, el chivatazo, que fue cuando Eduardo Chivas en plena emisora se pega un tiro en el estómago, murió 9 días después. Eso fue en el 51, ya de cara a las elecciones del 52, que iban a ser en marzo. Y entonces Fidel era candidato a senador, y era de los prosélitos del partido, ¿verdad? Entonces el partido ortodoxo tuvo que cambiar a su candidato a presidente, iba a ser Chivas, pero entonces el número dos del partido era Roberto Agramonte, y ese se convirtió entonces en el candidato a presidente, que era el que iba a ganar. Cuando entonces Batista, los números le decían que iba a llegar tercero, y Batista dijo, pues yo tengo que ganar a como de lugar, y ahí fue que dio el golpe. Pero ya Fidel era candidato a senador, y Fidel ha demostrado a lo largo de su vida que fue un individuo muy politizado, o sea, desde la niñez. El Fidel Castro que conocemos no nació en el 59.
2: Desde los jesuitas.
21: Sí, cómo no. Primero que tuvo una educación extraordinaria. Y un ser humano que, como muchos sabemos, esto absorbía, era una esponja de conocimiento, de destreza, conocía de un montón de temas, de deportes, fue baloncelista y mil cosas a la vez. Esto, y hay anécdotas de él que, por supuesto, no vamos a agotar aquí, pero que hay que recordar que Fidel, antes del Moncada, del 53 inclusive, ya él estaba, primero fue líder estudiantil, como se ha dicho aquí, en unas contiendas estudiantiles que no eran como las de aquí y de otros países, era una contienda mucho más dramática, ¿verdad?, en la Universidad de La Habana, etcétera. O sea que Fidel en ese sentido fue una luminaria, y no es por otra razón que no fue el que fue una de las personas que cambió el curso de la humanidad, el que varias revistas, con o sin razón, lo denominaron como el hombre del siglo XX, ¿verdad?, por lo menos en América Latina. Así que, y entre otras cosas, era amigo de la causa de Puerto Rico, conocía a Puerto Rico como a Cuba, ¿verdad? Y ojalá lo hubiéramos tenido aquí en algún momento, lo más cercano que él estuvo a algún puertorriqueño después de la revolución del 59 fue en unas conferencias en Harvard, que eran de varios días, y allí estuvo Muñoz Marín, pero no a la misma vez que Fidel, sino que estuvo unos días después o antes en otros salones de una jornada que se hizo de una semana.
2: Y tú escribiste sobre eso.
21: Sí, y ahí estuvo el flamante héroe de la Revolución Cubana, que fue el hombre que América Latina entera abrazó en su momento, porque había sido la primera revolución exitosa en todo rigor popular, ¿verdad? Hubo ejemplos anteriores, bueno, a Jacob Arbenz y en los 30 Sandino, pero nada como lo del 58 y 59 de Fidel Castro Ruz. De modo que no podemos menos que saludar a la historia en este momento, al saludar al centenario Fidel, donde quiera que esté.
1: Yo quiero darle un consejo a los tres. Tienen que escribir esas memorias sin prisa. Cada dos o tres días, uno siempre tiene dos o tres horas de más o de menos. Porque esa experiencia de aquí a 50 años es valiosa. Gente que oirá en los papeles, en la historia, en la Revolución Cubana, y ustedes le puedan añadir aquellos puertorriqueños que tropezaron con Fidel Castro y tienen una experiencia, etcétera. Yo diría que sería triste que ustedes pasaran a otra vida y que eso se perdiera, porque eso no es repetible. Yo no puedo encontrar mucha gente como ustedes aquí que tengan esa experiencia. Así que les aconsejo sinceramente que escriban esas memorias, saquen su tiempo. Siempre es un sacrificio escribir, a veces aburrido, pero hay que hacerlo por la historia. Lo peor que podría pasar es que cuando ustedes pasen a mejor vida, no pase nada. Se acabó ese capítulo de la vida. Eso sería una gran tristeza para mí.
3: Emplazados mis dos queridos compañeros.
2: Mira, mi cardiólogo...
21: Estos dos saben de eso.
2: Mi cardiólogo me decía que él creía que el yo escribir me bajaba la presión.
1: Sí,
2: y él me lo decía con autoridad, porque veía los laboratorios, lo que yo ingiero de medicamentos, los laboratorios, y me decía, yo creo que usted estudiando y escribiendo baja la presión, y yo creo que tenía razón. Aparte de que es un acto bastante económico, uno en vez de estar fiestando por ahí, bebiendo por ahí, póngase a leer y póngase a estudiar, a escribir. Además, que el acto de leer, los neurólogos están planteando de manera autorizada que cada ser humano debe leer aproximadamente una hora o una hora y quince por día.
3: Sí, claro.
2: Y que eso ayuda a refrescar el cerebro.
3: Digo, añado con mucho respeto a lo que dice Javi, Ignacio, José Saramago decía: yo siempre veo a la gente diciéndole a los gorditos que vayan al gimnasio, pero nunca he visto a nadie diciéndole a un atleta que vaya a una biblioteca. O sea que la lectura parece que tiene su valor.
1: Pues no dejen pasar esa experiencia de ustedes, sobre todo Anglada, que tuvo mucho tiempo allí, tú que viviste en Cuba,
3: por supuesto.
1: Que eso es, para la historia es un tesoro, así que no podemos dejarla. Yo no puedo añadir mucho, yo estaba en el otro lado de la Guerra Fría, que no fue tan fría.
2: Pero estábamos en la misma Guerra Fría.
1: En la misma Guerra Fría, a la misma vez, haciéndonos maldades unos a otros, algunas cosas trágicas. Hoy yo miro para atrás y digo, increíble. Había toda acción que el ser humano puede generar para hacer mal a un enemigo, se probó con la Cuba revolucionaria. Por ejemplo, un avión de la Cubana Aviación que salía para Gander, Newfoundland, en Canadá, y luego de ahí brincaba a Moscú. Pues cuando había mal tiempo, algunos amigos, tengo entendido, estoy siendo bien cauteloso, le daban heading al avión cubano equivocado, con el acento cubano, parecía un operador de torre cubana, con miras a que se estrellaran. ¿Sabes? Una cosa que uno lo mira hoy y dice, bueno, la Guerra Fría no fue tan fría, fue dura.
3: Sí.
1: La agencia central tiró venenos a las plantaciones de azúcar para hacerle daño a la
2: cosecha. Y de ganado porcino.
1: Pero que esos venenos afectaban al ser humano también. Al nene chiquito que estaba en el cañaveral, le caía la mitad de la cosa. Fue una guerra espantosa, y sin olvidar lo que pasó en Angola, Mozambique, yo soy un poquitito de eso, del otro lado, y fue... No debe repetirse más nunca en la vida humana esas guerras por principios, que al pasar de los años, dice, ¿por qué no nos sentamos y hablamos? Pero aquello fue bien duro, y los cubanos probaron que eran combatientes, porque hubo muchas ocasiones donde tuvieron que probarse, sobre todo en África. Bueno, tenemos que ir a una pausa, amigos. Regresamos con Fuego Cruzado.
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1: Amigos y amigas, hoy vamos a terminar media hora antes, a las 6:30, ya que vamos a dar una cápsula informativa que produce el Canal 13 para el evento del nuevo obispo de Ponce. La señal será del Canal 13, pero saldrá aquí en vivo. Así que sencillamente hoy tenemos un poco menos de tiempo de estar disfrutando la vida con ustedes. Manolo.
21: Bueno, pues gracias, Ignacio. Vamos a darle la bienvenida a un invitado distinguido, un gran amigo nuestro de hace muchos años, escritor, historiador, y ha hecho muchas cosas a la vez. Además que es un veterano en la radio, porque animó un programa de televisión por un montón de años allá en el sur, en varias emisoras, su programa Canto Libre, que fue famoso y fue muy muy estable, uno de los proyectos radiales más originales y más sostenidos, ¿verdad?, que ha tenido los espacios culturales en la radio.
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2: La ruta del general Miles, y luego se movieron a Cuamo. En Cuamo también hubo combate. De hecho, hace unos días en Cuamo, pues hubo una conmemoración, los cuameños. Tienen todos los años también un acto para recordar el detener el avance de las tropas norteamericanas que habían desfilado por Juana Díaz sin ningún problema. Y entonces en Cuamo, en el pueblo de Cuamo, tampoco hubo problema, pero el capitán de las fuerzas españolas los estaba esperando precisamente. Cuando tú vas saliendo de Cuamo, ¿verdad? Fíjate que hay un puente que le llaman Las Calabazas allí, y hay una casa de peón de camineros. Pues justamente allí se produce el combate donde muere el capitán Vueltas y muere algunos bastantes, ¿verdad? Y tomaron prisioneros bastantes soldados españoles. Bueno, quiero aclarar, ¿verdad?, que yo no soy prohispánico de esa época ni nada de eso, ¿verdad? O sea, y más siendo de Aibonito, ¿verdad?, porque en Aibonito precisamente allí se originaron los compontes, los famosos compontes, la persecución bajo el gobernador militar Romualdo Palacio, ¿verdad?
9: En el 87.
2: En el 87. De manera que en Aibonito, pues obviamente no le tenían esto
9: grandes simpatías
2: a España, ¿verdad? Y persiguieron a los autonomistas, porque de allí partían hacia Juana Díaz, Ponce, de hecho, el Doriotti, y el mismo después llegan otros autonomistas que también ustedes saben que tuvo que ver con Muñoz Rivera y otro, ya de Bajanquita, de hecho. Pero el asomante es un lugar que España había escogido desde previamente como un lugar estratégico, pensando justamente en detener el avance de las fuerzas norteamericanas. Yo no puedo hacer halago de esas tropas militares, no solamente por Romualdo Palacio y la persecución y demás. De hecho, fueron las mismas que tomaron prisioneros Fidel Vélez y Vélez en la intentona de Yauco. Ustedes recordarán que en el 97, ¿verdad?, marzo del 97, un año antes, ¿verdad?, el batallón provisional ese y las fuerzas militares españolas habían capturado a Fidel Vélez, ¿verdad?, lo que se conoce como la intentona de Yauco. Yo le llamo
9: Fidel Vélez
2: fue el que comandó una fuerza insurrecta en Yauco, ¿verdad?, en marzo 1897, y un levantamiento, ¿no?, se
10: conoce contra España,
2: ¿verdad?, el levantamiento de Yauco.
10: ¿El líder no fue Matei Lluveras?
2: Bueno, líder intelectual. Matei Lluveras estaba en la sección Puerto Rico del Partido Revolucionario Cubano. Fíjate que estos planes de detener el avance de esta fuerza, pues ya un poco se ha discutido en la sección Puerto Rico del Partido Revolucionario Cubano en Nueva York, ¿verdad? Y Matei Lluveras.

0: Esa región vienen en marzo, 21 de marzo, pues se alzaron contra el Imperio Español. Y cerca del cementerio de allí, de allí de Yauco, ahí detuvieron ese levantamiento, ¿verdad? Matei Ubeyra era como autor intelectual de eso, ¿verdad? Y con otros. Pero justamente quien detiene, y de hecho lo pusieron en la cárcel a Fidel Vélez, es esto, el mismo que viene con las tropas del batallón provisional ahí bonito a detener las fuerzas norteamericanas.
1: Perdón, Carlos, cuando hablas de Fidel Vélez, estás hablando del 97 en
0: 97
1: Yauco.
0: En Yauco.
1: Y cuando hablas de Asomante, estás hablando
0: 98.
1: De Cuamo en el 98. Ya frente a las tropas norteamericanas.
0: Correcto, pues como sabemos, ¿verdad? Esto, el 25 de julio, pues invaden a Puerto Rico y hay un grupo que sigue a Miles y el grupo de los norteamericanos invasores, pues va Ponce, Juana Díaz, no tuvieron ningún problema Juana Díaz ni nada de eso, pero en Cuamo tienen que enfrentar. ¿Verdad?
1: Pero te pregunto, ajá, se habían las tropas americanas se habían dividido.
0: Sí, hay una.
1: ¿De qué manera?
0: Bueno, una vez que salen de Guánica, todas se dirigen, se van. Guánica, que era Yauco en realidad, ¿verdad? Todos siguen hacia el oeste. Hay dirigidas por un comandante norteamericano, ¿verdad? Y otras salen hacia Arecibo, ¿verdad? Y entonces estas tienen hay unas por Guayama, de Guayama debían subir Guayama, Cayey y encontrarse con las que subían que iban por Cuamo, ahí bonito, y se iban a encontrar con las de Cayey en Cayey. En Cayey había un batallón militar, ¿verdad? Y había un edificio. Lo que hoy en día es la Universidad de Puerto Rico en Cayey,
2: sí, cómo no.
0: Eso era un fuerte militar de los españoles allí.
2: Y lo hicieron una base militar americana.
0: Sí, y había un hospital militar en Cayey y otro en Ay Bonito, ¿verdad? Y ese el mismo batallón se movía y reclutaban voluntarios. Y había un batallón de voluntarios que es donde los puertorriqueños pueden participar, ¿verdad? Los puertorriqueños. Pues que no tenían obviamente milicia, instrucción militar, pues se ofrecían como voluntarios y ya se habían escogido de ellos.
2: Carlos, eso no suena a que no habían entonces oficiales puertorriqueños.
0: Sí, habían, okay. Y había uno puertorriqueño, ¿verdad?, que de hecho es muy importante porque es el que narra, ¿verdad? Entonces hay una, pero fíjense que interesante de Bonito, aquí les voy a leer algo bien interesante, que ustedes recordarán a Rafael Pont Flores,
2: sí,
0: de Bonito, ¿verdad? Pues el alcalde de Bonito era Fernando Pont Saya, que era el padre de Pont Flores, ¿verdad? Entonces y también eran hermanos, ¿verdad? Esto de Clara Lear, que eso era un seudónimo,
1: era prima de Muñoz Marín.
0: Exacto, que se llamaba Ángela Negrón Muñoz,
2: sí,
0: ¿verdad? Pues fíjense, aquí les voy a leer algo que es muy interesante, porque dice: fui teniente de voluntarios en la época de España, pero como medida de precaución, antes de que desembarcaran por el puerto de Guánica las tropas americanas, presenté mi renuncia, ¿verdad? Dice Ponsaya. De carácter irrevocable ante el capitán Antonio Manjón. O sea, el capitán, este era el español, Ay Bonito pertenecía bajo esa capitanía. Y dice: con esta actividad discreta me evité el tener que pasar después por el mal rato de un embriscamiento, así le llamaban, ¿verdad?, el servicio obligatorio militar, ¿verdad?, embriscamiento. De pasar por el maljato de un embriscamiento, que siempre la tropa estaba flojona, sobre todo en entrenamiento militar. ni con descargas cejadas lograban dar en el blanco. Fíjate, Ignacio, wow. A ti que te gusta la milicia.
2: Hay, ¿verdad?, que ser malo para hacerlo.
0: Sí, ¿verdad? Ni con descargas militares cejadas.

0: A los grandes en el blanco. Al estallar la guerra hispanoamericana, había en Puerto Rico mucho entusiasmo por la causa de España, y la opinión general era que los tocineros del norte, se le llamaba a los norteamericanos, ¿verdad?, saldrían derrotados en la contienda por no tener una buena preparación en el arte bélico. Sobre este particular, dice Ponsaya, yo tenía mis reservas mentales y creía lo contrario de los demás, porque precisamente por ser los yanquis los dueños del tocino y de la manteca, con seguridad caerían del lado de ellos, caería de ellos el sabroso fruto de la victoria. Y así fue, ¿verdad? Y entonces, pues, fíjate lo que dice ahora: la voluntad de resistencia de algunos oficiales había quedado desamparada. Si España desamparó a los oficiales más importantes que estaban en los lugares estratégicos. Así lo ocurrió el capitán José Torrecillas en la cercanía de Hormigueros. Torrecillas, que se batió con bravura en Hormigueros, pedía en vano refuerzos que nunca llegaron, y cuando en un gesto de desesperación estaba dispuesto a cargar la bayoneta mediante una treta, fue sacado del lugar del combate por el comandante Jasper y por el capitán Huertas. Este Huertas era el que dirigía, era puertorriqueño y dirigía una capitanía militar.
1: Bueno, de lo que estamos hablando, Edgardo, es que a los estadounidenses no se les hizo tan fácil, no fue tal pequeña, espléndida guerra, sino que tuvieron sus badenes en el proceso.
0: Sí, hubo resistencia.
1: Sí. Lo que planteo. Muy bien. Pues vamos a la pausa y regresamos en unos minutos.
2: Carlos, ¿qué hay de que los españoles dividieron la isla en dos pedazos?
0: Bueno,
2: había un norte y un sur.
0: La Honduras y la Bajura muchas veces le llamaban la Honduras.
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1: Por Jesucristo nuestro Señor. Amén. Gloria al Padre, al Hijo y al Espíritu Santo.
2: Como era en un principio, ahora y siempre, por los siglos de los siglos. Amén.
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4: Bueno, de vuelta a Fuego Cruzado, queridos amigos y amigas de la radio audiencia, estamos aquí desmenuzando lo que fue la llamada Batalla de la Somante, que fue un aspecto de aquel episodio invasivo de la guerra cubano-hispano-estadounidense del 1898, un recordatorio aparentemente piadoso pero necesario. Eso, Edgardo, esa guerra de invasión fue una de varias, ¿verdad?, que este país estaba sufriendo prácticamente desde el siglo XVI, ¿verdad? Por aquí llegaron, intentaron llegar esto por la misma vía armada, los británicos, los franceses, los holandeses, ¿verdad? Esto, algunos de ellos repetidamente, hasta el siglo XVIII, estuvieron intentando atacar este archipiélago, que parece que era una joya estratégica, o lo sigue siendo. Y en el 98, pues, nos tocó ese imperio moderno, extraordinariamente poderoso, por lo menos muy hambriento. Y no se les hizo tan fácil, porque primero en Cuamo y después en Aybonito se encontraron con un obstáculo interesante, y es lo que estamos hablando aquí. Edgardo, me hablaste hasta de un sobrino de Manuel Fernández Junco. ¿Qué pasó ahí?
5: Sí, esto es interesante, esto, porque Antonio Blanco Fernández, el sobrino de Manuel Fernández Juncos, se ocupó literariamente, era un gran escritor, y se ocupó de hacer un cuento, porque él participó, fue uno de los que participó en la trinchera, ¿verdad?, de Aybonito. Entonces hizo un cuento dando testimonio, ¿no?, de cómo estaban las milicias en el Asomante. Y entonces dice él que se pasaba hambre, los soldados españoles que estaban allí estaban pasando hambre, y él hace ese cuento, ¿verdad? Brinda su testimonio en la trinchera, Antonio Blanco Fernández, ¿verdad? Entonces teje una crónica, ¿verdad? Da las impresiones de su vida, y el cuento se llama, un cuento testimonial, se llama Desde la Trinchera, ¿verdad? Esto es algo desconocido, ¿verdad? Aunque en 1912 él escribió sobre eso, Antonio Blanco Fernández. Pero quería resumir, ¿verdad?, que en términos de la resistencia, más allá de lo de la Somante, hay algunas acciones de resistencia, ¿verdad? Por ejemplo, hubo una figura legendaria llamado Juancho Huascarán, ¿verdad? Juancho Huascarán, de hecho, Juan Manuel Delgado escribió un poco sobre Huascarán. Y estos eran gente que estaba en contacto con la sección Puerto Rico del Partido Revolucionario Cubano
6: en Nueva York.
5: Y entonces muchos voluntarios pues habían desertaron de los que habían venido o estaban vinculados a la sección, pero con la excepción de la Batalla de la Somante, el combate de Guamaní, porque ahí se liberó también un combate entre Guayama y Cayey. Entre Guayama y Cayey, porque acuérdate que la idea de ellos era llegar a Cayey y juntarse con los que de Aybonito iban hacia allá, pues con la excepción del Guamaní, de las guerrillas de Juancho Huascarán en el Guacio, ¿verdad? Y ese litoral, eso es por ahí por Hormigueros, ¿verdad? Por Hormigueros. Y las partidas famosas de Águila Blanca, ¿verdad? José Maldonado, que es una figura polémica. De hecho, ahora me estaba diciendo Roy, ¿verdad? Me estaba diciendo el día que vi a Roy que él había hecho una canción, ¿verdad?, sobre Águila Blanca, y la está utilizando esto para una película el compañero
7: Tito Román.
5: Tito Román, no, esto, el, bueno, el que es cantautor también, esto, René Pérez. Están en Santo Domingo y están, sí, grabando, y están así, están utilizando el Águila Blanca, José Maldonado, ¿verdad? Pues sí hubo partida de Águila Blanca, claro, hay cosas que no están muy claras con respecto a su figura, pero sí hubo partidas sediciosas que él dirigió, ¿verdad? Igual que Rafael Colorado, que también echaron su suerte con el ejército español, ¿verdad? Y
8: el pues, abuelo de Tito Colorado.
5: Bueno, familia de los Colorados.
4: Sí, por, podría ser. Sí. Hubo un Tito Colorado nacionalista de la década del 30 y 40.
8: El papá
4: de Tito.
8: Antonio Colorado, fue jubilado.
4: El que fue comisionado residente, etc.
5: Exacto. Bueno, aparte de eso, pues no hubo mayor resistencia. Esa es la verdad. Pero volviendo a Ibonito, pues en Ibonito, pues se detuvo el avance de las tropas norteamericanas cuando ya habían derrotado en Cuau a los españoles. Los españoles subieron hacia la somante de Cuau y dos trincheras, ¿verdad? En que eso es lo que describe Antonio Blanco, ¿verdad? Esas dos trincheras, pues ahí estaban los soldados españoles con voluntarios puertorriqueños, que yo iba a hacer énfasis de eso. De hecho, en Ayvorito hay gente de apellido Veguilla, y una serie de gente de unos apellidos que son herederos de puertorriqueños, que o eran españoles que se quedaron en Ayvorito, porque ya había unos cuarteles militares, que de hecho después tuvo una escuela de G2 en Ayvorito, muy triste, derrumbaron esa escuela.
4: Ah, ¿sí?
5: Igual que la de Calley, ¿verdad? Pero esa gente que quedó en Ayvorito y los voluntarios, pues se pueden todavía encontrar en una lista de los soldados de esa época que combatieron. En Utuado, en el sector Cuba de Utuado, pues se narra que los habitantes le entraron a palos y piedras a los soldados al capitán McDowell, dejando unos cuantos muertos, ¿vale?, unos cuantos heridos, ¿verdad?, porque pues abusaban con las mujeres,
4: sí,
5: del pueblo. Y entonces, pues recorriendo el lugar por la Moncloa, el Lidio Cruz Moncloa dice que las tropas norteamericanas pues fueron, en términos generales, acogidas con cooperación, pero muchos voluntarios desertaron y puesto, mucha gente echó la suerte junto al ejército español, y más allá de eso, pues no hubo mayor resistencia, ¿verdad?
4: Pero Ricardo, finalmente sí hubo bajas estadounidenses, ¿no?
5: En
4: Asomante específicamente.
5: Sí, de hecho, en el Asomante hubo de 5 heridos, 5 muertos y 2 heridos, ¿verdad?, que luego esos heridos se los llevan de Cuau, y finalmente murieron también, ¿verdad? Eso no pudieron subir, pero desde las trincheras pues fueron heridos y muertos 5 de ellos, ¿verdad?
4: Lo importante de este trabajo y de este tema, Egarlo, como ya sabemos, es que esto contrasta con la versión oficial, la versión generalizada de que los estadounidenses vinieron aquí, eso fue un paseo absoluto, sin ninguna interrupción, sin ningún obstáculo, que todo el mundo lo aplaudió, por donde iban lo aplaudían, le tiraban dulces, ese tipo de cosas. Pudo haber sido eso cierto en algunos lugares y por algunos motivos, pero eso no fue la totalidad de la reacción del país, ¿verdad? No. Hubo resistencia, tanto de naturaleza moral, política y militar también. El caso de Cuba fue otra cosa, ¿verdad? Allá en las Lomas de San Juan, etcétera. Pero por supuesto que aquí, inclusive en Fajardo, hubo un desembarco y allá cogieron preso a uno de los jueces de paz, que era don Antonio R. Barceló, un joven abogado que era juez de paz, y lo y lo obligaron a leer una proclama en inglés, y él dijo, no, yo no voy a hablar inglés en mi país, yo hablo español.
8: El abuelo de Romero Barceló.
4: Sí, el abuelo de Carlos Romero Barceló, el presidente del Partido Liberal de la década de los 30. Así que esto, hay muchas cosas en cuanto a esto. Edgardo, tú escribiste de esto, y yo quisiera que nos hablaras de esa experiencia. Es el mismo tema, pero en varios volúmenes y a lo largo de varios años.
5: Sí, yo empecé con una crónica original en el 98. Y fíjense cómo yo llego a este tema. Una poeta aiboniteña, ¿verdad? Josefina Guevara Castañeda escribió hace muchísimos años, ¿verdad? Bueno, estudió con mi madre y por allá por 1940 y pico, ¿verdad? Escribió Canto Ay Bonito, Josefina Guevara Castañeda. A mí siempre me llamó la atención que una de las estrofas decía, en asomante historia, cuando el español sin armas hizo huir a los yanquis, y así mismo dice, yanquis, signando el dramatismo de una audaz epopeya. Yo apenas tenía 8 años, 9 años, y escuchaba eso, porque Josefina después grabó eso en un disco que lo pusieron La Fiesta Boom, Una Fraternidad, y entonces escuché por uno de los grandes que le declamaba poesía en esa época. Y entonces me aprendí el canto ahí bonito ese, ¿verdad? Mi pueblo es un alarde de luz en el paisaje, un milagro de altura en la gran cordillera. Y por ahí, pues, me llamó siempre la atención, ¿verdad? Mi asomante historia, cuando ese acto dramático de detenerlo a los yanquis, signando una audaz epopeya, no sé, pues, siempre me quedó eso en mente. Y cuando surge la situación esta, ¿no? Pues Norma Burgos, en el 98 es el centenario.
4: Correcto.
5: Y empieza a decir disparate, ¿verdad? Que invitaron aquí a la Fuerza Norteamericana y fue por invitación. Ella te libre.
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4: Puerto Rico, estábamos hablando de la batalla de la Somante, y me recuerdo, Edgardo, que de una de las primeras personas que yo escuché la batalla de la Somante, pero por la vía de la versión cuameña, fue del cuameño Juan Manuel García Pasalacua, que casualmente tuvo que ver con este programa. Esto, y fue de los primeros que comentó, ¿verdad? Antes del 98, y cuando tú entonces redondeaste el tema, que fue cuando buscaste una serie de fotos, fuentes primarias y secundarias que hablaron de ese aspecto desconocido. Entonces lanzas este primer libro tuyo en el 98, del que yo estuve muy cerca.
5: Sí. Pues como te decía, el segundo es de Cuamo, y ahí se todos los episodios de Cuamo y demás. Y entonces uno tercero es bastante documental, porque empiezo a encontrar documentos militares, ¿verdad? Y mapas. Todo esto, y entonces en el archivo de India, pues básicamente aparecía pues toda esa versión española, pero sobre todo lo que había muchos croquis y mapas. Y entonces decidí hacer un acopio de esa documentación y recogí la crítica de Alejandro Torres Rivera, ¿verdad? Porque aquí vinimos un viernes de esos que. Y entonces, pues.
4: Sí, Alejandro presentó.
5: Y Alejandro, exacto, y Julio también, Julio Muriente, que esto. Pues la cosa de los españoles, y siempre yo he aclarado que yo no estoy defendiendo España, ¿verdad? En ese sentido. Sí, sí. Y más cuando eso que mencioné del 87, el terrible año del 87, ¿verdad? Que se ocurren ahí bonitos y demás. Pero bueno, las dos trincheras, para que ustedes estén ubicados, se llaman Alturas de Colón y Cerro Gervasio, en la Somante, que es cuando uno empieza a bajar. De hecho, hay una casa de peón de caminero.
4: ¿Qué es eso de peón de caminero?
5: Bueno, pues fíjate que esa carretera número uno la construyeron desde 1881, y después en el 81, la primera que termina es la número uno. Entonces, de hecho, contrataron hasta chinos de Cuba, sí, que peones que van por las carreteras construyendo. ¿Y dónde se van a quedar después de un día de trabajo de 15 horas? Pues no se había que hacer estas casillas.
4: Eran como unos castillitos de piedra y ladrillo.
5: Para que durmieran, sí, esos peones.
4: Que los hay en todo el país.
5: Claro, y por eso ya casa de peón de caminero. Pues la de la Somante sirvió allí para llevar los heridos de la batalla de la Somante, ¿no? Y entonces está el Cerro Gervasio y Alturas de Colón, que son las dos montañas, antes de uno empezar a bajar para Cuamo, que se encuentran a mano izquierda y a la mano derecha, sí, ¿verdad?
4: Y yo creo, Galo, que esta obra tuya pues fue un acto de mucha valentía, ¿no? O sea, nadie había escrito de esto y nadie se había atrevido a contradecir la versión oficial, ¿verdad? Que es la de la pequeña espléndida guerra, y tú pues hiciste esta aportación que yo creo que es bien importante. Yo quisiera saber dónde se consigue esa obra, si es que está por ahí todavía.
5: Bueno, no, esto, fíjate que le dieron duro, y porque también hicimos actividades allá arriba
4: pues es buena noticia,
5: en el Asomante y demás, y aquí hasta Ignacio, la última vez que lo publiqué, recibió su copia.
4: Sí,
5: y Julio,
4: sí,
5: y
4: bueno,
5: demás. Entonces
4: hay planes de repetir.
5: Bueno, estoy en conversación con algunos compañeros de Imonito que les ha interesado el tema, y entonces siempre se puede seguir hablando. Quizás ayer se cumplieron 128 años, quizás para el año próximo que viene. Y entonces siempre pues se han hecho diálogos allí en el Centro Cultural de Aibonito. Y Aibonito se está viviendo un ambiente muy cultural, ¿verdad? Y mucha conversación histórica, como también en Calle, fíjate, sí, que Calle. También en Calle, allá en el Centro Cultural. De hecho, pues me encomendaron a invitarlo a una actividad aquí, Manolo.
4: Sí. Bueno, pues vamos a leer este comunicado de prensa de parte de la Galería de Arte Vistalegre. Presenta la colección de artistas aiboniteños, una colección de artistas que no acaba la lista de tantos que son. Esto van a ser una actividad, veo aquí que es el
5: domingo próximo,
4: es el sábado 15 de agosto,
5: este sábado,
4: o sea, estamos hablando pasado mañana,
5: a las 3 de la tarde,
4: en la Galería Arte Vista Alegre, calle San José, esquina Padial, número 107, en Aibonito.
5: Esa es la calle principal.
4: Sí.
5: Fíjate, y fíjate que ustedes recordarán al doctor Jorge Sánchez, sí, que fue rector del Recinto de Ciencias Médicas y presidente de la UPR Río Piedra.
4: Sí,
5: él fue quien donó la Galería del Pueblo, fundó esa galería, luego murió, ¿verdad? Pero le donó esa galería al pueblo de Aibonito. Y ahí, pues, ahí acabamos de presentar una exposición de la obra de Carlos Raquel Rivera, que ustedes recordarán muy bien a Carlos Raquel Rivera, ¿verdad? Una colección mía. Entonces, pues, este sábado, pues, empieza.
4: Eso es importante, porque aquí hay una lista de artistas participantes que no vamos a.
5: Aiboniteños todos.
4: Aiboniteños.
5: Sí, todos.
4: Aibonito ahora es el segundo pueblo más frío del país, porque ya Junta se le fue por encima. Las noches de enero y febrero, creo que a Junta ya es más frío que Aibonito, pero Aibonito por muchos años fue el único pueblo con aire acondicionado en este país.
5: Natural, sí.
4: Esto, así que, qué bien, me alegro que querido amigo y hermano Edgardo Prat haya contribuido decididamente para que Aibonito sea hoy en día uno de los pulmones culturales. Me consta porque he ido varias veces. Esto recuerdo, y voy a volver atrás al 98, cuando salió tu libro, que estaba muy de moda una serie de actividad cultural, entre ellas Los Éxitos de Andrés Jiménez, cuando hablaba de La Última Trinchera, ¿te acuerdas?
5: Sí, sí.
4: Esto, un LP hermosísimo, un CD que salió para entonces, y había mucha efervescencia en ese año 98, se cumplieron los 100 años de esa relación tan conflictiva de Puerto Rico y Estados Unidos. Además hubo una huelga del pueblo, ¿te acuerdas? La huelga contra la privatización de la compañía telefónica.
5: La canción del topo, dicen que llegaron por la banda azul hace más de un siglo los bárbaros trucos. Unos tipos muy, muy largos, más largos que un avestruz. Dicen que llegaron por la banda azul.
4: Unos tipos más altos que un avestruz. Esto, y además de tu actividad cultural, Edgardo, sabemos que estás felizmente jubilado de la Universidad Interamericana de Bayamón, a quien le enviamos los saludos, y en estos últimos 3 minutos nos gustaría que nos dijera qué tienes en mente y cuál es lo próximo, la próxima maldad que vas a hacer.
5: Bueno, a mí lo que me interesa ahora es hacer como una historia oral del pueblo de Aibonito, ¿verdad? Lo que ocurre también es que no es tan fácil, ¿verdad? Quizás la historia oral, recogerla, antes yo tenía el programa de radio y demás, pero y queda poca gente en los pueblos pequeños con la emigración, se han ido, se van la gente. Y entonces yo mirando el otro día en mi pueblo, y pues lo que queda en los negocios. Este es Don Julio, el de la zapatería. Oye, hizo eso. Entonces, uno quiere hacer la historia oral, ¿verdad? Narraciones que pues que tengan sustancia y demás, no es que quién, cuándo fue que ganó el equipo de pelota ni nada de eso, sino de eventos, ¿verdad?, que ocurrieron, porque allí hubo huelgas, allí hubo además de los eventos que ocurrieron, los 60 que todos los conocemos de servicio militar obligatorio. Sixto Alvearo fue el primero, se negó a servirle en el servicio militar obligatorio, era de Aibonito, y fundó el MPI allí en Aibonito y participamos y demás. Y entonces gente así, pues a uno le interesa pues recoger un poco el testimonio oral, ¿verdad? Y eso es lo que tengo en mente, Manolo.
4: Y tú escribiste de las destrezas para la investigación histórica basada en el testimonio oral.
5: Correcto, la metodología que se debe seguir. También un documental que hice que se llama Viejo es el viento y sopla. Fíjate, Ignacio, que yo estaba al lado allí de un hogar de ancianos que tenía el alcalde de Bayamón, que estaba muy cerca de la Interamericana Bayamón, alcalde, el papá de este, que
4: sí, Ramón Luis Padre.
5: Y entonces pues yo dije, pues aquí yo voy a tirar con mis estudiantes a entrevistar estos viejos, ¿verdad? La palabra viejo no le gusta a la gente, pero ellos dicen, no, pues si viejo soy, ¿verdad? Y entonces hice Viejo es el viento y sopla, un documental fílmico, ¿verdad? Y entonces hice una propuesta con la Fundación de las Humanidades, nos dieron chavo la Interamericana, llevé allí a Mapellé, llevé a...
4: A Tony Croato.
5: Y a Tony Croato lo llevé para que los viejos lo escucharan, etcétera. Y entonces, pues, me gustaría tener la ocasión de hacer un poco eso de nuevo, pero no un documental como ese, sino escribir, ¿verdad? Y analizar, bueno, los relatos.
4: Aquí por lo menos tienes a cuatro voluntarios, sí, que estoy seguro que van a colaborar contigo.
14: De calle.
4: Bueno, Edgardo, qué honor tenerte aquí, te agradezco de todo corazón.
5: Mío, gracias
4: ya,
5: a todos.
4: Ya nos estamos yendo. Gracias, Ignacio.
14: A las órdenes. Un privilegio, y esa historia asomante la voy a seguir buscando porque me fascina la guerra, y eso es un evento que desconocía, así que hoy soy un poquito mejor por usted.
5: Vale, tienes el libro.
14: Seguro. Sí, sí, sí. Bueno, señores, tenemos que irnos, ya son las 6:30 y el Canal 13 va a producir un programa en torno al próximo obispo de Ponce. Así que nos vemos mañana a las 17 horas.
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11: Que se quede con ellos. Y sentados a la mesa, se les abren los ojos. Y con emoción salen a anunciar que Cristo vive. De pie, escuchemos este mensaje.

Del Santo Evangelio según San Lucas. Ya cerca de la aldea donde iban, él hizo ademán de seguir adelante, pero ellos le apremiaron diciendo: quédate con nosotros porque atardece y el día va de caída. Y entró para quedarse con ellos. Sentado a la mesa con ellos, tomó el pan, pronunció la bendición, lo partió y se lo dio. A ellos se les abrieron los ojos y lo reconocieron, pero él desapareció. Ellos comentaron: ¿no ardía nuestro corazón mientras hablaba por el camino y nos explicaba las escrituras? Y levantándose al momento, se volvieron a Jerusalén, donde encontraron reunidos a los 11 con sus compañeros, que estaban diciendo: era verdad, ha resucitado el Señor y se ha aparecido a Simón. Y ellos contaron lo que les había pasado por el camino y cómo lo habían reconocido al partir el pan. Palabra del Señor.

Señor Jesús, al reconocerte se levantaron al instante y regresaron con prisa a anunciar que habías resucitado. En esta adoración, haz que tu presencia prolongue y fortalezca lo que celebramos, para que la recepción profunda de ti, Señor, sostenga también la misión social de la Iglesia. Te pedimos por nuestra diócesis de Ponce, por nuestro obispo Monseñor Geraldo Ramírez, nuestros obispos eméritos, sacerdotes, diáconos, religiosos, religiosas y todo el pueblo de Dios. Para que el encuentro eucarístico nos impulse a salir, perseverar y servir con ardor, fijemos los ojos en Jesús, quien se queda con nosotros en el Santísimo Sacramento.

Hermanos y hermanas, con nuestra mirada fija en Jesús y elevados por el fuego de la palabra y con el corazón encendido, al reconocer a Cristo en la fracción del pan, elevemos confiadamente nuestras súplicas a Dios Padre, uniendo la alegría de nuestra juventud al misterio del pastoreo eclesial. Y oremos con confianza diciendo juntos: quédate con nosotros, Señor, y escucha nuestra oración.

por la Iglesia Universal, para que, guiada por el Papa León, siga siendo una casa de puertas abiertas, caritativa y acogedora, donde las nuevas generaciones encuentren siempre un espacio vivo para encontrarse con Jesucristo. Oremos al Señor.

por nuestro obispo electo, Monseñor Geraldo Ramírez Torres, para que el Espíritu Santo, que hoy bendice sus insignias a través de las manos de nuestro padre obispo Rubén Antonio, le conceda la sabiduría de Salomón, la audacia de Pablo y el corazón tierno del buen pastor, para guiar con amor, fidelidad y cercanía a esta porción del pueblo de Dios. Oremos al Señor.

obispo Rubén Antonio González Medina, para que el Señor premie su entrega, su paternidad pastoral y su generoso ministerio como administrador en medio de nosotros, colmándolo de salud, paz y la alegría de ver dar frutos a las semillas sembradas en esta diócesis. Oremos al Señor.

por la juventud católica de nuestra diócesis, especialmente por los que hoy celebran su Día Nacional, por los que sufren la soledad, la crisis de fe o el desinterés por la vida, para que descubran en Cristo al amigo que camina a su lado y en la Iglesia una comunidad que los sostiene y los valora. Oremos al Señor.

0: por las vocaciones y los ministerios, para que este encuentro eucarístico suscite en muchos jóvenes el deseo valiente de decirle sí al Señor.
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1: Futuro y un proyecto de renovación, de transformación del mundo. Oremos al Señor.

con nuestra iglesia diocesana, para que siga siendo una iglesia discípula, misionera, testigo del Dios viviente, sinodal, creando lazos de fraternidad, sembrando esperanza, portando la paz, luchando por la justicia y la dignidad de los seres humanos. Oremos al Señor.

0: Escucha, Padre Santo, las oraciones de tu pueblo fiel. Concédenos caminar siempre unidos, dóciles a la guía de nuestros pastores y transformados por el don de la Eucaristía, para ser testigos creíbles de tu amor en el mundo. Por Jesucristo nuestro Señor.
1: Amén.
0: Nos disponemos a recibir la bendición del Señor, bendición que llegue a todos los rincones de nuestra diócesis, de nuestro pueblo, de nuestras comunidades.

Nos diste, Señor, el pan del cielo. Oremos. Oh Dios, que en este sacramento admirable nos dejaste el memorial de tu pasión. Te pedimos nos concedas venerar de tal modo los sagrados misterios de tu cuerpo y de tu sangre, que experimentemos constantemente en nosotros el fruto de tu redención, que vives y reinas por los siglos a los siglos.

0: Bendito sea Dios. Bendito sea su santo nombre. Bendito sea Jesucristo, verdadero Dios y verdadero hombre.
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1: Buenas tardes. Este es el resumen informativo de Cumbre 1470 AM y 106.3 FM para mantenerle al día con los acontecimientos más importantes de hoy, las noticias más relevantes de Puerto Rico y el mundo. Aquí comienza nuestra cobertura. Estas son las noticias para hoy, 13 de agosto, le informa Kevin Rosado.
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3: Ordenan definir calendarios de proyectos solares y generación en el sistema eléctrico. El negociado de energía emitió una serie de órdenes dirigidas a Luma Energy, Genera PR y la Autoridad de Energía Eléctrica para aclarar de manera definitiva el estatus de los proyectos de generación temporera y de energía solar en la isla. Las autoridades buscan establecer fechas firmes y un plan consolidado para fortalecer la infraestructura eléctrica tras los recientes eventos de falta de generación. En primer lugar, las entidades involucradas tienen un plazo de 15 días calendario para presentar un informe conjunto y verificado sobre el plan prioritario de estabilización del sistema eléctrico. Este documento deberá detallar el estatus real de los 800 megavatios de generación temporera

0: la ruta crítica de trabajo, las gestiones pendientes con sus respectivos responsables y los acuerdos con empresas como Power Expectations, Gotham y Javelin. Esta fiscalización surge luego de que se detectaran informaciones contradictorias sobre los contratos y tras una advertencia de la Junta de Control Fiscal sobre posibles irregularidades en un contrato de 5 mil millones a 10 años. Por otra parte, el ente regulador requirió informes específicos sobre la iniciativa de 244 megavatios de generación flexible en plantas como Costa Sur, Jobos, Yabucoa y Daguao, el programa de 430 en sistemas de baterías de Genera, así como reparaciones en unidades claves en Aguirre, San Juan y Palo Seco. En resoluciones separadas, el negociado fijó un plazo de 10 días para que los desarrolladores de los proyectos solares a gran escala, Zero One Salinas y Exerta Tech Solar, entreguen un calendario definitivo de inicios de operaciones e interconexión. Ambos proyectos suman una capacidad combinada de 150 de energía renovable, aunque la instalación de Zero One Salinas reporta un 100% de construcción completada, aún no tiene una fecha de inicio comercial debido a fases pendientes de interconexión y pruebas. En el caso de Exerta Tech Solar 1 en Atillo, la fase de construcción fue autorizada a finales de 2025, pero continúa reflejando retrasos e inconsistencias.
1: En otras notas, en la
0: salud activa centro de operaciones ante la sequía en la isla. Ante la falta de lluvia y el descenso en los niveles de los embalses, el Departamento de Salud activó su centro de operaciones de emergencias. La medida responde a la declaración emitida por el gobierno central el pasado 31 de julio, que exige un plan interagencial para mitigar el impacto de esta sequía. El titular de la agencia, Dr. Víctor Ramos Otero, formalizó la activación mediante una orden administrativa firmada el 10 de agosto. El mandato pone en marcha el plan operacional, no operacional de emergencias que rige a nivel estatal y en las 7 regiones de salud para garantizar los servicios médicos y de salud mental. Ramos Otero enfatizó que el plan establece las directrices de preparación antes, durante y después de la emergencia, integrando a un comité con los principales funcionarios del sistema sanitario. Durante una reunión que convocó a líderes del sector, la presidenta del Colegio de Administradores de Servicios de Salud, licenciada Tania Conde, indicó que la prioridad es revisar los planes operacionales. Conde detalló que se están verificando los suministros, generadores y el abasto de agua en hospitales, centros 330, salas de emergencia y otras instalaciones médicas para proteger la seguridad de los pacientes. Por su parte, el director ejecutivo de la Asociación de Hospitales, licenciado Jaime Pla, destacó que las lecciones del huracán María reforzaron la resiliencia del sistema hospitalario. Pla explicó que las instituciones cuentan hoy con múltiples generadores y cisternas con reserva mínima para 20 días, garantizando la continuidad de las operaciones mientras se mantiene comunicación directa con el Departamento de Salud. En otras noticias, el Departamento de la Familia refuerza lazos con organizaciones de adultos mayores. El Departamento de la Familia continúa afianzando sus canales de diálogo con los sectores que velan por el bienestar de la población de edad avanzada en la isla. La secretaria de la agencia, Susan Roy Fuertes, sostuvo un encuentro de trabajo con directivos de la Asociación y la Federación de Adultos Mayores con el propósito de dar seguimiento a temas prioritarios y evaluar los servicios dirigidos a esta comunidad. Durante la reunión, las partes examinaron de primera mano los procesos operativos que impactan la calidad de vida de los adultos mayores, la efectividad en la prestación de servicios esenciales y las oportunidades concretas para mejorar la coordinación institucional. La titular de la agencia destacó la urgencia de mantener una comunicación fluida y constante con las entidades que conocen a fondo los retos diarios que enfrenta esta población. En sus declaraciones, la secretaria enfatizó que aunque las organizaciones y el gobierno tienen responsabilidades distintas, comparten el objetivo común de velar por la seguridad y el bienestar general de los adultos mayores. Añadió que este tipo de intercambio directo permite atender preocupaciones de manera ágil y desarrollar alternativas en beneficio directo de la ciudadanía. El Departamento de la Familia reafirmó su compromiso de propiciar periódicamente estos espacios de diálogo con la asociación, la federación y otros componentes del sector, asegurando una respuesta coordinada e integral ante las demandas actuales y futuras de los adultos mayores en Puerto Rico.
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0: Lavanderías limitan operaciones y ajustan horarios ante el racionamiento de agua. Los efectos de la sequía y el plan de racionamiento de agua continúan impactando de manera directa los residentes e industrias del área metropolitana. Ante los cortes programados en ciclos de 48 horas implementados por la Autoridad de Acueductos y Alcantarillados para los abonados del embalse Carraízo y la planta de filtro Sergio Cuevas, el sector de las lavanderías ha tenido que reestructurar por completo sus operaciones diarias para no cerrar sus puertas. Para mantenerse ofreciendo servicio en municipios como San Juan, Carolina, Trujillo Alto, Loíza, Gurabo, Juncos y Canóvanas, los propietarios de estos comercios han realizado inversiones millonarias en la compra de agua mediante camiones cisterna, además de extender sus jornadas de trabajo e imponer límites drásticos en el uso de sus equipos. En varios establecimientos, los comerciantes han tenido que restringir la capacidad operativa de sus máquinas a solo un 20%, permitiendo únicamente una tanda de lavado por cliente para garantizar que la mayor cantidad de familia pueda atender sus necesidades básicas, principalmente el lavado de uniformes escolares. Esta interrupción en el suministro regular de agua también ha trastocado la dinámica en los comercios de lavado al seco. En estos establecimientos, la entrega de prendas de vestir, que normalmente tomaba 4 días, ahora se dilata hasta una semana. Las tareas de lavado se concentran exclusivamente durante los días en que llega el servicio de la red pública, mientras que las jornadas sin agua se destinan únicamente al proceso de planchado. Ante la incertidumbre sobre la duración del periodo de sequía, la industria ya evalúa ampliar la infraestructura de almacenamiento de agua e implementar planes de contingencia para evitar el colapso de sus comercios y amortiguar el impacto económico sobre los consumidores. En otras noticias, Educación enfrenta falta de fondos para pruebas académicas y evalúa cierre de escuelas. El Departamento de Educación enfrenta un panorama incierto debido a severos recortes presupuestarios que amenazan la realización de las pruebas de aprovechamiento académico exigidas por el gobierno federal, así como la administración del examen de College Board. El secretario de la agencia, Eliezer Ramos Párez, confirmó que la falta de asignaciones por parte de la Oficina de Gerencia y Presupuesto pone en riesgo directo estas evaluaciones esenciales para el futuro académico del estudiantado. Aunque se han enviado justificaciones formales y la OGP analiza utilizar reservas para cubrir las deficiencias, al momento no se cuentan con los fondos garantizados para ofrecer estos servicios medulares en las escuelas. Esta limitación de recursos se suma a la controversia por el pago pendiente de la carrera magisterial a más de 5.000 educadores. a pesar de que se identificaron 90 millones de dólares para saldar esta deuda histórica. El dinero permanece bajo la custodia de la Oficina de Gerencia y Presupuesto. Ramos Párez aseguró que la dependencia escolar está lista para desembolsar los pagos tan pronto la OGP libere los capitales, con la expectativa de concretarlo en las próximas semanas. En paralelo, las autoridades educativas evalúan la consolidación o cierre de aproximadamente 100 planteles escolares con baja matrícula. En una isla donde la inversión por alumno ronda los $7,000, el titular de educación proyecta que la cantidad ideal de planteles debería situarse por debajo de los 500 frente a los 846 que operan en la actualidad. Las conversaciones para la integración de comunidades escolares y reestructuración de la oferta académica comenzarán próximamente como parte de un plan formal para adaptar el sistema a la realidad demográfica del país. En otras notas, permisos, impuestos y agua marcan el inicio del trabajo legislativo en el Capitolio. El próximo lunes da inicio una nueva sesión ordinaria en la Asamblea Legislativa con una agenda cargada de temas de alto impacto para el país. Entre las prioridades que regresarán a la discusión pública se encuentran la reforma de permisos, la reforma contributiva y la propuesta para eliminar el impuesto al inventario. A esta lista se suma la fiscalización en torno a la crisis por la falta de agua potable. En cuanto a la reforma de permisos, la evaluación continúa en ambos cuerpos legislativos. En el Senado se analizan y combinan las propuestas presentadas por el Ejecutivo y la presidencia del cuerpo para consolidar un proyecto sustitutivo que simplifique los trámites. No obstante, las delegaciones de minoría mantienen sus reservas sobre los borradores discutidos, señalando preocupaciones sobre la protección de los recursos naturales y la definición de la zona marítimo terrestre. Mientras tanto, en la Cámara de Representantes, una comisión especial trabaja en la elaboración de un informe final sobre el tema. Por otro lado, la promesa de una reforma contributiva sigue sobre la mesa, aunque enfrentando desafíos económicos. Las distintas portavocías insisten en la necesidad de estructurar una medida permanente, aunque se reconoce la objeción de la Junta de Supervisión Fiscal respecto a la capacidad del gobierno para costearla de forma recurrente. Sobre este asunto se ha planteado también evaluar la política de incentivos para garantizar una estabilidad fiscal. En el tema del agua potable, las delegaciones legislativas anticipan un esfuerzo enfocado en la fiscalización. Portavoces del Senado y de la Cámara coinciden en la urgencia de investigar el manejo de los recursos por parte de la Autoridad de Acueductos y Alcantarillados, impulsar trabajos como los dragados de embalses y exigir una rendición de cuentas clara sobre la gestión operacional. Respecto al impuesto al inventario, existe un consenso entre los sectores sobre la necesidad de eliminar este gravamen. Sin embargo, el trámite sigue condicionado a que el gobierno identifique una fuente alternativa de ingresos que logre sustituir los recaudos correspondientes. Finalmente, los legisladores adelantaron parte de sus iniciativas particulares para este ciclo ordinario. Entre los proyectos individuales se destacan gestiones para mejorar el retiro de los servidores públicos, legislación para regular los ruidos excesivos o boceteo en las vías públicas, el seguimiento a investigaciones senatoriales en curso y medidas relacionadas con el deporte escolar y la salud pública.
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0: Arecibo estabiliza sus finanzas y enfoca sus esfuerzos en grandes obras públicas. En el ámbito municipal, la administración de Arecibo ha anunciado un giro significativo en sus finanzas públicas tras lograr la estabilización fiscal del municipio, lo que le permitirá ahora concentrar sus esfuerzos en el desarrollo de importantes proyectos de infraestructura y reconstrucción. El alcalde Carlos Ramírez Irizarri, quien asumió la dirección del ayuntamiento en 2021, explicó que al inicio de su gestión se enfrentó a un escenario fiscal crítico caracterizado por un déficit acumulado durante 20 años de 210 millones y deudas millonarias con diversas agencias gubernamentales y suplidores. Según la información provista, en solo 3 años la administración logró revertir el panorama cerrando el pasado fiscal con un superávit de 8.6 millones y elevando el presupuesto municipal de 50 millones a 53. Entre los balances atendidos se destaca la deuda con el sistema de retiro, que bajó de 6.5 millones a 847 mil, la liquidación total de un balance de 5 millones con la Autoridad de Acueductos y Alcantarillados y la reducción de la deuda con el Departamento de Hacienda de 3.4 millones a cerca de 800 mil. La estrategia principal consistió en planes de pago, renegociación de deudas y un refuerzo en la fiscalización de cobros del Departamento de Rentas Públicas. Con un panorama financiero más holgado, el enfoque municipal se traslada al desarrollo de entre 50 y 60 proyectos de infraestructura, que incluyen la rehabilitación de la Plaza Buenos Aires, la Plaza Luis Muñoz Rivera, la cancha de Bayahá y el Teatro Oliver, además de mejoras viales para las cuales ya se han invertido más de 21 millones en asfalto. Sin embargo, el alcalde señaló que los trámites de permisos estatales y federales continúan representando un gran obstáculo para agilizar estas obras. En cuanto a proyectos de mayor escala, los planes para frenar la erosión costera en Radio Ville, Barrio Obrero y la marginal Víctor Rojas conllevan una inversión de entre 100 millones y 110 millones, mientras que el proyecto de canalización del Río Grande de Arecibo, a cargo del Cuerpo de Ingenieros de Estados Unidos, ha visto elevar su costo estimado de menos de 200 millones en 2023 a más de 600 millones. En el ámbito social, el municipio continúa avanzando en la preparación del Centro Piloto para la Atención de Trastornos por Uso de Opioides, enfocado en servicios de salud integral. En otras notas, Puerto Rico activará ayuda humanitaria tras devastador terremoto en Colombia. El gobierno de Puerto Rico comenzó los preparativos para enviar ayuda humanitaria a Colombia tras el devastador terremoto de magnitud 7.4 que sacudió a esa nación el pasado lunes. La gobernadora Jennifer González firmó una orden ejecutiva para oficializar la iniciativa Puerto Rico Abraza a Colombia, la cual estará bajo la coordinación del Departamento de Estado para facilitar asistencia médica, logística y de suministros. La secretaria del Estado, Rosacheli Riveras, confirmó que en las próximas horas se definirán las ubicaciones exactas de los centros de acopio en la isla. Este esfuerzo busca responder de forma organizada a las necesidades prioritarias del país suramericano, contando con la colaboración directa de integrantes de la comunidad colombiana residente en Puerto Rico, quienes se sumarán como voluntarios en los procesos de organización y apoyo. En cuanto a los ciudadanos puertorriqueños que se encontraban en Colombia al momento del sismo, el Departamento del Estado informó que ha atendido 42 solicitudes de orientación. De este total, 30 correspondían a personas ubicadas en territorio colombiano, muchas de las cuales ya han retornado a la isla tras adelantar sus pasajes aéreos. Las autoridades indicaron que no se registran puertorriqueños heridos ni peticiones de rescate de emergencia. La situación sobre el terreno en Colombia sigue siendo sumamente compleja. El movimiento telúrico, con epicentro en San José del Palmar, en el departamento de Chocó, deja hasta el momento 181 personas fallecidas, 2.595 heridos y 195 desaparecidos. En cuanto a la infraestructura, se contabilizan más de 1.100 viviendas destruidas y 8.300 con daños, sumado 85 centros de salud y más de 800 escuelas afectadas. Diversas empresas y organizaciones en Puerto Rico ya han comenzado a comunicarse con el gobierno para coordinar su aportación a esta causa.
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2: Estás escuchando el resumen de noticias de la tarde por Cumbre. En breve regresamos con más información, análisis y lo último que debes saber. No te vayas.
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2: Y continuamos con el resumen de noticias en esta tarde, dándoles un vistazo a lo más relevante en el ámbito internacional. A continuación les traemos las actualizaciones más recientes desde Democracy Now. Quédense con nosotros para estar al tanto de los eventos más importantes alrededor del mundo.
6: El número de muertes por el gran terremoto que sacudió el lunes Colombia asciende a más de 250 y se espera que aumente, al tiempo que los equipos de búsqueda y rescate hacen todo lo posible para encontrar a supervivientes atrapados bajo los escombros. Más de 2.700 personas han sido reportadas como desaparecidas, mientras que otros cientos han sufrido heridas. Estas fueron las palabras expresadas por un voluntario que estaba colaborando con la búsqueda de víctimas en Pereira, una ciudad que quedó devastada por el terremoto.
7: Acá han rescatado 3 personas y en el de Ezequiel han rescatado 2. Gracias a Dios, ilesos, no tan aporreados. Todo muy bien, gracias a todos nosotros.
6: Los geólogos informan que el terremoto del lunes fue el más fuerte que ha azotado Colombia desde 1970. La Armada de Estados Unidos dijo el martes haber atacado un buque de carga con bandera panameña que intentó romper el bloqueo estadounidense a los puertos iraníes en el Golfo de Omán. Según se informa, el ataque con misiles tuvo como objetivo la sala de máquinas de la embarcación, lo que dejó al navío a la deriva. El Pentágono no dijo si mató o hirió a algún marinero en el ataque que se produjo el mismo día en el que el presidente Trump declaró ante la prensa que las Fuerzas Armadas estadounidenses tienen el control total del Estrecho de Hormuz. Las afirmaciones de Trump se produjeron al tiempo que los mediadores en Qatar anunciaron que las negociaciones entre Irán y Omán sobre el Estrecho de Hormuz se encuentran en una fase avanzada. Estas fueron las palabras expresadas por un portavoz del Ministerio de Relaciones Exteriores de Qatar.
8: We have heard the positive statements from...
9: Hemos escuchado declaraciones positivas de ambas capitales en los últimos días y esperamos con ansias que lleguen a un acuerdo. Nuestra principal prioridad aquí es que se reabra el estrecho, mantener el alto el fuego y asegurarnos de poder llevar adelante la negociación.
8: Push forward towards the negotiation.
6: El nuevo acuerdo establecería un sistema de tránsito según el cual las embarcaciones entrarían al Golfo Pérsico cruzando el estrecho por una ruta del norte a través de aguas iraníes y saldrían de este por una ruta del sur a través de las aguas omaníes. Mientras tanto, 6 personas murieron y otras 10 resultaron heridas cuando combatientes hutíes, aliados de Irán, atacaron una embarcación en el estrecho de Bab el-Mandeb. Los hutíes afirman que la embarcación transportaba equipamiento militar saudí. En julio, los hutíes declararon un bloqueo naval a los puertos saudíes. Una presunta amenaza de asesinato de Irán contra el presidente Trump derivó en una operación secreta que posiblemente puso en peligro la vida de periodistas y miembros del personal de la Casa Blanca. El periódico The Washington Post informó el martes que Trump cambió en secreto de avión justo antes de partir de la cumbre de la OTAN celebrada en julio en Turquía. Para ello, el mandatario estadounidense se ocultó en un camión de servicio de comidas del aeropuerto que normalmente se usa para cargar alimentos y suministros en los aviones y partió de Turquía en un avión militar más pequeño, incluso cuando la Casa Blanca le dijo a la ciudadanía que Trump estaba a bordo del Air Force One junto con periodistas empleados de la Casa Blanca Blanca y otros miembros de la tripulación. La Casa Blanca realizó dicha maniobra en respuesta a lo que consideraba una amenaza iraní creíble de que el avión presidencial Air Force One iba a ser derribado. Dicha amenaza se produjo tras el asesinato por parte de Estados Unidos del líder supremo de Irán, miembros de su familia y otros altos funcionarios iraníes. Stephen Cash, director ejecutivo de la organización sin fines de lucro de Steady State y ex oficial de inteligencia de la CIA, dijo al respecto: "Pareciera que la idea era que podíamos reducir el peligro para el presidente Trump a cambio de que unas 100 personas murieran a manos de los iraníes en su lugar". Al menos 4 civiles murieron en Rusia y Ucrania tras una serie de mortíferos ataques con drones que se produjeron durante la noche del martes al miércoles. Entre los fallecidos se encuentran 2 personas que murieron a causa de un ataque ruso con drones contra la región ucraniana de Jersón y un hombre y un niño que murieron después de que drones ucranianos atacaran la ciudad rusa de Novorossiysk. Esto se produce luego de que la noche anterior una serie de ataques rusos contra Ucrania se cobrara la vida de al menos 12 personas y dejara decenas de heridos. Ucrania acusó a Rusia de usar misiles norcoreanos en esos ataques y dijo que un hospital infantil se encontraba entre los edificios bombardeados. Según las Naciones Unidas, Rusia tiene más de 16.000 civiles ucranianos detenidos, muchos de los cuales se encuentran en confinamiento solitario y no están siendo tratados de acuerdo con las normas del derecho internacional. Estas fueron las palabras expresadas por un ex prisionero de guerra ucraniano que testificó el martes ante las Naciones Unidas sobre los actos de tortura y abusos sexuales perpetrados por las Fuerzas Armadas rusas.
10: I was lucky enough to survive.
9: Tuve la suerte de sobrevivir. No muchos de mis amigos tuvieron esa suerte. A 2 de mis amigos los mataron a golpes en centros de detención de la región de Donetsk. 2 de mis amigos murieron debido a las condiciones a las que fueron sometidos en cárceles rusas y fueron devueltos en bolsas de plástico a sus lugares de origen.
10: In the plastic bags to the homelands.
6: Mientras tanto, el Tribunal Supremo de Rusia ha decidido que Yabloko, el principal partido político liberal y pacifista de Rusia, no podrá presentarse a las próximas elecciones parlamentarias de septiembre. El lunes, durante la audiencia, cientos de jóvenes simpatizantes de Yabloko se congregaron frente al edificio del Tribunal Supremo en Moscú para mostrar su apoyo al partido pacifista entonando canciones y ondeando banderas. En Minnesota, la vicegobernadora Peggy Flanagan ha logrado la victoria en las primarias demócratas de ese estado para un asiento en el Senado de Estados Unidos tras obtener alrededor del 60% de los votos, derrotando así a su rival, la congresista Angie Gray, quien había recibido una mayor financiación. Flanagan contó con el respaldo de miembros del sector progresista del Partido Demócrata, incluidos los senadores Bernie Sanders y Elizabeth Warren, quienes apoyaron su campaña a favor de un salario mínimo federal más alto, de un sistema de cuidado infantil universal y del programa Medicare para Todos, entre otras cosas. El programa Medicare para Todos es una propuesta que busca ampliar a toda la población estadounidense la disponibilidad del programa público de salud Medicare. El martes por la noche, Flanagan se dirigió a sus simpatizantes tras el cierre de las urnas.
11: And we are going to stop Donald Trump.
12: Vamos a poner fin a la guerra ilegal de Donald Trump contra Irán, que está costando miles de millones de dólares diarios, y a los abrumadores precios de la gasolina y los fertilizantes. Vamos a luchar contra la corrupción, ya sea en la Casa Blanca o en los pasillos del Congreso, porque la corrupción tiene que terminar.
11: Because the grift has to stop.
6: Flanagan, quien es miembro de la comunidad nativa conocida como Banda de la Tierra Blanca de la tribu Ojibwe, podría convertirse en la primera mujer indígena estadounidense en servir en el Senado federal. Su oponente en las elecciones primarias, Angie Gray, contó con el respaldo de líderes del Partido Demócrata, incluido el líder de la minoría demócrata de la Cámara de Representantes de Estados Unidos, Hakeem Jeffries. La campaña de Gray superó a la de Flanagan en disponibilidad de fondos por un margen de más de 4-1, al tiempo que obtuvo casi 10 millones de dólares en contribuciones anónimas, conocidas como dinero oscuro, que fueron utilizadas en su nombre. La victoria de Flanagan en las elecciones primarias constituye otra derrota para el Comité Israelí-Estadounidense de Asuntos Públicos, AIPAC por sus siglas en inglés, que incentivó a sus miembros a respaldar la campaña de Gray. Mientras tanto, el candidato del sector progresista del Partido Demócrata, Matt Little, ganó la contienda para ocupar el escaño en el Congreso de Estados Unidos que Craig dejó vacante para perseguir su fallida candidatura al Senado. Little, quien basó su campaña en la promesa de respaldar el programa Medicare para todos y eliminar el financiamiento corporativo de la política, derrotó a dos rivales a los que acusó de recibir apoyo del Comité Israelí-Estadounidense de Asuntos Públicos. En el estado de Wisconsin, el ejecutivo del condado de Milwaukee, David Crowley, parece haber derrotado por un estrecho margen a la socialista demócrata Francesca Hong en las primarias demócratas para la gobernación del estado. Con el 98% de los votos previstos ya escrutados, Hong está perdiendo por unos 3.000 votos. Se trata de un resultado decepcionante para Hong, ya que la mayoría de las encuestas la situaban al frente de la contienda por un margen de 2 dígitos. En el estado de Carolina del Sur, Darlene Graham avanzará a una segunda vuelta en la contienda por la nominación del Partido Republicano para determinar quién sucederá a su hermano, el senador Lindsey Graham, quien falleció en julio. Darlene Graham se dirigió a sus simpatizantes tras el cierre de las urnas.
13: I want to thank President Trump.
12: Quiero agradecer al presidente Trump. Su firme apoyo y su respaldo total y absoluto significan mucho para mí.
13: Means so much to me.
6: Una jueza federal de la ciudad de Boston impidió al Servicio Postal de Estados Unidos aplicar parte de la orden ejecutiva de Trump destinada a endurecer las reglas relativas a la votación por correo antes de las elecciones legislativas de noviembre. La orden exigía a los estados presentar listas de los votantes elegibles para recibir papeletas de voto por correo. Si los estados se negaban a cumplir con este requisito, el Servicio Postal no debía entregar las papeletas. Sofía Lynn Lakin, abogada especializada en derechos electorales de la Unión Estadounidense para las Libertades Civiles, afirmó en un comunicado: el fallo de hoy envía otro mensaje necesario a un gobierno que sigue instrumentalizando distintos sectores del aparato gubernamental para sembrar el caos en nuestras elecciones. El Servicio de Inmigración y Control de Aduanas de Estados Unidos planea gastar hasta $20 millones en la compra de miles de guantes capaces de administrar descargas eléctricas dolorosas. Esta semana, el Departamento de Seguridad Nacional anunció que agentes y oficiales del Servicio de Inmigración podrían comenzar a portar esos guantes a más tardar en marzo del año que viene. Los dispositivos son fabricados por Compliant Technologies LLC, una empresa con sede en la ciudad de Lexington, estado de Kentucky, y en los últimos años han sido utilizados por departamentos de policía y centros penitenciarios. Esto se produce después de que la Unión Estadounidense para las Libertades Civiles revelara que agentes federales de inmigración desplegados en la ciudad de Los Ángeles a mediados del año pasado profirieron insultos racistas contra personas latinas a las que seleccionaron para sus operativos con base en su apariencia racial. Los hallazgos surgieron en el marco de un caso federal que recopiló varios meses de grabaciones de cámaras corporales, declaraciones bajo juramento y mensajes de texto. El gobierno de Trump ha adjudicado un contrato de $158 millones a una organización fundada por un ex agente del Servicio de Inmigración para representar legalmente a menores inmigrantes que se encuentran en Estados Unidos sin compañía de un adulto. La organización Our Rescue, con sede en la ciudad de Minneapolis, fue fundada en 2013 por Tim Ballard, quien dejó su trabajo en el Servicio Federal de Inmigración para combatir la trata de menores con fines de explotación sexual, una labor que inspiró la película de 2023 titulada Sonido de Libertad. La película recibió amplios elogios entre los conservadores, pero otros la criticaron por incluir teorías conspirativas difundidas por el grupo de extrema derecha QAnon. Ballard abandonó abruptamente Our Rescue en julio de 2023. En los meses posteriores a su salida de la organización, Ballard fue acusado de trata de personas con fines de explotación sexual, trabajos forzosos y agresión sexual de mujeres. Según se informa, el valor del contrato entre Our Rescue y la Oficina de Reasentamiento de Refugiados podría alcanzar los $244 millones. Esto se produce después de que el gobierno federal también otorgara un contrato de $150 millones a un pequeño bufete de abogados del estado de Texas vinculado al gobierno de Trump para representar a menores inmigrantes no acompañados en los tribunales. El bufete, denominado Burke Law Group, tiene su sede en la ciudad de Houston y se especializa principalmente en derecho administrativo. El brote de ébola en la República Democrática del Congo ha superado los 4.000 casos confirmados y se ha convertido en el segundo mayor brote de esta enfermedad del que se tiene registro. La Organización Mundial de la Salud, OMS, OMS ha recomendado probar una vacuna existente contra el ébola para determinar si esta podría proteger contra la cepa que se está propagando actualmente en el país africano. Estas fueron las palabras expresadas por el director general de la OMS, Tedros Adhanom Ghebreyesus.
14: It's moving really, really fast.
15: Se está propagando realmente muy rápido y no puedo ocultarles lo que siento. Tal vez sería mejor expresar adecuadamente lo que siento. Estoy sumamente preocupado por cómo está la situación sobre el terreno.
14: How the situation is on the ground.
6: 3 ejecuciones están previstas para este jueves en los estados de Alabama, Oklahoma y Tennessee, lo que supondrá la primera vez desde 2010 que 3 personas son ejecutadas el mismo día en Estados Unidos. En Tennessee, el gobernador republicano Bill Lee se ha negado a conceder una clemencia ejecutiva a Darrell Hines, cuya ejecución está programada para el jueves, a pesar de que sus representantes legales advirtieron que podría ser sometido a un castigo cruel e inusual. El equipo legal de Hines afirmó que el médico, que probablemente supervisará su ejecución, carece de la cualificación necesaria para insertar la vía intravenosa por la que se administran los fármacos letales y mencionó como antecedente el intento fallido ocurrido en mayo de aplicarle la inyección letal al preso condenado a muerte Tony Carruthers. Luego de este caso, en el que el médico intentó durante aproximadamente una hora insertar la vía intravenosa, el gobernador Lee ordenó aplazar por un año la ejecución de Carruthers. Testigos describieron la escena como un caos sangriento, según el medio Tennessee Lookout. Hines ha sufrido 2 accidentes cerebrovasculares que lo dejaron parcialmente paralizado del lado izquierdo, ciego del ojo izquierdo y con fuertes dolores. Millones de personas en Groenlandia, Islandia y el norte de España presenciarán este miércoles un eclipse solar total, el primero de este tipo desde 1999. Un eclipse parcial será visible en una extensa franja del oeste de Europa y el noroeste de África, así como en algunos estados y provincias del este de América del Norte. En Londres y en diversas partes del Reino Unido, la gente está intentando conseguir gafas especiales para contemplar el eclipse.
2: Así concluimos este resumen informativo de la tarde en Cumbre 1470 y 106.3. Gracias por su sintonía. Continúe con nuestra programación. Que tenga una excelente tarde.
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